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14: Buenos días para todos, bienvenidos a una nueva entrega informativa, martes 11 de agosto del 2026.
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14: Meteorología indica para hoy cielo nuboso con periodos de cubierto, jornada con bajas temperaturas, 12 grados es la máxima esperada para hoy. Para mañana miércoles el tiempo se tornará inestable con cielo cubierto, precipitaciones y bajas temperaturas, 4 grados la mínima, 12 la máxima esperada para el miércoles. Y la tendencia para el jueves, cielo cubierto, tiempo inestable, precipitaciones escasas y 12 grados de máxima, es el pronóstico para el próximo jueves.
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14: Colonia sale a buscar inversiones a Argentina y se presenta ante empresarios. La Intendencia de Colonia llevará adelante esta semana dos acciones en Argentina con el objetivo de promocionar al departamento como destino para nuevas inversiones y generar oportunidades de negocios. El intendente irá acompañado por empresarios y desarrolladores inmobiliarios. Estará participando mañana en la Expo Real Estate Argentina, uno de los principales encuentros del sector inmobiliario de la región, y el próximo jueves estará con una actividad en la Embajada de Uruguay en Argentina ante empresarios y medios de comunicación. Hay paro general parcial hoy martes en todo el país. En Colonia se organiza una movilización para esta mañana a la hora 10 frente a la sucursal del BPS. Sin transformaciones, no hay avances, es la consigna. El coro de la Intendencia, ampliado con 80 coreutas, participará de la misa del Papa en Florida. El coro municipal de Colonia participará de la misa que celebrará el Papa León XIV en Florida en el marco de su anunciada visita a Uruguay. El Papa visitará nuestro país del 6 al 8 de noviembre de este año. Secretaria General de la UNASPU destacó logros para pasivos y aspira a ser la representante en el directorio del BPS. Estuvo en Colonia Estela Ovelar, secretaria general de la Organización Nacional de Jubilados y Pensionistas, reunida con integrantes de AJUPENCO. Jefes regionales de bomberos del interior del país se reunieron este lunes en Colonia en tareas de coordinación. La jefa regional de bomberos para Colonia, Marcela Pereira, informó que se analizan distintas áreas para el trabajo coordinado. Informó sobre la realidad de los destacamentos de nuestro departamento, que no es diferente al resto del país, y reconoció que hay falta de funcionarios. La Intendencia organiza una instancia de intercambio con expositores para conmemorar el Día Nacional de las MIPYMES. Será el próximo 14 de este mes. INEFOP abre cursos en varias localidades que están orientados para reconversión laboral y mejora de habilidades y saberes. La Intendencia presenta el primer festival de teatro infantil. Será este sábado en Tarariras y luego en Colonia. Organizado por el Zunca y la Intendencia, celebran el Día de la Niñez. Será en el Centro Barrial de El General el próximo sábado 22 de agosto. En el ámbito nacional, Cancillería confirmó que uruguayos afectados por terremoto en Colombia están vinculados al turismo. Se trata de personas que han perdido hoteles o vuelos, informó el Ministerio de Relaciones Exteriores. No se ha registrado por el momento ninguna persona uruguaya herida o fallecida. El PIT-CNT realiza un paro general parcial por más recursos para la educación y la disminución de la pobreza infantil. José López dijo que la movilización es producto de que las respuestas del Poder Ejecutivo no fueron las esperadas. La Federación Rural cuestiona los dichos del ministro de Ganadería acerca de los seguros. Una niña de 2 años permanece internada tras ser mordida por un perro cruza con pitbull en el departamento de La Valleja. Ventas de vehículos 0 kilómetro siguen subiendo y apuntan a otro récord. Las ventas de vehículos sumaron casi 7.000 unidades en el mes de julio. En el deporte, Plaza Colonia empató, pero igualmente sigue liderando. La tabla anual del ascenso fue empate 1-1. Ante Rentistas, en la próxima fecha enfrentará a Fénix en Montevideo. Semillero presentó un reclamo de puntos al parque por la inclusión de un futbolista inhabilitado. Continúa el desarrollo del Campeonato Sudamericano Sub-17 de Futsal con presencia coloniense. La selección uruguaya ha podido cosechar 2 puntos en sus 3 presentaciones con 2 empates y 1 derrota. El chico de All Christians, Stefano Barreta, es el goleador del elenco celeste. Y en el ámbito internacional, más de 130 muertos por ahora y 500 heridos por el terremoto de magnitud 7.4 registrado en el noroeste de Colombia.
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12: Colonia sale a buscar inversiones a Argentina y se presenta ante empresarios. La Intendencia de Colonia llevará adelante esta semana dos acciones en Argentina con el objetivo de promocionar el departamento como destino para nuevas inversiones y generar oportunidades de negocio. El intendente Guillermo Rodríguez, acompañado por empresarios y desarrolladores inmobiliarios de Colonia, participará este miércoles en la Expo Real Estate Argentina, uno de los principales encuentros del sector inmobiliario de la región, que se desarrollará en el Hotel Hilton de Puerto Madero. Rodríguez será uno de los expositores de la feria, donde presentará las características y oportunidades que ofrece Colonia para la llegada de inversiones, poniendo el foco en las ventajas del departamento, su ubicación estratégica y las posibilidades de desarrollo en distintos sectores. Según informó el director de Relaciones Públicas de la Intendencia, Jorge Torres, se trata de una oportunidad para mostrar a Colonia ante un público vinculado directamente con la toma de decisiones y la búsqueda de nuevos destinos para invertir. La Expo Real Estate Argentina se desarrollará este miércoles y jueves y prevé la participación de unas 50.000 personas. El encuentro contará con 150 stands, unas 300 opciones de inversión y 60 workshops, además de la presencia de empresarios, desarrolladores y referentes del mercado inmobiliario. La agenda de la delegación continuará el jueves, donde mantendrán una instancia en la Embajada de Uruguay en Argentina ante empresarios y medios de comunicación argentinos.
9: Y donde el intendente tiene un panel que va a presentar el departamento junto con desarrolladores de Colonia, inmobiliarios de Colonia, y bueno, va a estar por supuesto el director de inversión de la Intendencia, Martín de Freitas. Es una acción muy buena en este momento, que justamente el intendente hace mucho hincapié en el tema de la mano de obra del departamento, buscar lugares de trabajo. Bueno, justamente la Intendencia sale a Buenos Aires a participar de esta actividad para buscar inversionistas que quieran invertir en Colonia y quieran estar en Colonia. Y esto va a ser el miércoles, y el jueves, en la Embajada Uruguaya en Buenos Aires, en la residencia de la Embajada, Colonia, la Intendencia Colonia, hace una presentación especial, ahí cerrada para inversionistas, para medios especializados, justamente para presentar el departamento, para presentar lo que es Colonia, apuntando a conseguir más inversiones, que es tan importante, especialmente en un momento que está el tema del desempleo está complejo. Entonces, por eso la gente un poco sale al mercado argentino a buscar justamente posicionarse en ese aspecto específico de las inversiones. Siempre, ustedes saben que la Intendencia siempre iba, muchas veces iba por el lado turístico, que era lo que hace siempre, y va a seguir yendo a la Feria Internacional del Turismo. Pero en este caso, con un enfoque directamente a las inversiones, a presentar el departamento a un público a veces quizás no llegamos, y bueno, y hemos hecho también de muchos meses un trabajo de contactos, y también la Embajada Uruguaya en Argentina ha colaborado. Pero justamente estas dos instancias, una pública dentro de una gran feria internacional de real estate, y la otra al otro día en la embajada, también exclusivamente Colonia, únicamente Colonia, para presentar lo que es el departamento, para brindar todos los detalles para la inversión, junto a también a medios de comunicación que se especializan en ese tema, buscando atraer inversores a Colonia.
12: Hay paro general parcial hoy martes en todo el país. En Colonia se organiza una movilización para esta mañana a la hora 10 frente a la sucursal del BPS. Sin transformaciones, no hay avances en la consigna. Las limitaciones en el trabajo, el nivel de desocupación, el subempleo, el crecimiento de la informalidad, el aumento de los salarios sumergidos en la población trabajadora, la inseguridad, las personas en situación de calle, la pobreza y la pobreza infantil, la situación salarial de los jóvenes que trabajan y que un 52% gana menos de 25.000 pesos, son los temas más importantes que llevan a la medida de paro este martes. Los sindicatos de la educación pública y privada resolvieron adherirse a la convocatoria y pararán toda la jornada. La medida comprende, entre otros sectores, a maestros y profesores de secundaria. Por su parte, la Federación de Funcionarios de Salud Pública realizará un paro entre las 6 y las 18 horas. Durante ese periodo se mantendrá la atención de urgencias, emergencias, pacientes oncológicos y personas internadas mediante un régimen de guardia gremial. La Confederación de Organizaciones de Funcionarios del Estado, COFE, informó que varios de sus sindicatos afiliados realizarán un paro de 24 horas. El transporte urbano y suburbano funcionará con normalidad este martes en Montevideo y en el interior, pese a que sus trabajadores adhieren a la plataforma reivindicativa. El coro de la Intendencia, ampliado con 80 coreutas, participará de la Misa del Papa en Florida. El coro municipal de Colonia, que dirige el profesor Fernando Madalena, participará de la misa que celebrará el Papa León XIV en Florida en el marco de su anunciada visita a Uruguay. El Papa visitará nuestro país del 6 al 8 de noviembre de este año. Su viaje apostólico incluirá actividades oficiales y religiosas en Montevideo, Paysandú y Florida, marcando el primer viaje del pontífice a Sudamérica y la primera visita de un papa al país en 38 años. Tras su paso por Uruguay, continuará su viaje hacia Argentina y Perú. En Florida ofrecerá una misa que será al aire libre, porque la capacidad de la catedral es limitada, pero aún no la Intendencia de Florida no ha definido dónde. El coro que será parte de la misa es el Coro Municipal de Colonia, que integrará otras voces de nuestro departamento, logrando un elenco de 80 coreutas. Otro logro más para el Coro de la Intendencia, que celebra 50 años de existencia. Secretaria General de la UNASPU destacó logros para pasivos y aspira a ser la representante en el directorio del BPS. Estuvo en Colonia Estela Ovelar, secretaria general de la Organización Nacional de Jubilados y Pensionistas, reunida con integrantes de AJUPENCO. Charló e informó sobre temas de interés para los pasivos e invitó a votar en las elecciones del BPS del próximo mes de noviembre. Destacó el logro de que el adelanto de mitad de año a las jubilaciones más bajas no se descuente luego a fin de año, y también la baja en la tasa de interés de los préstamos a pasivos que ofrece el BPS.
13: Digo, estamos siempre como a medio camino, ¿verdad? Logramos cosas, nos siguen faltando otras, pero sí, se logró desde el año pasado que el aumento diferencial que se otorga a las jubilaciones mínimas no sea descontado después en el aumento general de cada mes de enero. El año pasado se dio un 2%, se sumó al 5,97 de las del aumento general, y este 2,5 que se empieza a cobrar en este mes de agosto no va a ser descontado tampoco en enero del año que viene. Vale decir que es un 2 más un 5,97 más este 2,5, estamos aproximadamente en un 10,74. Es importante lo que tú me dices, porque es una forma de poder ir recuperando en aquellas jubilaciones mínimas. Sabemos que es insuficiente, que el que se pasa un poquito más por la jubilación mínima no le corresponde, pero bueno, debemos de seguir insistiendo. Es la hoja de ruta de ONASPU, es un logro. Y además aclarar, porque hay gente que me dice, no, a mí no me vino el 2,5, me vino un 1. ¿Qué sucede? La mínima estaba en 21.354 pesos. Con este 2,5 va a 21.888. Pero si el jubilado o pensionista, siendo su último ingreso, cobraba 21.600, lo van a llevar a 21.888. ¿Bien? Si no se hubieran dado estos aumentos adicionales, sin descontar tantos años anteriores, a partir del año 2007 hasta el 2020, las jubilaciones mínimas hoy estarían en 10.900 pesos aproximadamente. No alcanzan 21.888, es insuficiente, pero mucho menos se hubiera alcanzado si no se hubiera ido logrando esta recuperación. Es un logro de ONASPU, como el planteo de la baja de la tasa de interés para los préstamos sociales, para audífonos, lentes y prótesis. No es que ONASPU incite a los préstamos, pero es una realidad que no podemos negar que existe, que lamentablemente, ojalá cada uno que necesitara no tuviera ningún tipo de contingencia y pudiera hacerlo desde su bolsillo. Se bajó para los préstamos sociales de lentes, órtesis y prótesis, se bajó de un 19,5% a un 12%, es un 7% menos. Representa de un 35% a un 37% más en el bolsillo de los jubilados. Y a su vez, los otros préstamos sociales, digamos, para todo lo que se necesite, se bajó entre un 2,25 y un 2,75%. Es importante, consideramos, no quiere decir con esto que nos quedemos hasta acá, seguiremos insistiendo, como seguimos insistiendo en lo que se llama aguinaldo, nosotros le decimos la partida fija de junio y diciembre, se sigue reclamando, está en nuestra hoja de ruta. El tema de las viviendas, de las soluciones habitacionales, está en nuestra hoja de ruta. El Sistema Nacional de Cuidados. También vimos con muy buenos ojos que no se permitiera la caja profesional el aumento de tickets, del costo del ticket, ¿verdad? Porque para atenderse en salud, porque UNASPU, dentro de las reivindicaciones, justamente tiene la rebaja de tickets y órdenes. Esos son procesos, pero bueno, hay que seguirlo insistiendo.
12: Y las elecciones de los representantes en el BPS son obligatorias, votan todos los pasivos, inclusive los pensionados por vejez o invalidez, además los trabajadores activos, empresas, y hay penalizaciones para quien no vote.
13: Bueno, votan todos los jubilados y pensionistas, incluidos pensión vejez y pensión invalidez, ¿verdad? Se vota el 22 de noviembre, el voto es obligatorio, tiene sanciones. Dentro del país es la tercera elección en importancia, tenemos las nacionales, las departamentales y la del representante social. Pero la importancia de poder ser nosotros que decimos quién queremos que esté representando. El Banco de Previsión Social se compone de 4 directores políticos nombrados por el Ejecutivo, por el gobierno de turno, que está bien, es constitucional, y también es constitucional esta elección en trabajadores, empresarios y jubilados y pensionistas. Y la importancia de seguir defendiendo en un país como el nuestro la democracia, de ser parte de las decisiones que podemos todavía ir tomando.
12: Jefes regionales de bomberos del interior del país se reunieron este lunes en Colonia en tareas de coordinación. La jefa regional de bomberos para Colonia, Marcela Pereira, informó que se analizan distintas áreas para el trabajo coordinado. Informó que la realidad de los destacamentos de nuestro departamento no es diferente al resto del país y reconoció que hay falta de funcionarios. No obstante, señaló que hay un equipo de profesionales preparados prontos para actuar y que están en contacto a través del Comité de Emergencia por las posibles consecuencias climáticas que se prevén para los próximos meses. Comentó también que las lluvias del jueves obligaron a una actuación en Picada Albertano, cerca de Carmelo, donde un conductor intentó cruzar un puente sobre un paso inundado y fue arrastrado por el agua.
14: Una reunión de todos los jefes de región del interior, encabezada por el comandante de bomberos del interior, comisario mayor Héctor Márquez. En esta oportunidad vino gente del departamento técnico, uno de asesoramiento, que nos va a brindar una conferencia sobre lo que son las habilitaciones, las certificaciones.
15: Es una jornada de instrucción, digamos, ¿no?
14: Es una jornada de instrucción y también de puesta a punto de los recursos que tenemos en todo el interior.
15: Bien. ¿Cómo está Bomberos a nivel departamental, en cuanto a personal, en cuanto a material?
14: Bueno, el tema de recursos humanos es uno de los temas que vamos a tratar hoy. Estamos como, creo que como todo...
15: todo el país.
14: Como todo el país.
15: Faltan funcionarios.
14: Faltan funcionarios. Estamos con las cantidades mínimas, digamos, exacto, de funcionarios. Y más en estas épocas que la gente se enferma, ¿no?
15: Exacto.
14: Claro, por otras razones no están.
15: Y el tema de lo que son siniestros, ¿ha sido un invierno que viene tranquilo, podría decir, o no tanto?
14: Viene, en realidad, en materia de intervenciones, sí. Normales. Se sale casi todos los días a estufas, que hicimos una campaña al sí, comienzo del invierno. Siempre trato de que los jefes encargados de destacamento participen con los medios y hagan llegar a la población los cuidados. Y bueno,
15: ha dado resultado en cierta medida.
14: En cierta medida, ajá, sí. Siempre hay alguna alguna intervención, pero bueno.
15: Y con respecto a lo que fue el temporal de estos días pasados, de la semana pasada, hubo intervenciones, ¿no? Pocas, pero se intervino, por ejemplo, en Carmelo, sabíamos. ¿Hubo alguna otra intervención más?
14: De importancia solamente la de Carmelo. Después acá en Colonia cayeron un par de árboles, pero estábamos preparados. Nos habíamos reunido con el SECOED, sí. Y estábamos esperando la tormenta.
16: Exacto.
14: Acá, en esta región, no fue la de las más afectadas. Para el norte se trabajó muchísimo más.
16: Bien. ¿Está atento a posibles refuerzos, por ejemplo, de personal en caso de ser necesario?
14: Esta es, en esta instancia de que nos juntamos, es para coordinar eso.
12: La Intendencia organiza una instancia de intercambio con expositores para conmemorar el Día Nacional de las MIPYMES. La Intendencia, a través de la Dirección de Pymes, invita a todos los emprendedores, comerciantes y dueños de micro, pequeñas y medianas empresas del departamento a participar de la jornada conmemorativa por el Día Nacional de las MIPYMES. El evento tendrá lugar el próximo viernes a las 18:30 en la sala de eventos de la sede Colonia de la Universidad de la Empresa UDE. El panel de disertantes contará con la participación de destacados referentes del ámbito empresarial y financiero. Estará el licenciado Daniel Pérez en representación de la Asociación Nacional de Micro y Pequeñas Empresas, Patricia Sánchez de la nueva gerencia de MIPYMES del Banco de la República, Marta Rivas y Julio Ingol son emprendedores detrás de la bodega turística Los Pinos. La invitación es abierta y se convoca a todos de ecosistema de las MIPYMES del departamento a sumarse a esta jornada de capacitación, intercambio y networking. Por más información sobre esta actividad, los interesados pueden comunicarse al 4522-0328, al mail pymes@colonia.u.uy o personalmente en las oficinas de la planta alta en la terminal de ómnibus. Reiteramos, será el próximo viernes 14 de agosto a la hora 18:30. INEFOP abre cursos en varias localidades orientados para reconversión laboral y mejora de habilidades y saberes. Asistente de Recursos Humanos, curso de mozo y moza y pintura para el hogar, esto es en Colonia, en Nueva Albesia, elaboración de dulces y conservas, en Juan Lacase, instalaciones sanitarias, en Nueva Palmira, gestión de centros logísticos y en Carmelo, repostería básica. Las postulaciones se realizan a través del portal web de INEFOP. La Intendencia presenta el primer Festival de Teatro Infantil, será este sábado en Tarariras y luego en Colonia. Las funciones tendrán entrada libre y gratuita con retiro previo de localidades sin costo a través de Red Tickets o en boletería de las salas los sábados 15 y 22 de agosto en Tarariras y Colonia del Sacramento. Las actividades se desarrollarán en dos jornadas que contarán con la participación de destacados elencos. Este sábado 15 de agosto en el Centro Cultural Cine Rex de Tarariras, desde las 14 horas, Acrovino del Grupo de Teatro de Niños de Rosario, luego Improcuentos de la Compañía Teatral Sarita y Michelle de Nueva Albesia, y más tarde la presentación del Grupo de Teatro de Niños de Tarariras con un gran cierre y estreno. El sábado 22 la actividad se desarrollará en el Teatro Bastión del Carmen de Colonia. La entrada es libre y gratuita. Reservas y retiro de tickets sin costo a través de Red Tickets o en boleterías de la sala. Y organizado por el Zunca y la Intendencia, se celebra el Día de la Niñez en el Centro Barrial del General. La Intendencia, a través de Cultura, informa que el próximo sábado 22 de agosto, de 14:30 a 16:30, se realizará una jornada recreativa por el Día de la Niñez. Será en el Centro Barrial El General, en la avenida Fernando J. Carballo y María Cutinela. La actividad es organizada por el Zunca, con la colaboración de la Dirección Departamental de Cultura, que aporta el espacio del Centro Cultural Barrial del General para el desarrollo de la propuesta. Será una tarde pensada para compartir en familia, con juegos, actividades recreativas y un espacio de encuentro para niñas, niños y la comunidad. Será el 22 de agosto, de 14:30 a 16:30 horas.
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30: Cancillería confirmó que uruguayos afectados por terremoto en Colombia están vinculados al turismo. Se trata de personas que han perdido hoteles o vuelos, informó el Ministerio de Relaciones Exteriores. No se ha registrado por el momento ninguna persona uruguaya herida o fallecida, se indicó. Desde la Dirección de Comunicación del Ministerio, sí se confirma la afectación de uruguayos de turismo en Colombia con pérdida de hoteles o vuelos. La Embajada de Uruguay en Bogotá monitorea la situación. El PIT-CNT realiza un paro general parcial por más recursos para la educación y la disminución de la pobreza infantil. El secretario general José Lorenzo López dijo que la movilización es producto de que las respuestas del Poder Ejecutivo no fueron las esperadas.
0: Este paro tiene que estar marcado lo que ha sido la estrategia del movimiento sindical en función básicamente de algunos temas que están en que ha colocado el movimiento sindical en la agenda y que las respuestas del Poder Ejecutivo no han sido las esperadas por el PCNT, fundamentalmente en materia de todo lo que tiene que ver con la rendición de cuentas, la situación que se generó a partir de que el gobierno determinó no cumplir con lo que se había acordado en el diálogo social para, digamos, la seguridad social. Y en ese marco, bueno, evidentemente también están comprendidos los aspectos reivindicativos de los consejos de salario en la actividad privada. En ese marco de situaciones que se va a desarrollar esta movilización y va a ser una movilización contundente como las que normalmente hace el movimiento sindical, ¿no?
30: Una niña de 2 años permanece internada tras ser mordida por un perro cruza con pitbull en el departamento de La Valleja. Fuentes policiales indicaron que la pequeña sufrió heridas en el rostro, en el cráneo y en el brazo derecho a raíz de mordeduras ocasionadas. El hecho ocurrió en un taller ubicado en el barrio La Plata cuando la menor abrazó al animal en presencia de su padre. La niña ingresó al hospital de la ciudad de Minas y luego fue derivada al hospital Pereira Rosell, donde permanece internada en observación sin riesgo de vida. Ventas de vehículos 0 kilómetro siguen subiendo y apuntan a otro récord. Las ventas de vehículos 0 kilómetro sumaron 6.889 unidades en julio, un aumento interanual del 13% respecto a igual mes del año pasado. En el acumulado del año, el aumento es del 17% respecto a igual periodo del 2025.

0: Asociación del Comercio Automotor. Si se suman ambas categorías, SUV y automóviles de pasajeros, que son las dos categorías donde hay una oferta amplia de vehículos eléctricos, el porcentaje de estos en el total alcanzó el 52%, reafirmando la tendencia a una venta cada vez mayor en número y proporción de vehículos a batería.
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0: Plaza Colonia empató, pero igualmente sigue liderando la tabla anual del ascenso. Plaza empató este lunes 1-1 ante Rentistas en Montevideo por la fecha 13 del campeonato de la segunda división profesional. El gol de Plaza lo anotó Lucas Carrizo. El Pata Blanca lidera la tabla anual de la B con 32 puntos. Lo sigue Fénix, Atenas y Cerrito con 29. Oriental y Rentistas tienen 28 puntos. En la próxima fecha, Plaza enfrentará a Fénix en el Parque Capurro el domingo a las 3 de la tarde. Semillero presentó reclamo de puntos al parque por la inclusión de un futbolista inhabilitado. En la Liga de Fútbol de Colonia ingresó este lunes un reclamo de puntos por parte de Semillero ante el parque por el encuentro disputado el domingo, donde el equipo rosarino ganó 1-0. Según se denuncia, el parque incluyó al futbolista Lucas Rodríguez, presuntamente inhabilitado, por tener vencido el SENADE, la ficha médica. El Tribunal de Penas ya le dio vista del reclamo al parque y se espera se conozca el fallo el día viernes. La última fecha de la fase regular de la Divisional B de Colonia se jugará el sábado. Todos los partidos irán a las 13:15 en reserva y 15:30 en mayores. Continúa el desarrollo del Campeonato Sudamericano Sub-17 de Futsal con presencia coloniense. La selección uruguaya ha podido cosechar 2 puntos en sus 3 presentaciones con 2 empates y 1 derrota. Este lunes empataron 2-2 ante Colombia con los goles de Faustino Osores y Estefano Berreta, ambos chicos de All Christians. El domingo enfrentaron a Venezuela y fue empate 3-3 con goles de Luciano Sánchez, Estefano Berreta y Mauro González. El debut, que fue el sábado, Uruguay perdió 5-3 ante Paraguay. Los goles celestes fueron anotados por Mateo Asandri, Faustino Osores y Estefano Berreta, todos los jugadores de All Christians. Uruguay volverá a jugar el jueves ante Chile. Debe ganar para aspirar a seguir en el torneo.
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6: Colonia sale a buscar inversiones a Argentina y se presenta ante empresarios. La Intendencia de Colonia llevará adelante esta semana dos acciones en Argentina con el objetivo de promocionar al departamento como destino para nuevas inversiones y generar oportunidades de negocios. El intendente irá acompañado por empresarios y desarrolladores inmobiliarios. Estará participando mañana en la Expo Real Estate Argentina, uno de los principales encuentros del sector inmobiliario de la región. Y el próximo jueves estará con una actividad en la Embajada de Uruguay en Argentina ante empresarios y medios de comunicación. Hay paro general parcial hoy martes en todo el país. En Colonia se organiza una movilización para esta mañana a la hora 10 frente a la sucursal del BPS. Sin transformaciones, no hay avances, es la consigna. El coro de la Intendencia ampliado con 80 coreutas participará de la misa del Papa en Florida. El coro municipal de Colonia participará de la misa que celebrará el Papa León XIV en Florida en el marco de su anunciada visita a Uruguay. El Papa visitará nuestro país del 6 al 8 de noviembre de este año. Secretaria General de la UNASPU destacó logros para pasivos y aspira a ser la representante en el directorio del BPS. Estuvo en Colonia Estela Ovelar, secretaria general de la Organización Nacional de Jubilados y Pensionistas, reunida con integrantes de Ajupenco. Jefes regionales de bomberos del interior del país se reunieron este lunes en Colonia en tareas de coordinación. La jefa regional de bomberos para Colonia, Marcela Pereira, informó que se analizan distintas áreas para el trabajo coordinado. Informó sobre la realidad de los destacamentos de nuestro departamento, que no es diferente al resto del país, y reconoció que hay falta de funcionarios. La Intendencia organiza una instancia de intercambio con expositores para conmemorar el Día Nacional de las MIPYMES. Será el próximo 14 de este mes. INEFOP abre cursos en varias localidades que están orientados para reconversión laboral y mejora de habilidades y saberes. La Intendencia presenta el primer festival de teatro infantil. Será este sábado en Tarariras y luego en Colonia. Organizado por el Zunca y la Intendencia, celebran el Día de la Niñez. Será en el Centro Barrial de El General el próximo sábado 22 de agosto. En el ámbito nacional, Cancillería confirmó que uruguayos afectados por terremoto en Colombia están vinculados al turismo. Se trata de personas que han perdido hoteles o vuelos, informó el Ministerio de Relaciones Exteriores. No se ha registrado por el momento ninguna persona uruguaya herida o fallecida. El PIT-CNT realiza un paro general parcial por más recursos para la educación y la disminución de la pobreza infantil. José López dijo que la movilización es producto de que las respuestas del Poder Ejecutivo no fueron las esperadas. La Federación Rural cuestiona los dichos del ministro de Ganadería acerca de los seguros. Una niña de 2 años permanece internada tras ser mordida por un perro cruza con pitbull en el departamento de La Valleja. Ventas de vehículos 0 kilómetro siguen subiendo y apuntan a otro récord. Las ventas de vehículos sumaron casi 7.000 unidades en el mes de julio. En el deporte, Plaza Colonia empató, pero igualmente sigue liderando. La tabla anual del ascenso fue empate 1-1 ante Rentistas. En la próxima fecha enfrentará a Fénix en Montevideo. Semillero presentó un reclamo de puntos al parque por la inclusión de un futbolista inhabilitado. Continúa el desarrollo del Campeonato Sudamericano Sub-17 de Futsal con presencia coloniense. La selección uruguaya ha podido cosechar 2 puntos en sus 3 presentaciones con 2 empates y 1 derrota. El chico de los Cristians, Stefano Barreta, es el goleador del elenco celeste. Y en el ámbito internacional, más de 130 muertos por ahora y 500 heridos por el terremoto de magnitud 7.4 registrado en el noroeste de Colombia.
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0: Hola, hola, hola, hola. Buen día para todos. ¿Cómo están? ¿Cómo los trata esta mañana gris y fría que tenemos aquí en Colonia del Sacramento y alrededores? Mañana ideal para quedarse allí pegados a la radio en la frecuencia 101.9. También, si nos escuchan a través de internet por ro.com.uy, también mediante las distintas plataformas que retransmiten la señal de Sacramento FM. Mañana gris, como les decía, aquí en Colonia del Sacramento y alrededores. Inumet está informando que tenemos en este momento en la capital departamental 6 grados y que en este momento tenemos una temperatura intermedia entre las mínimas y las máximas que se están registrando en diferentes partes del país. Por ejemplo, la mínima se estaría registrando, según estos datos de Inumet, en el departamento de Flores. Allí en la frontera entre Flores y Durazno, con una temperatura de 1 grado a esta hora de la mañana. La temperatura máxima en el este del país, ahí próximo a la frontera con Brasil, próximo a la ciudad del Chuy, desde la estación del Parque Nacional de Santa Teresa, 8 grados 7 décimas son los datos que proporciona Inumet a esta hora de la mañana. Sí, las temperaturas, como les decía, entre 1 grado y 8 grados, casi 9, en diferentes partes de la República Oriental de Uruguay. 1033.5, bastante alta la presión atmosférica, la presión a nivel del mar, la humedad 85%, y para hoy se anuncia una máxima que no superaría los 12 grados. Mañana fría, jornada fría, que se continuaría presentando con cielo nuboso, periodos de cubierto, bajas temperaturas, heladas agrometeorológicas, y en la tarde noche nuboso y cubierto también con bajas temperaturas. Viento del sector sureste rotando al este, con ráfagas entre 20 y 30 kilómetros en la hora, rachas de hasta 40 para este 11 de agosto, martes 11 de agosto, que estamos recién comenzando a palpitar con las canciones que vamos a ir disfrutando en la mañana de hoy. Hoy el sol salió a las 7:36, se va a estar ocultando a las 18:18 minutos y nosotros vamos hasta las 11:30 con Aquí Hay Música. Bienvenidos a la mañana de Sacramento, a la mañana de la 101.9. Mi nombre es Gabriel Abella. Bienvenidos a Aquí Hay Música.
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0: En el comienzo escuchábamos a Billy Ocean con Caribbean Queen y ahora escuchamos a los Talking Heads. Esto es And She Was.

desde el álbum Graceland. Aquí estaba Paul Simon con un gran éxito a mediados de la década del 80 llamado You Can Call Me Al. Como les decía, tenemos una mañana fría ideal para subir el volumen de la radio y acompañarnos con música e información hasta las 11:30, momento en el cual comienza el informativo central de RO Contenidos. Hasta las 11:30, aquí hay música en el aire de la 101.9.

0: 9 de la mañana, 29 minutos, escuchábamos la música de Blondie de la mano de la señora David Harry, o Deborah Harry, como le quieran decir, que allá por el año 1981 se transformaba en la primera mujer en rapear en una canción pop. Sí, fue justamente con esta canción llamada Rapture. Nos vamos a ir a la pausa, no sin antes escuchar algo más de música. En este caso vamos a viajar hasta 1985 para escuchar parte de lo que fue el primer álbum como solista del ex integrante de The Police. Estamos hablando de Sting.
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0: Desde el álbum Off the Wall, la canción que le daba título al que fue el primer álbum como solista del rey del pop, Michael Jackson, Off the Wall, sonando por aquí, canción de finales de la década del 70. Justamente ayer estábamos contándoles que se hacía fecha, justamente en el día de ayer, de la publicación de este álbum tan interesante, el primero de una trilogía, podríamos decir, ¿no? En el 79 salió Off the Wall, en 82-83 sale Thriller, que su éxito se extiende hasta 1985, y en el año 86 aparece Bad, ¿no? Con una enorme cantidad de hits, una enorme cantidad de éxitos que terminan de consolidar y popularizar a Michael Jackson como el rey del pop. 9:41, vamos a seguir acompañándolos en esta fría mañana, en la cual, según Inumet, tenemos ya 6 grados 4 décimas, 84% la humedad relativa ambiente. Mañana fría, ideal para seguir escuchando la radio, estén donde estén.
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0: 9:45. Saludamos a Estela, que nos escribía a través del WhatsApp 091-77-1019. También el saludo para Andrés, el saludo para Lalo, que anda caminando por la playa, escuchando la radio. Bueno, gran saludo para todos. Escuchábamos a Rod Stewart y uno de sus mayores éxitos. Y aprovecho para contarles que Rod Stewart está teniendo algunos problemas de salud. El señor Stewart canceló a última hora el concierto que tenía programado para el día de ayer en el Riverbend Music Center en Cincinnati, en Estados Unidos, debido a un procedimiento médico que requirió atención inmediata. Los organizadores comunicaron la suspensión pocas horas antes de la apertura de la puerta, ¿no? De la puerta del recinto, debido a un procedimiento médico menor e imprevisto que requirió atención inmediata. La presentación de Rod Stewart esta noche en Cincinnati ha sido pospuesta, señalaron en redes sociales. El equipo agregó que ya trabaja en una nueva fecha y confirmó que las entradas adquiridas seguirán siendo válidas. Rod espera recuperarse rápidamente y tiene muchas ganas de regresar y volver a tocar en Cincinnati, fue lo que indicaron sus representantes. Hasta ahora, Stewart no ha entregado declaraciones directas sobre la suspensión. La nueva cancelación ocurre después de otros episodios médicos durante los últimos meses. En junio, el cantante ofreció un concierto en el West Valley City en Utah, donde las imágenes grabadas por asistentes lo mostraron utilizando oxígeno. Durante aquella presentación, Stewart reconoció ante el público: casi me desmayo, les importaría que me sentara para cantar esta canción, fue lo que le dijo a su público. El 12 de junio también había cancelado un concierto en San Diego. En aquella ocasión su equipo explicó que los médicos habían diagnosticado una infección respiratoria aguda que derivó en laringitis y le recomendaron no subir al escenario. Un día después, Stewart apareció entre el público durante el partido entre Escocia y Haití por el Mundial. La situación generó críticas entre algunos seguidores. Más tarde, el músico admitió que no había sido una buena decisión. Realmente no debería haber ido al partido de Haití. Tuve que cancelar un concierto la noche anterior porque simplemente me había quedado sin voz, pero la verdad es que no iba a decepcionar a mis dos hijos, fue lo que explicó, o el motivo por el cual fue y acompañó a sus hijos a ver el partido. El cantante agregó: no fue una buena imagen, lo admito, pero voy a tener que aceptar las críticas. ¿Cuándo volverá a cantar Rod Stewart? Bueno, de acuerdo con Far Out, el medio de prensa, por ahora Stewart mantiene su próximo concierto programado para el día de hoy en Cleveland. Su gira continuará por Estados Unidos durante las próximas semanas y terminará el 13 de septiembre en Ciudad de México. El artista también anunció una gira por el Reino Unido para el año que viene y en mayo incluso anticipó que podría tratarse de su última gran serie de conciertos. Después haré una gira por el Reino Unido el próximo año. Tocaré en el O2 y probablemente eso será todo, es lo que creo, fue lo que dijo Rod Stewart al ser consultado en aquella ocasión. Así que los que estén allí por Cleveland en el día de hoy se pueden ir hasta el show de Rod Stewart, que ya aparentemente habría superado ese problema de salud que lo hizo suspender shows anteriormente. Faltan 11 minutos para las 10 de la mañana. Nosotros vamos a seguir trabajando en esta mañana con canciones y en unos minutos nada más vamos a brindarles el pronóstico extendido para saber qué es lo que puede llegar a pasar con el tiempo, que está muy loco, por cierto, en los próximos días e inclusive en los próximos 7 días. Continuamos juntos en Aquí Hay Música.
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0: En este caso nos vamos hasta Australia para escuchar la banda de Colin Hay y compañía. Son los Men at Work sonando por aquí con Es un Error, It's a Mistake.

0: Seguimos juntos en la mañana de Aquí Hay Música. 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

0: Strange Kind of Love, extraño tipo de amor. La elegancia hecha música de la mano de Love and Money, cerrando esta primera hora dentro de este segundo capítulo de la semana, este martes, en el cual, bueno, tras la pausa, vamos a seguir compartiendo muchas más canciones.
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Espectacular, versión sinfónica de Persiana Americana a cargo de Soda Stereo. Justamente en el día de hoy, Gustavo Cerati hubiese estado cumpliendo 67 años. Sí, el 11 de agosto de 1959 nacía en Buenos Aires Gustavo Adrián Cerati, una de las figuras más importantes del rock en nuestro idioma. Cantante, guitarrista, compositor, productor, DJ también en su momento, construyó una carrera de casi 3 décadas entre Soda Stereo y su prolífica etapa como solista. En 1982 fundó Soda Stereo junto a Zeta Bosio y a Charlie Alberti, influenciado por los Beatles y por The Police. El trío desarrolló una propuesta que rápidamente conquistó el público latinoamericano. Con Soda Stereo, Cerati publicó 7 álbumes de estudio. Signos, en 1986, mostró una evolución en su composición, mientras que Canción Animal, en 1990, reforzó su conexión con el rock argentino de los años 70. La banda se convertía de esta manera en uno de los principales referentes musicales de América Latina, o de buena parte de América Latina. Cerati comenzó a explorar otros sonidos antes de la separación del grupo. En 1992, junto a Daniel Melero, lanzó Colores Santos, un trabajo que incorporó elementos de música electrónica. Un año después presentó Amor Amarillo, su primer álbum como solista. Tras la disolución de Soda Stereo en 1997, profundizó esa búsqueda con Bocanada en 1999 y Siempre Es Hoy en el año 2002. En el 2006 recuperó un sonido más orientado al rock con Ahí Vamos, dijo que incluyó canciones como Crimen, Adiós y también Lago en el Cielo. Su último álbum de estudio fue Fuerza Natural, que se publica en el año 2009. El trabajo combinó rock, folk y psicodelia y cerró su discografía publicada en vida. En el 2007, Gustavo Cerati volvió a reunirse con Soda Stereo para la gira Me Verás Volver, que convocó a más de 1 millón de personas en distintos países de Latinoamérica. Además, colaboró con varios artistas, como por ejemplo Charly García, Mercedes Sosa, Shakira, Andrés Calamaro, Roger Waters, el ex integrante de Pink Floyd, también Andy Summers, el ex integrante de The Police, y Caifanes. Su trayectoria recibió numerosos reconocimientos, ganó premios Grammy Latino, premios Gardel, Conex y también premios MTV. En el año 2012, la revista Rolling Stone, en su versión argentina, lo ubicó en el 7º lugar entre los mejores guitarristas de el rock de la vecina orilla. En el 2023, la revista Billboard, por su parte, lo incluyó entre los 50 mejores cantantes de rock de todos los tiempos. En mayo del 2010, después de un concierto en Caracas, sufrió un accidente cerebrovascular. Permaneció en coma hasta el 4 de septiembre del año 2014, cuando falleció a los 55 años. A 67 años de su nacimiento, sus canciones continúan ocupando un lugar central en la historia del rock y el pop en nuestro idioma. En la mañana de hoy, homenajeamos a Gustavo Cerati. 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

0: Aquí estábamos homenajeando a Gustavo Cerati en el día en el cual hubiese cumplido 67 años. 10 de la mañana, 16 minutos. Vamos a repasar el pronóstico extendido. ¿Qué es lo que puede llegar a pasar con el tiempo en esta parte del país? Bueno, les cuento. Para el resto de este martes se anuncia cielo mayormente nublado, una máxima de 12, 13 grados a lo sumo, viento del este. Para mañana miércoles, jornada también con cielo cubierto y algunas lluvias aisladas en la tarde, máxima también de 12 grados, algo de viento hacia el final de la jornada con ráfagas, entre 40 y 50 kilómetros en la hora. Para el jueves continúa el tiempo inestable, cielo nublado con lluvias aisladas, también máximas de 11, 12 grados, viento del sector este. Para el viernes también, tal vez con un poco más de probabilidad de precipitaciones. Y un leve aumento de temperatura máxima de 14 grados para ir cerrando la semana. El fin de semana, el sábado, comienza también con cielos nublados, máxima de 16 grados, el domingo prácticamente idéntico, nublado y máxima de 16, y el lunes aparentemente el viento comenzaría a soplar del sur al sureste y después del suroeste hacia el comienzo de la próxima semana, lo que traería muy poco, pero traería un poco de cielo despejado de a ratos, cielo parcialmente nublado para la jornada del próximo lunes y una máxima en el torno de los 16 grados. Así que, bueno, al que no le gusta el cielo cubierto, los días nublados, más de lo mismo, al menos hasta el fin de semana, en donde se espera recién al comienzo de la próxima semana algo de sol. A disfrutar estos días de cielo cubierto de la mejor manera posible, ¿no? Haciendo cosas distintas, quedándose en casa, tal vez saliendo a caminar, abrigados, bueno, sea como sea. El pronóstico no es demasiado alentador para a quienes nos gusta el ver el sol, disfrutar del sol, del calor del sol, sea mucho, sea poco. No vamos a tener demasiado sol en los próximos días. Faltan nada más que 11 minutos para llegar a las 10 y media. Vamos a seguir compartiendo canciones del Río de la Plata. En los próximos minutos suena otro gran nombre dentro de la música, justamente de Argentina y de todo el resto del continente. Vamos a escuchar en los próximos minutos al señor Charly García.
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0: Vamos hasta los primeros años de la década del 90. Aquí estaba Snap, que sí, desde finales de los 80 y hasta bien entrada la década del 90, publicó varios super hits. Sí, The Power of Subs, bueno, son varios, The Cult of Snap, son varios los éxitos de Snap que sonaron, y muchísimo, sobre todo a nivel bailable en aquel entonces. 10 de la mañana, 40 minutos, seguimos compartiendo canciones, seguimos compartiendo esta fría y nublada mañana aquí en Colonia del Sacramento y alrededores con más buena música.
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0: Escuchábamos a Nob Dab, aquí estaba Gwen Stefani y compañía con el clásico de Talk Talk de mediados de la década del 80 en una versión que publica justamente Nob Dab, la banda liderada por la chica de pelo blanco, ¿no? Al menos en aquel entonces. Hablamos de Gwen Stefani, que también se ha dedicado al mundo de la moda, además de cantar y bueno, y a destacarse como solista. It's My Life, sonando por aquí en esta mañana. Faltan 12 minutos para llegar a las 11 de la mañana. Nosotros vamos a seguir acompañándolos con mucha más música.
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La música de los Eurythmics, aquí estaba Dave Stewart, acompañado por la espectacular voz de la carismática Annie Lennox. Thorn in My Side forma parte del álbum que el dúo publica ya por el año 1986. 8 grados, una décima en este momento aquí en Colonia del Sacramento, 76% la humedad relativa ambiente, 1033.4 hectopascales la presión atmosférica, cielo cubierto a esta hora de la mañana. Para hoy se anuncia una máxima de unos 12 grados. En la pasada madrugada se registraron temperaturas próximas a un grado y para la próxima madrugada la mínima, según datos de Inumet, estaría en el torno de los 3-4 grados. Sí, les reitero, 8 grados, una décima en este momento aquí en Colonia, y estamos teniendo, sí, una

0: mañana. Ya estamos ubicados en nuestra temporada número 13, ¿no? 13, sí, desde el año 2013 justamente comenzamos cada mañana entre las 9 y las 11, 11 y media. Al principio fuimos hasta las 12, después, bueno, apareció también el informativo central de RO Contenidos. Bueno, redujimos la programación de Aquí Hay Música hasta las 11 y media. ¿Cómo se mantiene actualmente? Sí, 13 años acompañándolos mañana a mañana a partir de las 9, desde la semana pasada. Y vamos a seguir celebrando y festejando como nos gusta hacer, como nos gusta también compartir cada mañana durante todo este trayecto que es justamente con música.
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0: Un día como el de hoy, de 1984, Ray Parker Jr. alcanzaba el número uno en la lista de singles del mercado estadounidense y por allí se mantuvo durante 3 semanas con la canción de la película Los Cazafantasmas. Parker, quien había sido guitarrista de sesión de Stevie Wonder y Marvin Gaye, fue acusado en aquel entonces de plagiar la melodía de la canción I Want a New Drug de Huey Lewis and the News.

Así exactamente un día como el de hoy, de 1984, Ray Parker Jr. alcanzaba, como les contaba anteriormente, el número uno en la lista de singles del mercado estadounidense. Fue un super, super mega éxito, no solamente en Estados Unidos, sino también que fue un éxito a nivel internacional. Como les comentaba anteriormente también, Ray Parker fue acusado de plagiar la melodía de la canción I Want a New Drug, que había publicado Huey Lewis.

0: Y la banda de News un tiempo atrás, lo que llevó a Huey Lewis a demandar a Ray Parker. Finalmente ambos llegaron a un acuerdo extrajudicial en 1985. Recordemos que también Huey Lewis en 1985 es cuando alcanza su mayor éxito, que fue gracias a la banda de sonido de otra película. En este caso hablamos de la película Regreso al Futuro. 11 de la mañana en punto, nos vamos a la pausa rápidamente y después continuamos con más. Vamos a estar esperando que llegue por acá Juan Manuel Fernández para que nos ponga al día en todo lo que tiene que ver con las actividades, la agenda y también el deporte en la mañana de hoy. Ya volvemos.
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0: Recta final de esta mañana, compartíamos el trabajo más reciente de Los Pericos, Amor Bonsai. Antes habíamos escuchado a Vicentico, el ex Fabulosos Cadillacs, haciendo Freak. Vamos a continuar con una banda que dentro de poco la vamos a tener acá en Colonia. Vamos a escuchar en los próximos minutos a Turf.
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0: Faltan realmente muy, muy pocos días, 11 días para la llegada de esta banda de Turf aquí a Colonia del Sacramento. Turf atraviesa un presente deslumbrante con casi 3 décadas de trayectoria. Siguen reinventándose y conquistando nuevas audiencias sin perder la esencia que los convirtió en íconos del rock de la vecina orilla. Recordemos que surgen en el 2002. Después tuvieron un parate muy grande, como 10 años. Estuvieron sin grabar material nuevo y bueno, después finalmente se decidieron, se unieron, se juntaron y bueno, ahora gozan de mucha, mucha y muy buena salud. Bueno, y ellos se suman al ciclo Tanda en la Carpa Cerrada, en la Plaza de Toros. Hay entradas todavía disponibles. Las primeras tandas ya se agotaron. Queda la tercera tanda, por ejemplo, de 1.860 pesos. Después también pueden comprar sus entradas con millas de Itaú, ¿no? O sea, canje de entradas por millas de Itaú, y las 2x1 del Club del País, sí, también ya están agotadas. 22 de agosto a las 21 horas en la Plaza de Toros, 2 días antes de que estemos nosotros allí teniendo la suerte de estar arriba también del escenario, pero con un formato absolutamente distinto, el formato de la Noche de la Nostalgia, que bueno, nos va a tener allí junto al legendario Fernando Pelu Pereira, legendario operador, encargado de grabaciones, DJ y por supuesto también de Océano FM. Y bueno, vamos a estar allí el próximo 24 de agosto celebrando una nueva Noche de la Nostalgia. En lo personal, creo que la edición número 38, ¿no? Por ahí, vamos a andar por ahí. Nosotros, sí, 39, porque comenzamos la Noche de la Nostalgia allá por el año 1987. Vamos a tener a Juan Manuel Fernández. No sé si va a poder salir al aire. Andaba por allí. Anda deambulando de aquí para allá en la radio. No sé si está buscando el termo, el mate. La verdad no sé si está buscando azúcar para ponerle al mate. Buen día, Juan. ¿Cómo te va?
1: ¿Cómo andás, Gabriel? ¿Todo bien?
0: Muy bien. Bueno, más vale tarde que nunca.
1: Bueno, saludamos a la audiencia. Es cierto. Tarde, muy tarde, diría
0: yo. Pensé que estabas haciendo paro.
1: No. No. Estuve, sí, en la... se realizó una movilización, allí un acto frente a la sede del BPS, aquí en Colonia. Tiene un componente que vincula al BPS, digamos, la proclama del movimiento sindical de esta jornada en defensa del BPS, ¿no? Y también, bueno, tratando de una modificación a lo que es el sistema de AFAP. Algo de lo que se habló en el diálogo social, el movimiento sindical está desconforme con algunas de las acciones del gobierno, puntualmente en esto, ¿no? De lo que es llevar adelante lo que se acordó en el diálogo social, que en definitiva no se lleva adelante y que ya se confirmó, digamos, que el sistema de AFAP va a continuar. Nada es simple, pero bueno, el movimiento sindical lo sigue poniendo sobre la mesa, y hoy hay una jornada de paro que tiene una adhesión importante, principalmente en materia educativa. También hablábamos allí con gente del ZUNCA de un acuerdo histórico que logró el ZUNCA con los empresarios, de a poco, inclusive, entre otros puntos también, de lo que es la reducción de la jornada laboral, que se va a completar recién para el 2030, pero comienza a partir del año que viene ya con una pequeña reducción, o sea, algo que va a ser paulatino en los próximos 5 años, pero que desde el ZUNCA se cataloga como un logro. También ya se acordó por los próximos 5 años también lo que son los ajustes salariales, ¿no? Si así es un acuerdo, o sea que no hay que sentarse a negociar más en el año que viene o el otro año, ¿no? Ya por 5 años, digamos, se acordó. Bien. Que también es importante porque le da estabilidad al sector, ¿no? Fundamentalmente a los empresarios. Teniendo en cuenta, viste, que anunció Cipriani en Punta del Este de que también, digo, que no va a abrir en el próximo verano el nuevo hotel.
0: Ah, sí, sí,
1: San Rafael,
0: sí.
1: En Punta del Este. Uh-huh. Bueno, argumentando en cierta medida también que el conflicto llevó a un atraso en la obra que no se podría cumplir. Bueno, algunas de las noticias del día. La destacada del día para el departamento de Colonia es que China autorizó al frigorífico Rosario a exportar.
0: Bueno, por fin.
1: La gran noticia del día se conoció esta mañana. Bueno, obviamente está todo muy verde todavía para conocer muchos detalles.
0: Muy amarillo también, en este caso.
1: Muy amarillo. Los chinos se comunicaron con la gente de Frigorífico Rosario y le dijeron...
0: ¿Hablan en ruso? ¿Hablan en ruso tus chinos?
1: ¿El chino? Maestro Chang. Bueno, en definitiva, buena noticia para arrancar esta jornada de martes para el departamento de Colonia, esta autorización. Ojalá se empiece a normalizar de a poco lo que son las faenas del frigorífico Rosario, que empiece a incorporar trabajadores, ¿no? Hay unos 130 trabajadores que estaban allí en el primer plan, digamos, de ingreso para estos próximos meses. Así que, bueno, buena noticia para el inicio, reitero, de esta jornada de martes. Bien, después, bueno, bien. Varias novedades también que estuvimos compartiendo hoy en Sacramento Noticias, y es que, por ejemplo, la Intendencia va a participar de una feria internacional que se realiza que vincula, digamos, a lo que es el sector inmobiliario, que se va a estar desarrollando en Buenos Aires durante miércoles y jueves. El intendente de Colonia, Guillermo Rodríguez, va a ser uno de los expositores.
0: ¿Ibas a acompañar la comitiva?
1: No, me invitaron. Si no sé cómo iba Bella.
0: ¿Cómo que no te invitaron? ¿Por qué no invitan a Juan Manuel Fernández?
1: No me invitaron a Bella. Bueno, el tema es que se va a presentar Colonia al mercado inmobiliario internacional, principalmente argentino, en busca de inversiones. Colonia ha hecho muchas intervenciones en Argentina, pero siempre o generalmente vinculadas al turismo. Uh-huh. En esta oportunidad no, es con desarrolladores directamente y con este workshop internacional.
0: ¿Tiene algo que ver con más Colonia? No,
1: bueno, obviamente, es uno de los proyectos de inversión en el cual se va a invitar a invertir ahí. También, bueno, se va a mostrar, ¿no?, las bondades de Colonia y de Uruguay en sí, en temas tributarios para las inversiones. El objetivo es conseguir inversiones para el departamento, ¿no? Es por eso que va a Colonia y que participa, y que va a tener también un lugar destacado. Acompañan también desarrolladores inmobiliarios, ¿no? Inmobiliarias, la Cámara Inmobiliaria del departamento, que va a estar acompañando también a esta presencia de la Intendencia. Y el jueves se va a desarrollar algo similar, pero en la Embajada de Uruguay, en la República Argentina, donde Colonia va a presentar también, se va a presentar ante empresarios e inversores como una opción de desarrollo para las empresas y los principales empresarios argentinos.
0: Bueno, muy bien.
1: En el ámbito deportivo, rapidito, al Semillero le reclamó los puntos al Parque. Esto es en la Liga B del fútbol de Colonia, donde el viernes se va a resolver, supuestamente ya el Tribunal de Penas va a actuar rápido.
0: ¿Y qué pasó?
1: Para que el sábado se puedan jugar los partidos como estaban previstos, la última fecha del campeonato clausura. Reclama los puntos porque por la inclusión de un futbolista supuestamente, digamos, inhabilitado. ¿No? Corre para los jugadores de fútbol la certificación médica, lo que antiguamente era la ficha médica, ahora es un certificado del SENADE, que uno se hace la ficha médica en los centros que están, que puede ser los prestadores de salud, inclusive hay centros privados que realizan este certificado de aptitud física, se carga en el sistema informático de la Organización del Fútbol del Interior y en este caso de la SENADE, que se denomina así, se llama así, de este servicio, que cuando ese certificado vence, ya se saca una alerta, ¿no? Entonces allí los delegados de los clubes pueden ingresar y constatar de que los jugadores que incluyó el equipo rival o uno mismo, están todos con reglas.
0: Eso siempre se fijan los que pierden.
1: Los delegados, y sí.
0: Los que pierden, los que ganan, no se van a fijar nada.
1: Y bueno, y sí, pasa.
0: Y sí, claro.
1: Claro, pero y los que ganan se tienen que fijar,
0: de forma lógico, previa.
1: Lo lógico es mirarlo previamente, ¿no? Y llevar el control de los que vencen, no, a veces se pasa algún documento, a veces salta la alarma pocas horas antes, ¿no?
0: Claro,
1: el arranque del partido y bueno, pasan esas cosas. Así que bueno, habrá que ver qué pasa el viernes, porque esto modifica y bastante lo que es la tabla de posiciones.
0: Claro.
1: Bueno, así que Plaza empató 1-1, Bella.
0: Ah, mirá.
1: De todas maneras se mantiene como líder del campeonato de la segunda división del fútbol uruguayo, lo que es la tabla anual generalizada, que es la más importante, que determina los ascensos. Plaza Colonia está muy bien ubicado, va a jugar la fecha 14 ahora, el próximo domingo a las 3 de la tarde, en Montevideo. Va a jugar el elenco albiverde, enfrenta a Fénix en el Parque Capurro. Bueno, así que esa linda novedad. La otra es la de Uruguay, que está jugando la campeonato sudamericano de futsal en su 17. Hay 6 gurises de Old Christian que integran la selección. Stefano Berreta es el goleador de Uruguay.
0: Ah, mirá.
1: De todas maneras, no le ha ido muy bien a la Celeste. Lleva 3 partidos jugados, perdió 5-3 frente a Paraguay, empató 3-3 frente a Venezuela y ayer empató 2-2 frente a Colombia. Tiene que jugar ahora ante la selección de Chile el próximo jueves y ganar para ver si se puede meter entre los 3 clasificados que tiene el grupo que clasifican de cada grupo.
0: Muy bien. Muy
1: bueno, Villa, fue presentado Forlán.
0: Sí.
1: En la selección sub-20, lo que va a dirigir ahora, y 8 partidos amistosos de la selección mayor.
0: Bueno.
1: Dijo que Suárez, y que tienen confianza, que van a hablar entre ellos.
0: Sí, che, sí, dijo que podía estar al...
1: ¿Qué quiere hacer? Va, vení, no vení, ¿qué vas a hacer?
0: Sí.
1: Yo voy.
0: Bueno, está bien, dale.
1: Nos vemos, Abella.
0: Dale, Juan, te espero mañana con más tiempo, porque hay mucho más para conversar, claro, pero bueno. Son...
1: Mañana nos vemos.
0: Dale, te espero mañana.
1: Chao.
0: Después de las 10:30.
1: No me extrañes.
0: Siempre te extraño.
1: Dale.
0: Gracias a todos.
1: Chao.
0: 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Y bueno, nosotros nos reencontramos mañana después de las 9 aquí en el aire de Sacramento FM. Buena jornada para todos. Aumentó un poco la temperatura, 9 grados, 6 décimas en este momento aquí en Colonia. Buena jornada será. Hasta mañana, un abrazo grande, que pasen muy pero muy bien. Chau.
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10: Lluvias durante no solo mañana, sino durante todo el fin de semana. Así
11: exactamente. Que... Algo de sol puede haber ahora, pero por hoy. Ya
10: por hoy, ya, no. Exactamente. Bueno, comenzamos con el desarrollo de la información. China habilitó el matadero Rosario para volver a exportar, una noticia de alto impacto para Rosario y para el departamento de Colonia. Se conoció en la mañana de este martes. La Administración General de Aduanas de China notificó la habilitación sanitaria del matadero Rosario, operado por Rondatel, Sociedad Anónima, para exportar nuevamente carne a ese mercado.
11: La información fue recibida las últimas horas y todavía se conocen pocos detalles sobre el alcance de la habilitación. Fuentes consultadas por RO Contenidos señalaron que tampoco las autoridades del Ministerio de Ganadería, Agricultura y Pesca contaban esta mañana con todos los elementos, por lo que se aguarda conocer oficialmente qué productos y cortes quedan comprendidos en esta autorización.
10: La novedad representa un paso clave para la recuperación de la actividad del establecimiento y abre la posibilidad de avanzar hacia el retorno a un régimen normal de producción y fundamentalmente hacia la reincorporación progresiva de los trabajadores que permanecen sin actividad.
11: Cambiamos de tema. Colonia sale a buscar inversiones a Argentina y se presenta ante empresarios. La Intendencia de Colonia llevará adelante esta semana dos acciones en Argentina con el objetivo de promocionar al departamento como destino para nuevas inversiones y generar oportunidades de negocios.
10: El intendente Guillermo Rodríguez, acompañado por empresarios y desarrolladores inmobiliarios de Colonia, participará este miércoles de la Expo Real Estate Argentina, uno de los principales encuentros del sector inmobiliario de la región, que se desarrollará en Hotel Hilton de Puerto Madero.
11: Rodríguez será uno de los expositores de la feria, donde presentará las características y oportunidades que ofrece Colonia para la llegada de inversiones, poniendo el foco en las ventajas del departamento, su ubicación estratégica y las posibilidades de desarrollo en distintos sectores.
10: Según informó el director de Relaciones Públicas de la Intendencia, Jorge Torres, se trata de una oportunidad para mostrar a Colonia ante un público vinculado directamente con la toma de decisiones y la búsqueda de nuevos destinos para invertir.
11: La Expo Real Estate Argentina se desarrollará entre este miércoles y jueves y prevé la participación de unas 50.000 personas. El encuentro contará con 150 stands, unas 300 opciones de inversión y 60 workshops, además de la presencia de empresarios, desarrolladores y referentes del mercado inmobiliario.
10: La agenda de la delegación continuará el jueves, donde mantendrán una instancia en la Embajada de Uruguay y en Argentina ante empresarios y medios de comunicación argentinos.
12: El intendente tiene un panel que va a presentar el departamento junto con desarrolladores de Colonia, inmobiliarios de Colonia, y bueno, va a estar por supuesto el director de inversión de la Intendencia, Martín de Freitas. Es una acción muy buena en este momento que es. Justamente el intendente hace mucho hincapié en el tema de la mano de obra del departamento, buscar lugares de trabajo. Bueno, justamente la intendencia sale a Buenos Aires a participar de esta actividad para buscar inversiones, inversionistas que quieran invertir en Colonia y quieran estar en Colonia. Y esto va a ser el miércoles y el jueves en la Embajada Uruguaya en Buenos Aires, en la residencia de la Embajada, Colonia, la Intendencia Colonia, hace una presentación especial ahí cerrada para inversionistas, para medios especializados, justamente para presentar el departamento, para presentar lo que es Colonia, apuntando a conseguir más inversiones, que es tan importante, especialmente en un momento que está el tema de del desempleo está complejo. Entonces por eso la intención un poco sale al mercado argentino a buscar justamente posicionarse en ese aspecto específico de las inversiones. Siempre, ustedes saben que la intención siempre iba, muchas veces iba por el lado turístico, que era lo que hace siempre y va a seguir siendo a la Feria Internacional del Turismo, pero en este caso con un enfoque directamente a las inversiones, a presentar el departamento a un público a veces quizás no llegamos, y bueno, y hemos hecho también de muchos meses un trabajo de contactos, y también la embajada uruguaya en Argentina ha colaborado, pero justamente estas dos instancias, una pública dentro de una gran feria internacional de real estate, y la otra al otro día en la embajada, también exclusivamente Colonia, únicamente Colonia, para presentar lo que es el departamento, para habilitar todos los detalles para la inversión, junto a también a medios de comunicación que se especializan en ese tema, buscando atraer inversores a Colonia.
11: En otro ámbito de la información, comenzaron las obras de saneamiento en Nueva Helvecia. Vecinos esperan la audiencia pública.
10: Con la colocación de la primera cámara, comenzaron este lunes las obras de saneamiento en Nueva Helvecia a cargo de la empresa adjudicataria del proyecto.
11: Los primeros trabajos se están desarrollando en el barrio Estación y marcan el inicio de una obra largamente esperada por la comunidad.
10: El proyecto contempla la instalación de unos 33 kilómetros de redes de saneamiento, aproximadamente 3.300 conexiones domiciliarias, 3.000 metros de tubería de impulsión, 3 estaciones de bombeo y una planta de tratamiento que atenderá a la región.
11: El comienzo de los trabajos generó distintas reacciones entre los vecinos a través de las redes sociales. En general, las expresiones fueron de satisfacción por el inicio de las obras y por la concreción de un proyecto considerado de importancia para el desarrollo y la calidad de vida de la ciudad.
10: Sin embargo, varios vecinos también plantearon interrogantes sobre la audiencia pública que había sido anunciada para la semana pasada y que finalmente fue suspendida.
11: En esa instancia, autoridades de OCE y representantes de la empresa adjudicataria tenían previsto brindar información a la población sobre las características del proyecto, las distintas etapas de ejecución, el impacto de los trabajos y otros detalles vinculados a la obra.
10: Según pudo saber RO Contenidos, la audiencia pública podría realizarse el próximo martes 18 de agosto, aunque hasta el momento esta fecha no ha sido confirmada oficialmente por las autoridades competentes.
11: En otras noticias, el Ministerio de Ambiente permanece a la espera de que la Intendencia de Colonia complete el proceso de recategorización de los padrones, donde se proyecta construir la futura terminal portuaria multipropósito en la zona de Martín Chico, en Nueva Palmira, para continuar con la evaluación ambiental del emprendimiento.
10: La comuna debe concretar la recategorización de los predios mediante un programa de actuación integrada PAI. En ese marco, a comienzos de este año, técnicos de la Intendencia realizaron los estudios correspondientes y actualmente se encuentra a la espera de que la empresa Mangle, sociedad anónima, impulsora del proyecto portuario, presente una serie de informes técnicos necesarios para dar continuidad al procedimiento.
11: Una vez incorporada esa documentación, la Intendencia podrá finalizar el PAI y remitir el expediente a los organismos competentes, entre ellos el Ministerio de Ambiente, para continuar con el proceso de evaluación.
10: En la actualidad, los terrenos donde se prevé desarrollar la terminal están categorizados como suelo rural potencial transformable. Para hacer posible la instalación de una terminal logística, esa categoría debería modificarse a suelo suburbano logístico industrial.
11: El director nacional de calidad y evaluación ambiental, la DINASEA, el ingeniero químico Alejandro Nario, señaló que una vez culminada esta etapa y recibidos los informes correspondientes, el Ministerio de Ambiente podrá finalizar el análisis técnico y expedirse sobre la viabilidad ambiental del proyecto.
13: La evaluación ambiental está esperando que se solucione el tema de la tierra, digamos, ¿no? Que finalmente pase del suelo rural a suburbano para que se pueda desarrollar. Nosotros por ley no podemos otorgar permisos que no cumplan con el ordenamiento territorial. Entonces, bueno, hoy diría que justo estuvimos la semana pasada con Asqueta, que estuvo, nosotros trabajamos muy cerca de la Intendencia, cada tanto tenemos reunión entre los técnicos de ambos reparticiones y repasamos ese tema. Ellos tienen todo bastante aceitado, faltan algunos estudios del proponente para que se pueda avanzar, y luego de eso nosotros estaríamos finalizando el análisis ambiental y bueno, después otorgando esa viabilidad. Como toda obra de desarrollo, hay que compatibilizar los aspectos ambientales con la de desarrollo, pero entendemos que en Uruguay es una oportunidad también ser salida de todo lo que es el Uruguay y el Paraná. Por lo tanto, en realidad, nos pidieron a la Intendencia darle cierta prioridad, que cuando ellos solucionen eso, nosotros podamos avanzar en ese estudio.
10: Nario explicó cuáles son los principales aspectos que analiza el Ministerio de Ambiente antes de otorgar la viabilidad ambiental a un proyecto de estas características. Entre ellos mencionó los posibles impactos sobre la costa y sus ecosistemas, así como la evaluación de los efectos sociales que la iniciativa podría generar en la calidad de vida y el bienestar de los vecinos de la zona.
13: Bueno, ahí hay un tema vinculado al vínculo con la costa, ¿no? Los temas que siempre nos preocupan, ¿no? Ese, el ecosistema costero, cómo lo afecta, y bueno, y si hay monte nativo, ese tipo de cuestiones. Y después algunas cuestiones sociales y vinculadas a los vecinos, el nivel de ruido que pueden percibir, si les va a llegar polvo o no les va a llegar polvo, cómo esa actividad que en un paraje que era básicamente rural y que va a pasar a entrar camiones, cargar, descargar, atracar barcos, carga, descarga, bueno, toda esa dinámica, cómo afecta a la gente que vive en el entorno.
14: Después que se solucione este problema de la Intendencia, digamos, y pueda actuar el Ministerio de Medio Ambiente, ¿qué tiempo y qué plazos establecidos hay como para decir, bueno, se termina con el avance del proyecto?
13: Yo estimo que no debe ser mucho, porque acá los técnicos ya lo estudiaron el proyecto, están faltando algunos detalles, como te decía. No es un proyecto que empieza de cero después que termine la Intendencia, digamos. Acá ya sufrió un proceso de análisis técnico, entonces ya está avanzado, digamos. No puedo dar una fecha concreta, pero no estamos hablando de meses.
11: En otros temas, hay paro general parcial hoy martes en todo el país. En Colonia se organizó una movilización para esta mañana frente a la sucursal del BPS. Sin transformaciones no hay avances, es la consigna.
10: Las limitaciones en el trabajo, el nivel de desocupación, el subempleo, el crecimiento de la informalidad, el aumento de los salarios sumergidos en la población trabajadora, la inseguridad de las personas en situación de calle, la pobreza y la pobreza infantil, la situación salarial de los jóvenes que trabajan y que un 52% gana menos de 25.000 pesos, son los temas más importantes que llevan a la medida de paro este martes.
11: Los sindicatos de la educación pública y privada resolvieron adherirse a la convocatoria y pararán toda la jornada. La medida comprende, entre otros sectores, a maestros y profesores de secundaria.
10: Por su parte, la Federación de Funcionarios de Salud Pública realizará un paro entre las 6 y las 18 horas. Durante ese periodo se mantendrá la atención de urgencias, emergencias, pacientes oncológicos y personas internadas mediante un régimen de guardia gremial.
11: La Confederación de Organizaciones de Funcionarios del Estado informó que varios de sus sindicatos afiliados realizarán un paro de 24 horas.
10: El transporte urbano y suburbano funcionará con normalidad este martes, pese a que los trabajadores adhieren a la plataforma reivindicativa.
11: En otras noticias, el Comité de Base 25 de Agosto de Carmelo emitió un comunicado en el que solicita la renuncia inmediata del presidente del Frente Amplio, Fernando Pereira, y de su equipo de conducción.
10: La declaración fechada el 7 de agosto plantea una fuerte discrepancia con la conducción actual de la fuerza política y cuestiona también el proceder del gobierno.
11: El comité sostiene que la dirección del Frente Amplio debería estar en manos de una persona capaz de recuperar y representar plenamente los principios y valores fundacionales impulsados por el general Liber Seregni.
10: En el comunicado, los militantes expresan además preocupación por lo que consideran un debilitamiento del papel de los comités de base y de la militancia organizada dentro de la estructura partidaria.
11: Señalan que históricamente los comités han sido espacios fundamentales para la construcción política, el debate democrático y el vínculo con la ciudadanía, pero entienden que en los últimos tiempos su participación se ha visto reducida principalmente a los periodos electorales o a iniciativas como el FATE Escucha.
10: Sobre este último punto, cuestiona que estas instancias no tengan, a su entender, una verdadera vocación de participación e intercambio y las califican como acciones de carácter meramente simbólico.
11: El Comité 25 de Agosto también sostiene que, en varias oportunidades, los propios locales de militancia no son considerados como ámbitos para desarrollar esas actividades.
10: Finalmente, el sector realiza un llamado a la militancia Frente Amplista a defender la unidad y preservar el Frente Amplio como herramienta política, al tiempo que reclama recuperar el protagonismo de los comités de base y fortalecer la participación militante.

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3: Seguimos con más información y lo hacemos con una triste noticia. Falleció Fernando Negrín, profesor de historia y referente de la educación, quien durante muchos años estuvo al frente del Liceo Daniel Armando Ugón.
4: Docente apasionado, transmitía en sus clases una mirada de la historia viva, reflexiva y vinculada con la realidad. Su trayectoria también estuvo marcada por un fuerte compromiso con la comunidad educativa y con cada uno de sus integrantes.
3: Como líder pedagógico, promovió el diálogo, la inclusión y la comunicación entre los distintos actores de los centros educativos, desde los diferentes roles que desempeñaban.
4: Quienes compartieron su trayectoria destacan además su cercanía con los estudiantes. Fernando Negrín conocía sus nombres y también las historias y realidades que cada uno llevaba consigo.
3: Fue protagonista de un modelo de gestión que entendía a la educación como una construcción colectiva, vinculada con la comunidad y con una mirada que integraba las dimensiones socioemocional y pedagógica.
4: Su partida deja una huella que trasciende y que permanece en quienes fueron sus alumnos, compañeros y en todos aquellos que compartieron con él parte de su recorrido educativo. El recuerdo de su compromiso y de su forma de entender la enseñanza continuará presente en la comunidad educativa.
3: Ahora es momento de sumar contactos. Nos vamos hasta Colonia Valdense, Villa La Paz y Costa del Inmigrante. Desde allí nos reporta Susan Hoffman.
5: Instituciones de la Costa del Inmigrante conformaron un grupo de coordinación para atender situaciones de emergencia, especialmente ante eventuales fenómenos meteorológicos adversos. Más detalles los brinda Radio del Oeste el secretario ejecutivo de Rotary, Silvio Musini.
6: Bueno, atento a las inclemencias climáticas que se anuncian con la presencia del Niño, ya que ha dejado sus secuelas tremendas en el país, como en Salto y etcétera. Nosotros vimos la necesidad de tener como primer medida un grupo conformado en nuestra Costa del Inmigrante para atender esas urgencias. Es así que se contactó al encargado de la seccional sexta, al encargado de policía caminera, al prefecto de Juan Lacase y al jefe de bomberos, para que esas cuatro autoridades, conjuntamente con los dos alcaldes de La Paz y de Valdense, junto a la policlínica local y Rotary de la Costa del Inmigrante, pudiéramos tener un conocimiento primario de la situación para derivar en forma inmediata a las autoridades para la atención prematura de las acciones que vayan a ocurrir. Estamos en contacto, cada uno de ellos, conformamos un grupo de WhatsApp donde cada uno de nosotros nos comunicaremos en caso de necesidades y instamos a la población a que se comunique con cualquiera de los integrantes. Generalmente nosotros de Rotary estamos siempre a las órdenes para esto, y bueno, esperemos que no tengamos que usarlo, pero en caso de usarlos vamos a tener una rápida y pronta respuesta del SECOED departamental.
5: ¿Hay algún teléfono disponible específicamente o es con cualquiera de los integrantes de estas instituciones?
6: Bueno, generalmente son cuatro teléfonos que hay. Está el

0: teléfono de Noemí Pérez, que es el del presidente de Rotary, mi teléfono, que soy secretario ejecutivo, el teléfono de el presidente de la policlínica, Loy Rivas, y del secretario de dicha policlínica, el ingeniero Fernando Alonso. Esos son los cuatro teléfonos que la sociedad puede tener en forma inmediata y que estamos a disposición los 24 horas del día.
1: Seguimos con más contactos, nos vamos a Juan Lacase, desde allí Miguel Espósito.
2: La Escuela del Hogar de Juan Lacase, con el apoyo del municipio y de la Intendencia de Colonia, organizan en el mes de la infancia una actividad este sábado 15 en el espacio público integrador. Recreación para todas las edades, regalos para los niños, juegos inflables, feria de emprendedores, motociclistas solidarios con regalos. Para conocer más detalles, Radio del Oeste dialogó con la profesora Paola Beltrán, directora de la Escuela del Hogar, organizadora de este evento.
3: Surgió la idea de festejar el Día del Niño, un día que no puede quedar así atrás, porque en realidad son muchos los niños que tenemos en la escuela. Y bueno, surgió que va a ser el día 15 en el espacio integrador, como tú lo decías, y van a haber muchas actividades, y agradecer también que hay mucha gente apoyando este evento. Gente que ha donado cosas, tanto para el bono colaboración como para los regalitos que cada niño se va a llevar.
2: Aparte del regalo para los niños, ¿qué actividades va a haber?
3: Bueno, tenemos juegos inflables, que eso ya tenemos horario, que es de 12 a 14 horas, y después hay actividades para todo público. Bueno, tenemos, por ejemplo, la actuación de Miriam D'Amico, que ella va a ser con su canto, deleitar al público, con Teddy Bugión, que también va a colaborar en este evento. Y bueno, y por medio del municipio y de la intendencia se encontró Pequelinas, que está buenísimo para los peques, y un show de personaje gigante que está imponente también. Se sumó también la murga infantil, que ellos van a participar un ratito, darle esa chance también, y después la Academia Sabor y Punto, que es una academia nueva acá en Juan Lacase, y bueno, estamos apoyándolos mutuamente. Vamos a estar recibiendo unos motociclistas solidarios que también están apoyando el evento. Van a hacer una rodada, en realidad vienen desde otros lugares y van trayendo gente. Estarán llegando al predio a las 12 para todos aquellos que les gustan las motos, también está bueno. De actividades totalmente gratuitas, a partir de las 12 ya vamos a estar en el predio de EPI. Y bueno, la idea es terminar más o menos a las 5, 6 de la tarde. Además, contarles también que además de toda la gente que nos apoyó económicamente con los regalitos y todo el resto, van a estar los emprendedores, ¿sí? Que ellos, hoy por ejemplo tenemos una reunión con quienes se van a presentar, que ellos colaboran regalando un obsequio para los peques y nosotros le damos la posibilidad de que ellos puedan vender. O sea, hay una oferta tremenda de emprendedores, que no sabía que en Juan Lacase habían tantos emprendedores, y hay un montón. Así que bueno, eso también es un espacio para pasear en familia y quizás comprar los regalitos para el domingo también, ¿por qué no?
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5: Y ahora vamos con información desde San José, desde allí nos informa Bruno Tanzov.
6: Muchas gracias. El edil Juan Ángel Menéndez Chavay del Partido Nacional planteó en el seno de la corporación su preocupación y la de varios productores queseros artesanales del departamento por un proyecto de ley que propone declarar a Colonia como capital nacional del queso. El legislador departamental recordó que San José cuenta con la mayor cantidad de productores queseros artesanales del Uruguay y advirtió que una declaración exclusiva para el departamento de Colonia podría terminar ninguneando o desplazando a los productores josefinos. Presentó una nota con destino a la Comisión de Agro y Desarrollo para que convoque a los legisladores nacionales vinculados al departamento para que expresen allí su posición y definan posibles acciones. El legislador sostiene que la respuesta no debería ser una disputa entre los departamentos de Colonia y de San José, sino la de impulsar una alternativa de carácter regional.
7: San José es el departamento que tiene la mayor cantidad de productores queseros artesanales del país. Muchos productores lo que ven que no son reconocidos en lo que es su producción y su dedicación al queso artesanal y a la producción de queso. Yo creo que la producción de queso artesanal en San José es un patrimonio cultural del departamento, además de productivo, y entonces veces muchos productores de San José se sienten como que han sido desplazados de esta manera si se nombra Colonia como capital nacional del queso. Pensamos que esto tendríamos que enfocarlo desde el punto de vista de la región, de hablar de la región del queso artesanal, que ahí incluya lo que es parte de Colonia, Colonia Suiza, que nadie lo puede discutir, ¿no? Toda esa zona, o sea, el este de Colonia y el oeste de San José, todo lo que es Cecilia Polié, Pantanoso, Escudero, toda esa zona, que también es una zona de una gran cantidad de productores queseros artesanales, ¿no? Que la idea es que los legisladores nacionales vinculados a San José concurran a la comisión, expresen un poco cuál es su posición, cuál es su punto de vista, y bueno, en principio la idea es tratarlo en la comisión con los legisladores del departamento. Bueno, capaz que es también un poco trabajo de ellos en el parlamento, tratar de trabajar con los legisladores de Colonia un poco en lograr lo que decíamos nosotros, el tema de la regionalización más que nada del tema del queso, ¿no? Artesanal.
6: El asunto fue ingresado y se espera que una vez reunida la comisión asesora dé a conocer la fecha de los eventuales encuentros con los legisladores del departamento de San José, incorporando tanto a los dos senadores, Carlos Daniel Camí y José Luis Falero, y lógicamente a los tres representantes nacionales por el departamento josefino. Con el gusto de siempre, fue Bruno Danzog desde San José.
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1: Seguimos con más contactos. Nos vamos a Valdense. Desde allí, Susan Hoffman.
9: El Garden Club Las Violetas de Colonia Valdense celebró su 45 aniversario con una jornada realizada este lunes en el campamento Puente Negro, que reunió a unas 70 personas, incluyendo integrantes de otros Garden Clubs de la zona y de distintos puntos del país. Nair Hernández, socia fundadora del Garden Club Las Violetas, recordó los comienzos de la institución.
10: Nos empezamos en el año 1981 a 14 socias. En ese entonces yo era la más jovencita porque tenía 20 años. Y ha ido evolucionando. Bueno, mucha gente se ha retirado, otros ya no están. Y ha ido cambiando a lo largo de los años, en todo sentido, porque ahora el estilo de jardines que se está usando por la parte climática, se está buscando plantas que sean más bien, digamos, que vengan bien en la zona y que no sean tanto exóticas, que antes se usaba otro tipo de plantas, y nos damos cuenta que con los veranos que tenemos tan fuertes, es muy difícil poder conservar el jardín. Entonces hay que irse adaptando a estos nuevos tiempos, pero siempre tratando de cuidar el medio ambiente y hacemos lo que nos gusta.
9: Y siempre sumando socias nuevas.
10: Sí, tratamos. No es lo más fácil hoy en día, por mucha gente trabaja. En el momento somos 16 socias. Tenemos 14 y dos chicas nuevas este año que no han podido estar mucho, pero bueno, son que están anotadas.
9: En el marco de la celebración, el ingeniero agrónomo Andrés Berruti de Tacuarembó brindó una charla sobre la importancia del monte nativo, recorriendo además el entorno del campamento Puente Negro. Berruti destacó que los árboles nativos son parte y sostén de la biodiversidad.
11: Yo quedé muy, muy sorprendido de la cantidad de gente que convocó el Garden Las Violetas. Y bueno, encantado, dimos una vuelta por el monte y charlamos de la importancia del monte nativo, de la necesidad enorme de preservarlo mucho, y para eso hay que conocerlo y conocer todo lo que nos da. Fija suelo, mantiene los cauces de los ríos y arroyos, pero después nos da directamente más flores, más fruta, madera de calidad, pájaros. Los árboles nativos son parte y sostén de la biodiversidad. Uh-huh. Vos tenés un monte y tenés una cantidad de animales y plantas que van a vivir de ese monte.
9: Bueno, justamente el garden y los jardines en general están tendiendo a convertirse de alguna manera a sumar plantas nativas también, ¿no?
11: Sí, sí, totalmente. Gracias a Dios y bueno, y a las redes sociales que se empieza a conocer más. Todas estas ventajas que yo te comentaba, la gente está plantando mucho.
5: Seguimos con otros temas. El coro de la Intendencia, ampliado con 80 coreutas, participará de la Misa del Papa en Florida.
1: El coro municipal de Colonia, que dirige el profesor Fernando Magdalena, participará de la misa que celebrará el Papa León XIV en Florida en el marco de su anunciada visita a Uruguay.
5: El Papa visitará nuestro país del 6 al 8 de noviembre de este año. Su viaje apostólico incluirá actividades oficiales y religiosas en Montevideo, Paysandú y Florida, marcando el primer viaje del pontífice a Sudamérica y la primera visita de un papa al país en 38 años.
1: Tras su paso por Uruguay, continuará su viaje hacia Argentina y Perú. En Florida ofrecerá una misa que será al aire libre porque la capacidad de la catedral es limitada, pero aún la Intendencia de Florida no ha definido dónde.
5: El coro, que será parte de la misa, es el Coro Municipal de Colonia, que integrará otras voces de nuestro departamento, logrando un elenco de 80 coreutas.
1: Otro logro más para el coro de la Intendencia, que celebra 50 años de existencia.
5: Cambiamos el ámbito de la información. Secretaria General de ONAJPU destacó logros para pasivos y aspira a ser la representante en el directorio del BPS.
1: Estuvo en Colonia Estela Ovelar, secretaria general de la Organización Nacional de Jubilados y Pensionistas, reunida con integrantes de ASCOPENCO.
5: Charló e informó sobre temas de interés para los pasivos e invitó a votar en las elecciones del BPS del próximo mes de noviembre. Destacó el logro de que el adelanto de mitad de año a las jubilaciones más bajas no se descuente luego a fin de año y también la baja en la tasa de interés de los préstamos a pasivos que ofrece el BPS.
12: Digo, estamos siempre como a medio camino, ¿verdad? Logramos cosas, nos siguen faltando otras, pero sí, se logró desde el año pasado que el aumento diferencial que se otorga a las jubilaciones mínimas no sea descontado después en el aumento general de cada mes de enero. El año pasado se dio un 2%, se sumó al 5,97 de las del aumento general, y este 2,5 que se empieza a cobrar en este mes de agosto no va a ser descontado tampoco en enero del año que viene. Vale decir que es un 2 más un 5,97 más este 2,5, estamos aproximadamente en un 10,74. Es importante lo que tú me dices porque es una forma de poder ir recuperando en aquellas jubilaciones mínimas. Sabemos que es insuficiente, que el que se pasa un poquito más por la jubilación mínima no le corresponde, pero bueno, debemos de seguir insistiendo. Es la hoja de ruta de ONASPU, es un logro. Y además aclarar, porque hay gente que me dice, no, a mí no me vino el 2,5, me vino un 1. ¿Qué sucede? La mínima estaba en 21.354 pesos. Con este 2,5 va a 21.888. Pero si el jubilado o pensionista, siendo su último ingreso, cobraba 2.600, lo van a llevar a 21.888. Bien, si no se hubieran dado estos aumentos adicionales, sin descontar tantos años anteriores, a partir del año 2007 hasta el 2020, las jubilaciones mínimas hoy estarían en 10.900 pesos aproximadamente. No alcanzan 21.888, es insuficiente, pero mucho menos se hubiera alcanzado si no se hubiera ido logrando esta recuperación. Es un logro de ONASPU, como el planteo de la baja de la tasa de interés para los préstamos sociales, para audífonos, lentes y prótesis. No es que ONASPU incite a los préstamos, pero es una realidad que no podemos negar que existe, que lamentablemente, ojalá cada uno que necesitara no tuviera ningún tipo de contingencia y pudiera hacerlo desde su bolsillo. Se bajó para los préstamos sociales de lentes, órtesis y prótesis, se bajó de un 19,5% a un 12%, es un 7% menos. Representa de un 35% a un 37% más en el bolsillo de los jubilados. Y a su vez, los otros préstamos sociales, digamos, para todo lo que se necesite, se bajó entre un 2,25% y un 2,75%. Es importante, consideramos, no quiere decir con esto que nos quedemos hasta acá, seguiremos insistiendo, como seguimos insistiendo en lo que se llama aguinaldo, nosotros le decimos la partida fija de junio y diciembre, se sigue reclamando, está en nuestra hoja de ruta, el tema de las viviendas, de las soluciones habitacionales, está en nuestra hoja de ruta, el Sistema Nacional de Cuidados, también vimos con muy buenos ojos que no se permitiera la caja profesional el aumento de tickets, del costo del ticket, ¿verdad? porque para atenderse en salud, porque ONASPU dentro de las reivindicaciones justamente tiene la rebaja de tickets y órdenes. Es, son procesos, pero bueno, hay que seguirlo insistiendo.
1: Las elecciones de los representantes en el BPS son obligatorias, votan todos los pasivos, inclusive los pensionados por vejez o invalidez. Además, los trabajadores activos y empresas, hay penalizaciones para quienes no voten.
12: Bueno, votan todos los jubilados y pensionistas, incluidos pensión vejez y pensión invalidez, ¿verdad? Se vota el 22 de noviembre, el voto es obligatorio, tiene sanciones. Dentro del país es la tercera elección en importancia. Tenemos las nacionales, las departamentales y la del representante social. Pero la importancia de poder ser nosotros que decimos quién queremos que esté representando. El Banco de Previsión Social se compone de cuatro directores políticos nombrados por el Ejecutivo, por el gobierno de turno, que está bien, es constitucional, y también es constitucional esta elección en trabajadores, empresarios y jubilados y pensionistas. Y la importancia de seguir defendiendo en un país como el nuestro de democracia, de ser parte de las decisiones que podemos todavía ir tomando.
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6: Momento de deportes en Informativo Central. Plaza Colonia empató, pero igualmente sigue liderando la tabla anual del ascenso.
7: Plaza empató este lunes 1-1 ante Rentistas en Montevideo por la fecha 13 del campeonato de la segunda división profesional. El gol de Plaza lo anotó Lucas Carrizo.
6: El Pata Blanca lidera la tabla anual de la B con 32 puntos, lo sigue Fénix, Atenas y Cerrito con 29, Oriental y Rentistas tienen 28.
7: En la próxima fecha, Plaza enfrentará a Fénix en el Parque Capurro el domingo a las 15 horas.
6: Semillero presentó reclamo de puntos al parque por la inclusión de un futbolista inhabilitado.
7: En la Liga de Fútbol de Colonia ingresó este lunes un reclamo de puntos por parte de Semillero ante el parque por el encuentro disputado el domingo, donde el equipo rosarino ganó 1-0.
6: Según se denuncia, el parque incluyó al futbolista Lucas Rodríguez, presuntamente inhabilitado por tener vencido el SENADE ficha médica.
7: El Tribunal de Penas ya le dio vista del reclamo a El Parque y se espera se conozca el fallo el día viernes.
6: La última fecha de la fase regular de la Divisional B de Colonia se jugará el sábado. Todos los partidos serán 13 y 15 en reserva, 15 y 30 en mayores.
7: Seguimos con otros temas. Continúa el desarrollo del Campeonato Sudamericano Sub-17 de futsal con presencia coloniense.
6: La selección uruguaya ha podido cosechar 2 puntos en sus 3 presentaciones con 2 empates y 1 derrota.
7: Este lunes empataron 2-2 ante Colombia con los goles de Faustino Osores y Estefano Berreta, ambos chicos de Lod Christians.
6: El domingo enfrentaron a Venezuela y fue empate 3-3 con goles de Luciano Sánchez, Estefano Berreta y Mauro González.
7: En el debut, que fue el sábado, Uruguay perdió 5-3 ante Paraguay. Los goles celestes fueron anotados por Mateo Asandri, Faustino Osores y Estefano Berreta, todos jugadores del Old Christians.
6: Uruguay volverá a jugar el jueves ante Chile, debe ganar para aspirar a seguir en el torneo.
7: Vamos ahora con noticias del ámbito nacional. Cancillería confirmó que uruguayos afectados por terremoto en Colombia están vinculados al turismo.
6: Se trata de personas que han perdido hoteles o vuelos, informó el Ministerio de Relaciones Exteriores. No se ha registrado por el momento ninguna persona uruguaya herida o fallecida, se indicó.
7: Desde la Dirección de Comunicación del Ministerio de Relaciones Exteriores, sí se confirma la afectación de uruguayos de turismo en Colombia con pérdida de hoteles o vuelos. La Embajada de Uruguay en Bogotá monitorea la situación.
6: El PIT-CNT realiza un paro general parcial por más recursos para la educación y la disminución de la pobreza infantil.
7: Su secretario general, José Lorenzo López, dijo que la movilización es producto de que las respuestas del Poder Ejecutivo no fueron las esperadas.
8: Este paro tiene que estar marcado en lo que ha sido la estrategia del movimiento sindical en función básicamente de algunos temas que están en que ha colocado el movimiento sindical en la agenda y que las respuestas del Poder Ejecutivo no han sido las esperadas por el PIT-CNT, fundamentalmente en materia de todo lo que tiene que ver con la rendición de cuentas, la situación que se generó a partir de que el gobierno determinó no cumplir con lo que se había acordado en el diálogo social para, digamos, la seguridad social, y en ese marco, bueno, evidentemente también están comprendidos los aspectos reivindicativos de los consejos de salario en la actividad privada. En ese marco de situaciones que se va a desarrollar esta movilización, y va a ser una movilización contundente como las que normalmente hace el movimiento sindical, ¿no?
6: Muy bien, amigos, hasta aquí la información. Los invitamos a seguir en nuestra programación.
7: Así es, Mario. De nuestra parte, aquí en Informativo Central, nos reencontramos mañana a las 11:30, como todos los días. Que pase muy bien.
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0: Si vos te tirás, robaste, sí.
1: No, no, no, los que roban son los que están ahora.
2: ¿De qué se ríen?
3: Porque no logra, el Petit no logra nadie.
4: Eso es lo que yo digo.
2: ¡Vamos!
5: Logramos locuras.
6: No puedo escuchar una conversación de sexo que me da ganas de tener sexo.
7: ¡Eso es aberrante!
8: Fue toda una noche y la quedé.
9: Yo creo que eso está mal.
10: Me estoy tocando en este momento.
11: Está bueno.
12: No puedo olvidarme de la anaconda.
13: Esto es una grosería.
14: Tengo tatuada la rúbrica de él arriba de la cola.
15: ¡Eso es un disparate!
2: Y hay que decirlo.
3: Porque no logra, el Petit no logra nadie.
4: Eso es muy razonable.
5: Logramos imposibles.
16: Encontré una billetera ayer.
1: Nombre de pila.
16: Álvaro.
1: Álvaro, ¿cómo te va?
16: Todo bien. Yo tengo los documentos y también tengo todo el dinero que tenía dentro de tu billetera.
17: Gracias a Dios, Peti. Gracias a ustedes, a Dios.
16: Muchísimas gracias a vos, a toda la audiencia. Y era el mejor lugar para hacer la gestión porque es difícil de que falle.
11: Es hora de decir las cosas que se saben.
3: Porque no logra el Petit, no logra nadie.
1: Es verdad.
18: Una persona golpeó la puerta con un bebé en brazos de 6 meses, que era yo. Le dijo, vengo a traerte esto, se dio vuelta y se fue. Yo, lo único que yo quiero es poder poner mi cara y conocer la verdadera historia.
4: ¿No tenés idea quién es tu padre y quién es tu madre?
18: Ni idea, tengo su nombre nomás. Como ustedes tienen la mejor audiencia del mundo y llegamos a decir su nombre, seguramente alguien la conoce.
19: Hola.
1: Hola, María del Rosario.
19: ¿Y quién habla?
4: Al fin te encontré.
20: Al fin te encontré.
4: Gracias a malos pensamientos, la mejor audiencia del mundo y a todo el equipo de Abope.
21: Pero qué distintos que somos.
9: Reitero,
3: lo que no logra el Petit no logra nadie.
22: No tenemos nada más que decir.
5: Logramos momentos inolvidables.
1: ¿Vas a tener trillizos?
23: Sí, vamos a tener 3 bebés.
24: Yo lo escucho hace tiempo. Vi que le das una mano a la gente. No se me ocurrió otra cosa. Yo no tengo trabajo fijo. Por ahora estoy en busca de trabajo.
1: ¿Quién sos?
25: Gustavo, estoy necesitando justamente una persona para el depósito. Ofrecerle trabajo. Y vamos a laburar. Ya está. Pero está bueno ayudar a alguien.
1: ¿Qué es la vida si no ayudar cuando uno puede ayudar?
2: ¡Esto es por amor!
22: ¿Votas en pedo?
9: Y sí, repito.
3: Lo que no logra el Petit no logra nadie.
11: Absolutamente de acuerdo.
5: Logramos frases célebres.
26: Matemáticamente tenemos chance.
19: ¡Dame la caña!
1: ¡Hola, pucha!
2: ¡Afuera!
27: Te pone varias multas, te saca la libreta y la rompe.
16: Yo el 24 voy a armar un cordero, pero es para mi familia.
17: ¡Déjame en paz!
1: No me bajé los brazos.
4: Subí el volumen.
1: ¡Vamos todavía!
2: ¡Ay, Dios mío!
1: ¿Alguien tiene algo que decir?
3: Lo que no logra el Petit no logra nadie.
2: ¡Es correcto!
5: 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Logrando entretener a todo el país.
28: Ya suben el auto y estás vos siempre. No hay forma de que no estés cuando las vas a buscar al colegio.
29: Ahora tengo buena suerte porque me llamó Petit.
16: Porque da la chance a mucha gente a salir adelante.
29: Hola, Petit, ¿cómo te va? Qué lindo que llamaste, qué suerte.
16: Petit, acá escuchándote desde el año 96, así que imagínate. Crecieron escuchándote, mis hijos.
29: Acá estoy. Estrenando radio, ayer me compré una para escucharte.
17: Ni volviendo a nacer de nuevo va a haber otra audiencia como esta.
23: Sé que cuando yo tuve mis peores momentos mal, yo te escuchaba a ti y me sacaste de esa fortaleza, me sacaste de todo.
18: Lo escucho a ustedes y se paraliza todo. Se van los problemas, se van las preocupaciones.
29: Me bajé una aplicación pura y exclusivamente para escucharte a vos.
16: Pongo malos pensamientos a las 3 de la tarde y me olvido de todo, ¿ves? Es vida.
29: A la gente le hacen bien.
16: A la gente le hacen bien.
29: Es más que un programa de radio. Creo que no sé si ustedes dimensionan a lo que llegan a la gente.
25: Sos una excelente persona y sinceramente te escucho toditos los días. Te escuchaba de una espica.
29: A mí fue la radio la que me salvó. Un día te estaba escuchando y bueno, lo único que puede ayudar es el Petit.
17: Fui vendedor ambulante y cada vez que iba a subir a un ómnibus, ¿quién venía? Al mango en la radio de los ómnibus, Petinati. Entonces, ¿quién me iba a dar bola a mí?
29: Y nosotros también tenemos una vida, pero vos sos parte de ella y es culpa tuya. Si hace 30 y pico de años que le estamos escuchando, ya sos parte de nuestra vida también.
22: Vos nos das esa libertad. Sabes que podemos expresarnos, sacar nuestras emociones. Vos nos lees un mensaje y te mantenés porque nos da eso, nos da libertad.
29: Mi hija se crió escuchando, es momento de dar una mano a la gente, ¿eh? Y ella lo tiene compenetrado en su vida.
16: O sea, malos pensamientos es algo que no se puede explicar con palabras. Amor.
23: Realmente creo que ustedes no tienen noción de lo que hacen por nosotros. Gracias, gracias, gracias. Gracias, gracias, gracias a la mejor audiencia del mundo. Gracias.
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1: A malos pensamientos. 35 años, 36 temporadas. 11 grados la temperatura.
2: Hace frío.

0: Este es mi equipo.
1: No. Este
0: es mi equipo.
1: No, este es mi equipo.
0: Este es mi equipo.
1: No. Su equipo está en la torre ejecutiva. Este es mi equipo.

0: martes.
1: Hoy, martes. Es día martes. De martes. 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

0: con lo que toman.
1: ¿Cuál crees vos que va a ser la frase de la semana en la remera de Martes Ilustrados? Hay para todos los gustos.
2: 45.
1: Tenemos para elegir entre 45 frases, más o menos. Desde la normal de los robots. Pasando por el Papa es peruano. Odones, el dueño del Frente Amplio. Luis no es el Mesías. Hoy en Martes Ilustrados tendremos una frase que sin lugar a dudas es la frase de la semana. Ahora bien, no te pierdas el portarretrato de la semana.
0: ¡Ay, Dios mío!

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1: Hoy con Lust, en Martes Ilustrados, tendremos la frase de la semana. El portarretratos de la semana. Pero además, una batería de frases.
2: Atención.
1: Una batería de frases que nos van a acompañar las diferentes
2: Atención.
1: Temáticas. Es más, hablando de temáticas, no puedo adelantar nada. Porque si Lust está escuchando, se va a avivar de los temas que vamos a plantear hoy.
3: Silencio.
1: Porque es algo que no hacemos con Lust.
3: Silencio.
1: Vení, sentate acá y habla. Hoy, en Martes Ilustrados, cuatro temas al menos serán... serán de... polémicos. El único tema que le pedí a Lust que prepare, porque habitualmente no hablamos de los temas de actualidad, pero sí de los temas que a mí me gustaría tratar con la audiencia. El 6 de agosto se conmemoró un año más de la bomba en Hiroshima. El 9 de agosto, la bomba de Nagasaki. Entonces le dije, Lust, ¿podemos hablar de Hiroshima y Nagasaki y del fin de la Segunda Guerra Mundial?
4: ¡Hola!
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1: Al 101.9. Recibimos varias frases de la audiencia. Quiero contarle a la audiencia que algunas de esas estarán impresas.
2: Atención.
1: Pero ninguna de esas será la remera de hoy. No te pierdas hoy temprano, ¿eh?
12: Sí.
1: Hoy, Lust, a las 5 de la tarde.
13: 17.

0: Hola, Piti, perdí mi billetera con todos los documentos, dice Luis. Bueno, Luis, te mando un abrazo.
1: Jodete.
0: Piti, secuestraron un bus.
2: ¿Qué?
0: Bueno, sí. Alguien que se acaba de despertar.
3: Crear una forma de entrar en tu mente.
0: Después del fin de semana.
3: Decidiendo.
0: Hola, Piti, hoy es el cumpleaños de Luis Lacalle Pou. Llamalo para saludarlo, dice Andrea.
4: ¡Hola, pucha!
0: Es cierto, hoy es el cumpleaños del expresidente. ¡Qué alcahuetes!
5: Que los compras feliz.
0: Hoy es el cumpleaños de Luis Lacalle Pou.
6: Muchas gracias.
0: ¡Hola, Luis! ¿Qué hace, Luis?
6: Es muy difícil.
0: Sí, muy difícil tocar el violín.
6: Vergüenza.
0: Sí. Es lo que conseguimos. No conseguimos otra cosa. Para que se renunció. Renunció el violinista.
7: Que los cumpla feliz.
0: Uno
7: que
0: solo.
7: Que los cumpla feliz.
0: Uno solo.

0: Ok, muy bien. Felicidades. Uno solo.
1: Muchas gracias.
0: De nada. Y también hoy el cumpleaños de Pablo Londinsky.
2: ¡Hola, pucha!
3: Felicidades.
0: ¿Quién más cumple hoy años? Alguien de nuestro país también cumple hoy años. Alguien público y no lo recuerdo. Le mandamos un abrazo a Pablo Londinsky. ¡Feliz cumpleaños!
4: Es raro,
0: ¿eh? Es raro, siempre fue raro. Y también a Luis Lacalle Pou.
1: Sí.
3: Un regalo.
0: No, qué regalo.
5: Júgatela.
0: Hoy, 11 de agosto, cumpliría 67 años.
5: Atención.
0: Gustavo Cerati.

uno de los grandes referentes del rock en español. ¿Podemos poner varios temas de Cerati? Así celebramos el cumpleaños de uno de los grandes artistas de la música. ¿Cómo hay que celebrarlo? Con música.

0: 28 minutos van de las 3 de la tarde.
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0: 11 de agosto, cumple Londinsky, cumple la calle Pou y cumple Eduardo H. Era el cumpleaños que me faltaba.
1: 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Oh no.
0: Y también estaría cumpliendo años.

0: ¿o no? Qué lindo es escuchar a Cerati en el día de su cumple.
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0: Peti, hoy también es el cumpleaños de Cristian Morel, el intendente de Cerro Largo. Un abrazo para Cristian, feliz cumpleaños.
1: Felicidades.
0: Peti, ¿viste el tiroteo en el hospital Maciel? Ya no se puede trabajar, así estamos mal de verdad. ¿Pero fue un tiroteo o fue por un cumpleaños? Fuegos artificiales. Balacera en la Ciudad Vieja. Y seguramente cuando le pregunten al presidente de la República sobre una balacera en la Ciudad Vieja, un día cualquiera al mediodía, con al menos 14 disparos a quemarropa, el presidente puede llegar a decir...
2: Déjeme analizar un poco mejor los detalles. Gracias.
0: O puede decir... Estas cosas pueden pasar.
3: Sabemos que a veces pueden pasar esas cosas.
0: ¡Qué pelotudo!
4: Yo venía caminando y se baja una persona robusta de un auto Kwid color azul y saca una 9 milímetros y empieza a efectuar disparos a dos personas que venían caminando delante mío.
5: ¿Dos hombres eran?
4: Eran dos hombres, sí.
5: ¿Estas qué hacen estas personas?
4: Estas personas se tiran al piso, yo me tiro al piso también, y cuando el hombre vuelve al auto, ahí yo aprovecho y salgo corriendo para acá, para la emergencia. Había una enfermera en el medio que pensábamos que había recibido impactos de bala, pero no, por suerte, gracias a Dios, porque venían los dos muchachos caminando, atrás la enfermera y atrás venía yo caminando. Y está, y...
5: ¿El que tira llega a decir algo antes de tirar o tirar?
4: No, se bajó del auto, el auto venía circulando, frena, el hombre se baja, saca una 9 milímetros y le tira.
5: ¿A poca distancia?
4: 11 tiros tiró.
5: ¿A poca distancia?
4: A quemarropa.
5: ¿Y no hay heridos? ¿Las otras personas que hicieron corrieron, los otros dos hombres?
4: Sí, corrieron, sí. No hay herido, por suerte salió con mala puntería el muchacho.
0: En este país estamos viviendo... En el país de las balaceras, un día cualquiera, al mediodía, dispararon a dos personas a metros del hospital Maciel. 14 disparos a quemarropa. No se habrían registrado heridos. O sea, es una locura, ¿no? Hoy, al mediodía... En Guaraní y 25 de mayo, Ciudad Vieja, a pocos metros de la emergencia del hospital Maciel.
4: Salió con mala puntería el muchacho.
0: No da ni siquiera para hacer comentarios. Pero esto es producto de todo lo que han dejado hacer en un año y medio. Si vos en un año y medio, antes de arrancar, decís lo que decís...
6: La lucha contra el narcotráfico está perdida.
0: No es solo una frase. Vamos a hablar de esto con Lust luego en Martes Ilustrados. Pero además, esto ya no se sostiene. Y lo increíble es que este país, que la gente, nosotros... Vivimos aletargados, o sea, con una tibieza tan absoluta que cada uno sigue su vida tranquilamente y no nos unimos para pelear contra esto. Y cuando hablo de contra esto, estamos hablando del poder, estamos hablando del gobierno que no hace nada para cuidarnos. Tremendo. Esto pasó al mediodía, a metros del Hospital Maciel. Yo le mando un abrazo a toda la gente que trabaja en el Hospital Maciel, a toda la gente de la salud. Yo imagino lo que debe ser trabajar allí, trabajar en la zona, en cualquier lado, Pero después de esto... Esto pasó al mediodía. ¿Querés saber qué pasó dos horas después? We'll be right back. joven de 23 años murió y otro resultó baleado en un ataque a tiros ocurrido en el barrio La Valleja.
1: ¡Ay, Dios mío!
0: Esto pasó hace dos horas en la avenida Valle y Ordóñez y la avenida de las Instrucciones. O sea, ¿quién no agarra propios e instrucciones alguna vez en su vida? Agarras propios, todo de derechito. Voy a doblar en instrucciones. Imagínate que estás en ese semáforo y de repente aparece otra balacera. Este silencio es para que entiendas que ese silencio podés haber sido vos. O todos nosotros. Las víctimas iban en una camioneta gris que fue atacada a balazos desde una moto en las inmediaciones de propios e instrucciones. La avenida José Valle y Ordóñez e instrucciones. ¿Por qué no hacemos unas jornadas de balaceras? Donde todos los que tienen cuentas pendientes entre clanes, familias, barras, se junten en determinado lugar.
5: Sí.
0: Viernes
5: sí.
0: De noche a domingo al mediodía. No, esto es tremendo.
7: Uruguay sorprende.
0: Esto se podría definir con una palabra. Solo
8: una palabra.
0: Una palabra.
8: Una palabra.
0: Pasaporte. Pasaporte.
9: ¡Hola, pucha!
0: Pasaporte para tus hijos, el pasaporte en regla, siempre el pasaporte vigente, el pasaporte a mano. Siempre el pasaporte vigente, por favor.
10: Aeropuerto de Carrasco.
0: Ay, es insólito. ¿Un país de 3 millones?
5: Sí.
0: ¿Qué digo 3 millones? 1,5 millones, Montevideo. De los cuales 800,000 son jubilados.
5: Sí.
0: O sea, no podés con 500,000 personas, de los cuales 400,000 somos honestos.
11: Esa es la nueva forma de hacer seguridad en el país.
0: Andá a cagar. Y capaz que honestos habemos 480,000 de los 500,000. No, es inconcebible esto. ¿No hay elecciones anticipadas?
5: No.
12: ¿Cuántos meses lleva de gobierno esta actual administración?
0: No sé nada. Hola, Peti, yo ya le estoy tramitando el pasaporte español a mis hijos. Pero viste cómo está España hoy por hoy, ¿eh? ¿Para dónde disparamos? ¿Para dónde disparamos? Es una buena pregunta.

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Peti, esto ya no lo arregla nadie. Todos miran para el costado. No les interesa el laburante. Buenas tardes, Peti. Tenés razón. El pasaporte. Ayer pasé por ese lugar. Esto es inaguantable. Ya estoy grande. Jamás había visto esto en mi vida en Uruguay. Estoy totalmente de acuerdo. Peti, coincido con tu pensamiento, pero jamás abandonaría mi país a no ser por fuerza muy mayor. Acá se pelea hasta lo último. Entiendo lo que decís, lo comprendo y hasta estoy de acuerdo. Pero cuando tu país es gobernado, entre comillas gobernado, ¿no? O se ha la delincuencia y el narcotráfico se ha apoderado de tu país, ya no es tu país. Dejen de romantizar la tierra. Cuando vivís en un país que no sentís que tiene tus mismos principios, que no tiene tus mismos valores, cuando vivís en un país donde te pueden matar a tu familia sin tener nada que ver o no importa, ya no es tu país. No es tu país. Es otro país. Lo hicieron mierda. Lo están haciendo mierda. No es tu país. No estoy tan equivocado, ¿no? Peti, hay que hacer la purga en Montevideo, dice Marcos. La purga es una película, ¿no?

0: y me fui a Brasil, la mejor decisión que he tomado en mi vida.
1: ¡Mira!
0: Mi vecino es narco. Qué increíble, ¿no? Antes era mi hijo el doctor, mi vecino el carpintero, mi vecino el odontólogo, mi vecina la podóloga. Ahora es mi vecino el narco. Mi vecino narco se tiroteó con uno en un supermercado. Lo agarraron y al otro día estaba suelto.

0: esto y de la inseguridad vamos a hablar hoy con Luz. En martes y Luz Trago. Peti, la solución no es irnos de nuestro país. La solución es que al momento de votar la gente no se olvide. Ni mire cómo acomodarse políticamente. Si lo lees bien, si no, gracias. Bien, bien y gracias.
1: Que no nos moverán.
0: No nos moverán.
2: La gente no es guampuda.
0: La gente es guampuda, sí, obvio que sí. Sí. Peti, soy Marcelo de Queguay, un pueblo de Paysandú.
3: Hola, Marcelo.
0: ¿Conoce Queguay, Tempone? ¿Qué tal? ¿Cómo le va? Bienvenido.
4: ¿Cómo andas, Peti?
0: ¿Conoce Queguay?
4: Sí, conozco.
0: Dígame algo lindo de Queguay.
4: Y el interior es...
0: Palmeras. ¿Es pequeño?
4: Sí.
0: ¿Palmeras?
4: Sí, camino para...
0: Esperemos que no haya atacado el picudo rojo, entonces.
4: No.
0: Queguay, me gusta, ¿eh? Queguay. Uh-huh. ¿Está cerca de Guichón?
4: No.
0: ¿O para el otro lado?
4: Para el otro lado.
0: Muy bien. Un abrazo para la gente de Queguay. ¿Tuvo novia en Queguay usted?
4: No.
0: ¿No? Perdón, ¿qué dice Jorge Díaz? ¿Usted tuvo novia en otros departamentos? Este silencio. Pará. Este silencio es atronador. Sí. Momento. Está pensando, ¿qué tal, Jorge
5: ¿Cómo
0: Díaz?
5: ¿Cómo le va? ¿Cómo anda?
0: ¿Todo bien? ¿Tuvo novia en algún otro departamento?
5: No recuerdo.
0: No recuerda.
5: Creo que Canelones, sí.
0: ¿En Canelones?
5: Sí.
0: Ajá.
4: ¿Usted?
0: No. No, estaba pensando, pero no.
5: ¿Siempre
0: no.
5: Citadinas?
0: Citadinas, sí.
4: ¿Locales?
0: Bueno.
4: ¿Internacionales?
0: Tuve internacionales.
5: Sí, internacionales.
0: Tuve internacionales. Internacionales sí tuve. Bueno.
5: Salía más de una
0: caro
5: nacionalidad.
0: Que... ¿Cómo?
5: Más de una nacionalidad.
0: Más de una nacionalidad. Bueno, no.
4: ¿Idioma?
0: Uruguaya y Argentina.
5: ¿Cuál es?
4: Sí.
5: No, sí.
0: Brasilera no. No tuve.
5: ¿Americana?
0: ¿Cómo? ¿Chilena? ¿Americana? No. ¿Chilena tampoco?
4: ¿Española?
0: No. ¿Cómo?
4: ¿Española?
0: Española no.
5: ¿Alemana?
0: ¿Me están buscando?
5: ¿Alemana?
0: ¿Eh?
5: ¿Alemana?
0: ¿Alemanas? No.
5: ¿Noruega?
0: No.
5: ¿Rusas?
0: ¿Cómo?
5: Rusa.
0: Tengo un amigo que estuvo en Rusia. Volvió de Rusia hace poco y me dice, te volvés loco.
5: ¿Israelí?
0: ¿Israelí? No. ¿Sí? No.
4: Sí.
0: Es cosa rara, ¿eh? ¿Cómo estás, Nico?
6: Hola, Peti.
0: ¿Conocés Queguay?
6: No.
0: Okay. Peti, ¿viste? Ah, pará, que estaba leyendo el mensaje de Queguay que se me... acá. Hola, soy Marcelo de Queguay, un pueblo de Paysandú. Escucho y me imagino Montevideo como una zona de guerra. Montevideo es otro país, por suerte nosotros todavía vivimos de puertas sin llaves. Marcelo, lo peor que podés hacer es contar que en Queguay
7: nos vamos.
0: No le pasan llave a las puertas. Peti, ¿viste los caballos sueltos en plena calle en Colón? Enfrente a la Plaza de Colón. Ahora
7: sí.
0: Aparecieron.
7: Sí.
0: Están paseando por todo Montevideo.
6: ¡Viva Uruguay, papá!
0: Peti, hasta que no se tomen medidas con respecto a los chorros narcos y los no buenos, tendrían que agarrarlos, ponerles una piola con una piedra pesada. No. ¿Y las tanquetas, Peti? ¿Para cuándo? No estarían funcionando las tanquetas.
8: Que no hay que ponerse delante de las tanquetas.
0: ¿Cómo te fuiste, loco? Peti, ¿estás con ganas de hacerte un bypass gástrico? Vamos al militar que ligamos un 2x1. Ah, bueno, debe ser un tema de enfermedad, ¿no? Muy bien, a mí no me interesan las operaciones de la gente pública. Si no la comentan, las personas. Petty, Argentina sale a la calle por lo que sea, se la juega y dicen todo por lo que hace su gobierno. Estamos anestesiados, dice Raquel. Sí. Raquel, me parece, sí. me parece un mensaje del año 2016. Que vivimos lo mismo. Esto es Bonomi segunda parte.
1: Es Disney.
0: Es Disney para los narcos. Vamos a hablar de otra cosa. Hay marcas que recorren el camino y hay marcas que ayudaron a crearlo.
7: Sí.
0: 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El Pacha Sánchez, el secretario de presidencia Alejandro Sánchez, dijo que sí. Pacha, Pacha, Pacha, Pacha, Pacha. Alejandro Sánchez dijo que el gobierno espera que los partidos de la oposición voten la rendición de cuentas. Pero que el gobierno, si no se aprueba la rendición de cuentas, tiene un plan B.
9: Obviamente el Poder Ejecutivo... Sí. Ha construido un plan B en el caso de que la rendición de cuentas no se apruebe, aunque seguimos siendo optimistas de que podamos convencer a los actores políticos para que le den una aprobación. Ustedes saben, hay varias negociaciones que se están dando en el Parlamento de la República. El señor Guido Manini Ríos también ha solicitado una reunión con el presidente y le ha entregado propuestas que nosotros responderemos a la brevedad en aras de buscar algún acuerdo, en este caso con Cabildo Abierto, pero no descartamos la posibilidad de dialogar con el resto de las bancadas, Pacha, a efectos de convencer de que se puede tener críticas a la política económica, pero no debería ser oportuno que esas críticas a la política económica del gobierno impidan a los uruguayos y a las uruguayas contar con recursos para atender estas áreas tan importantes.
0: Ahora, si ustedes ven la conferencia,
10: atención,
0: van a notar en Pacha algo que no debería pasar desapercibido. Se cortó el pelito. Está prolijamente vestido. Cuando le hacen una pregunta a los periodistas, agradece la pregunta y nombra al periodista por su nombre de pila. Todo el manual, la calle Pou, está tratando de aprenderse rápidamente. El Pacha Sánchez. Ah, tremendo, tremendo. Qué ganas de tener el poder tiene ese tipo. Es más, tiene tantas ganas que cree que es el poder hoy. De esto también vamos a hablar en

0: Peti, el plan B del Frente Amplio debe ser alguna ley interpretativa inconstitucional. Bueno.
1: No.
0: Es probable. Sí. El aeropuerto es el plan B.
2: Aeropuerto de Carrasco.
0: Tremendo lo del Pacha. Aparte, está quedando en evidencia. Y no se da cuenta.

0: tengo una, dos, tres, cuatro noticias más que tienen que ver con la actualidad, pero ya creo que es suficiente, ¿no? Con la actualidad de nuestro país.
1: Sí. Ta, basta, por favor.
0: Porque me cortó el clima un mensaje que acaba de caer al 101.9. El mensaje dice lo siguiente.

0: Peti, la chica del viernes, y está hablando de Carolina, la chica de la mano del viernes. ¿Recuperó la tanga? Vamos a hacer así. Vamos a pasar un resumen de esta mano del viernes. Una mano bizarrísima.
1: Sí. Sí.
0: Pero que además... Atención. ¿Podemos llamar a Carolina?
2: Sí.
0: Bien.
2: Sí. ¿Dónde está?
0: Que además vamos a tratar de redondear, ¿sí?, de darle un final a esta mano. Pero además, esta mano...
3: Atención.
0: Amerita comunicación. Escuchate este resumen. ¿Quién sos?
4: Carolina, todo comenzó cuando conocí a un chico.
0: Sí. ¿Hace cuánto empezaste a salir?
4: ¿Cuánto? 2 meses.
0: Una chica de 21 años como vos, Carolina.
4: Sí.
0: ¿Dónde conoce un chico?
4: Lo conocí en un baile. Bailamos, no sé qué, nos pasamos los Instagram.
0: ¿Es del mismo pueblo que vos?
4: No, es de otro departamento y todo.
3: Atención.
0: ¿Bailaron?
4: Sí.
0: ¿Te besó?
4: Sí.
0: Sí.
4: Conversamos.
0: Sí.
4: Como por 2 semanas más o menos.
1: Sí.
4: Y él me invitó a su casa.
0: Y te fuiste a la casa del flaco.
4: Sí.
0: Y entonces...
4: pasó lo que tenía que pasar.
0: ¿Te sentías cómoda con él?
4: Sí.
0: ¿Ibas preparada para el amor?
4: Sí.
0: Sí.
4: Ya iba con la idea.
0: ¿Vos sos tímida la primera vez que estás con un chico?
4: Sí.
0: ¿Eh?
4: Sí, todo lindo, no sé qué. Yo no sé si te conté, pero nos conocimos en Montevideo. Yo volví para Montevideo porque vivo en Montevideo. Nos seguimos hablando por WhatsApp, ahora sí. Yo me fui a quedar a lo de una amiga, ahora sí, realmente a lo de una amiga acá en Montevideo. Yo le dije en joda, si me querés cuidar, vení a cuidarme. Y él vino.
0: Bien.
4: En todo eso, él me vino a buscar, entonces fuimos para mi casa, acá en Montevideo.
0: ¿Pasaron la noche juntos?
4: Sí. Al otro día de mañana, él se tenía que volver para el interior. Sí. Me llevó hasta mi trabajo, me dejó en mi trabajo y se fue. Se fue.
0: Sí.
4: Y yo me puse a ordenar la habitación, obviamente. Y ahí me di cuenta que me faltaba algo.
0: Carolina, ¿te enteraste, o más allá de enterarte, te diste cuenta, sí, ordenando tu casa,
4: sí,
0: que te faltaba algo tuyo que te, sí, había robado tu chico?
4: Sí. Va que yo, como sabía que él iba a venir,
0: sí, sí,
4: me compré un conjuntito para esperarlo.
0: No. ¿Qué te robó?
4: La tanga, Peti.
0: ¿Te fijaste debajo de la almohada?
4: Sí, Peti, esto fue el domingo, Peti.
0: Sí, ¿no te fijaste?
4: Para... Toda esta semana la busqué.
0: Carolina, vos decís que el chico que vino a pasar la noche a tu casa, que vos, sí, le abriste la puerta.
4: Sí.
0: ¿Cuándo te diste cuenta que te desapareció la tanga?
4: El domingo, cuando estaba limpiando, dije, ay, qué raro que no la encuentre. Habrá quedado dentro de la ropa sucia, dije yo. Cuando terminé de lavar toda la ropa sucia, sí, no estaba.
0: ¿No estaba?
5: ¿Cómo que no está?
0: ¿Qué no estaba?
4: La tanga. Y agarré y dije, claro, no hay otra forma que no la tenga él. Lo llamé directamente. Me dijo,
0: ¿cómo?
5: ¿Qué?
4: El que de silencio otorga es un sí.
0: El que calla otorga, claro.
4: Eso. Sí.
0: ¿A quién hay que llamar?
4: A el chico.
0: ¿Cómo se llama el chico?
4: Brian.
0: ¿Hay que llamar a Brian para qué?
4: Para saber si la tiene.
0: ¿Hay que llamar a Brian para qué?
4: Para saber si la tiene o si es algo recurrente.
0: Ah, ¿vos creés que se la llevó como un trofeo de guerra?
3: Atención.
4: Es una de mis suposiciones.
0: Bien, ¿vos creés que eso es algo común?
3: Atención.
0: ¿Es una costumbre,
3: atención,
0: común entre los hombres quedarse...?
4: No sé si los hombres.
5: ¿Qué?
4: Pero de él puede ser.
6: Esto es horrible.
4: La parte era nueva, Peti.
0: Lo que vos querés es...
3: Atención.
0: Brian, devolveme la tanga.
4: No sé si devolvérmela, que me diga.

0: cuenta que la tiene él y ya está.
1: ¿Vos te haces responsable de todo lo que dijiste, de lo que va a pasar?
0: Sí.
1: ¡Vamos a llamar a Brian!
2: Vamos a llamarlo una vez más.
0: Bien.
2: Y si no atiende, le dejás un mensaje.
0: Me parece que ya no lo invitó más directamente. Que yo quiero saber si hay alguien más que le haya pasado esto y si los hombres hacen esto.
2: ¿Vos querés saber si esta es una costumbre masculina de llevarse ropa interior femenina como un trofeo de guerra, digamos?
3: Un regalo.
0: Sí.
2: Es una buena temática para hablar.
0: Y es algo recurrente, porque...
2: ¿Es algo recurrente que los hombres se lleven sin permiso una tanga? Si él te hubiera pedido permiso, ¿vos le hubieras regalado la tanga?
0: No, porque era nueva. Brian, devolverme la tanga, no seas hijo de puta.
2: Te llevaste una tanga sin permiso, Brian. ¿Eso es un robo, Caro?
4: Sí.
3: Sí.
0: Sí, es un robo.
2: ¿Vos querés que te devuelva la tanga? Pedíselo.
0: Brian, devuélveme la tanga.

0: Hola, Carolina.
1: Hola.
0: ¿Cómo estás?
1: Bien, ¿y vos, Peti?
0: Muy bien.
1: Te aviso que estoy trabajando, así que...
0: Sí, atención. Así que...
1: Si corto, no es que no te quiera hablar.
0: Ok, perfecto. Ya han pasado 4 días de nuestra comunicación, sábado, domingo, lunes, martes. Carolina, ¿qué se sabe de la tanga?
1: La noticia que te tengo es que me confirmó que él la tiene.
0: ¡Ah! ¿Te robó la tanga?
1: Sí, sí, sí. Pero...
0: Perdón, ¿y qué le dijiste? Devolveme la tanga, ¿qué haces con mi tanga?
1: No, le pregunté, ¿por qué te la llevaste?
0: Claro, muy bien, buena pregunta. ¿Por qué te llevaste mi tanga?
1: Y me dijo... No sé, porque pintó.
0: Pintó, le gustó. Le gustó la tanga.
1: Supongo yo.
0: O quizás, bueno, tiene que ver con un trofeo de guerra, tiene que ver con momentos, recuerdos y llevarse algo. Es como llevarse algo de un hotel, que no debería uno llevarse algo. Pero,
1: no sé, Peti, pero es muy raro todo.
0: ¿Vos te volviste a ver con Brian?
1: No.
0: ¿Le pediste que te la devuelva?
1: Tenía ganas de pedírsela, pero ya fue.
0: No, ¿cómo que ya fue? Para un momento. ¿Podemos llamarlo? ¿Podemos llamarlo a Brian?
1: Si querés probar.
0: Si querés probar, probá. Ahí vamos, ¿podemos llamar a Brian? A ver si nos atiende. Tenerla tiene. Y se la llevó nomás.
2: Un regalo.
3: El sueño que tenemos todos los hombres.
0: A ver. Por favor, dejen de llevarse trofeo de guerra. El mayor trofeo está en la mente de uno, en las imágenes que uno graba. Por favor, a ver. Betty, ¿todos los Brian son malandras? No. A ver.
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0: No está atendiendo.

0: A ver. Estamos comunicándonos con el ladrón de tangas.
1: ¿La tanga?
0: A ver, hola.
2: Bienvenido al correo de voz de Antena.

0: Bienvenido al correo de voz de Antel.
1: Carolina, ¿estás ahí?
2: Hola.
1: Hola, Caro. Este tipo. Este tipo no atiende. ¿Vos creés que fue la primera vez que se afanó una tanga?
2: No creo.
1: ¿Vos creés que es una costumbre que tiene cada vez que conoce una chica?
2: Sí, ya con el nombre tenía que haberme dado cuenta.
1: Carolina, ¿vos considerás que por más que hayas tenido buena onda con este chico y lo hayas invitado a tu casa... la imagen cambia, la imagen cae una vez que descubrís que él se llevó tu tanga?
2: Sí. Igual, hay otros detalles que yo no les conté a ustedes, pero que sumaron a la decisión de meterlo al freezer.
1: Ah. Cuidado. Y no tienen que ver con la tanga.
2: No.
1: ¿Y qué tipo de actitudes o comentarios o acciones realiza un chico como para que después la chica que lo invita a su casa lo meta en el freezer?
2: Y en una me dijo que quería tener hijos conmigo.
1: Bueno. Bueno, ¿qué? Empezó por la tanga. Empezó por la tanga. Ay, y no está mal. Pucha.
2: Por mensaje, Peti.
1: Bueno, pero ¿qué? Esas cosas, ay, viste que pucha. Hay gente que las dice, después así se arrepiente, la no las piensa. Carolina, estamos tratando de comunicarnos con Brian.
2: Sí.
1: Y no nos atiende.
3: ¿Tú está?
1: ¿Lo podemos llamar por última vez?
4: Sí.
2: Y le, dale.
1: ¿Y le podemos dejar otra vez un mensaje?
2: ¿Qué le decimos?
1: Lo que sientas.
2: Pero es que yo hablé con él.
1: Cerrá los ojos. Imaginá la tanga. Imaginalo a él. Y si no atiende, le decís lo primero que se te pasa por la cabeza.
2: Bueno.
1: Está sonando el teléfono. Está llamando. Suena. Llama. Llamandú. Llama.
2: Llama que te llama.
1: La llama que llama. Carolina.
3: Sorry.
1: Está sonando el teléfono.
5: Garca.
1: No atiende. Se viene el contestador telefónico.
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1: Después del tono.
0: Por favor, deje un mensaje después del tono. Para terminar, corte o presione 1 para más opciones.
1: Todo tuyo.
2: Ay, no sé qué decir.
3: Júgate.
2: Me bloqueé.
6: Sí.
2: No sé, que...
1: Brian.
2: Ay, no sé.
1: Brian, te quedaste con la tanga de Carolina.
3: ¡Hola, pucha!
1: Te podés quedar con la tanga de Carolina. Se la puede quedar, ¿verdad, Caro?
2: Sí, que se la quede.
1: Pero hay algo que ya no va a obtener.
3: Atención.
1: Y a tener de vos.
2: ¿Podrá, no.
1: Podrá tener tu tanga, pero jamás volverá a tener tu...
2: mi presencia, mi cariño.
7: La chucha.
1: Un trofeo de guerra.
8: Yo prefiero caminar.
1: ¿Qué hizo que Carolina cancelara una relación?
3: Tenemos que hablar de esto.
9: ¡Tenemos que hacer algo!

0: 4-10-101-9. Las tres líneas de comunicación telefónica al 101-9. Mensajes de texto. ¿Alguna vez te quedaste con algo como trofeo de guerra?
1: ¿Cómo?
0: ¿Qué te llevaste de una pareja o de una historia, de una noche, para recordarla o recordarlo? ¿Es una actitud masculina solamente? ¿O también es una actitud femenina la de quedarse con determinados trofeos de guerra? Cosas que te quedaste como trofeo de guerra. ¿Qué te llevaste de una pareja para recordarlo por siempre?
2: ¿Y por casa cómo andamos?
0: No tengo trofeo, no tengo guerra, no tengo nada.

101.9. Mensajes de texto. ¿Qué se te llevaron? ¿Te pidieron permiso?

0: tres líneas de comunicación telefónica. Al 101.9. Mensajes de texto. Trofeos de guerra. ¿Alguna vez te llevaste algo? ¿Alguna vez se te llevaron algo? ¿Alguna vez te pidieron algo para quedárselo como un trofeo de guerra? ¿El trofeo de guerra es algo masculino o también femenino? ¡Hola!
1: ¿Cómo andás?
0: Hola, ¿cómo estás? ¿Cómo te va? ¿Quién sos?
1: Soy Pablo, ¿cómo andás, Peti?
0: ¿Cómo estás, Pablo? Bienvenido.
2: Atención.
1: Bueno, gracias.
0: Pablo, trofeos de guerra.
1: Sí, pero mirá, te aclaro una cosa, le estaba aclarando ahora a tu compañero.
0: Sí, ¿qué pasó?
1: No lo robé, me lo dejó.
0: ¿Cómo te lo dejó? ¿La invitaste?
1: Me lo dejó.
0: ¿La invitaste a tu casa?
1: Claro.
0: Ok.
1: Y después le dije, mirá que lo tengo, mirá que tengo esto. Ah, sí, sí.
0: Te lo dejé para que me recuerdes, sí, para que me huelas.
1: Algo de eso, sí.
0: Pablo, ¿era una relación de pareja o era una historia más
1: dentro de tus historias? No, fue una pareja.
0: Un día llegó a casa,
1: ¿sí?
0: se quedó la noche.
1: Sí, pero además vino preparadita y todo, ¿viste?
0: Preparadita y todo, eso quiere decir que trajo un bolsito con lencería, con ropita, zapatos.
1: Sí, no, vino con nueva cartera, pero no sabía que venía toda la sorpresa, ¿viste?
0: Opa, vino con sorpresa y cartera. Muy bien.
1: Sí.
0: Entonces Pablo dijo, voy al baño, ya vengo.
1: Ay, bueno, está, ¿para qué te voy a contar, no?
3: Sorpresa.
0: Y apareció.
1: Sí.
0: ¿Y qué te regaló?
1: Me dejó un par de medias negras con raya atrás.
0: ¿Con raya atrás?
1: Sí.
0: Con raya. Todos estamos imaginándola. Claro.
1: Pará, no, que no termina ahí.
0: No, pero déjanos disfrutar de las medias. Claro. Pablo, un par de medias negras. Con raya atrás, portaligas.
1: Sí, negro, por supuesto.
0: Sí, negro. No, bueno, puede ser blanco, puede ser rojo.
1: Sí, no, portaliga negro.
0: Sí.
1: Y tanga negra.
0: Y tanga negra. Sí. O sea, te dejó todo.
1: Todo.
0: Ahora, te dejó todo porque dijo, quédatelo, porque lo uso con vos, solamente con vos, que quede acá. ¿O te lo dejó como un homenaje a la noche que vivieron?
1: Nunca le pregunté, pero...
0: Sí.
1: Pero no, seguimos después un tiempo más. Tuvimos bastante tiempo.
0: Ajá. ¿Y la relación terminó?
1: Por nada malo.
0: No, pero terminó, pero vos te quedaste con las medias, la tanga y el portaligas.
1: Y bueno, sí, ¿qué iba a ser? Después...
0: No, está bien.
1: Después lo tiré.
0: ¿Cómo?
2: ¡Ay, la pucha!
1: Y después lo tiré, ¿qué iba a hacer? No me lo iba a poner, ¿no?
0: ¿Cómo? ¿Se tira eso?
1: ¿Cómo?
0: Es como que... ¿No es como un recuerdo? ¿No es como una entrada a un recital?
1: No, pero como dijiste vos, el recuerdo es lo que... No,
0: queda en la mente.
1: Claro, atención. Claro. Ah. Vos que vas a la tumba con eso después, ¿viste?
0: Claro. ¿Dónde guardaste ese par de medias, el portaligas y la tanga?
1: Y durante un tiempo en un placar.
0: En un placar. ¿Vos tenías otra relación, tuviste otra historia y eso estaba ahí guardado?
1: No. Después cuando vino la otra historia, dije, no, vamos a tirar esto.
0: Claro,

0: ¡Hola!
1: ¡Hola!
0: ¡Hola! ¿Quién sos?
1: Claudia.
0: ¿Cómo estás, Claudia? Bienvenida.
1: Gracias, Peti.
0: ¡Qué lindo! ¿Escuchaste a Pablo?
1: Y más o menos sí, ahí, porque sí. Justo me llamaron.
0: Bueno, se quedó. Ojo, no se quedó como un hurto. Se lo quedó de regalo porque se lo ofrece. Es como una ofrenda. Es como una. Se quedó con un par de medias negras, portaligas y tanga.
1: Un montón.
0: Claro, bueno. Pero hizo bien los deberes.
2: Sí.
1: Ah,
2: sí.
1: Bueno. Eso suma.
0: Claudia, ¿es algo masculino? ¿Es algo solamente de los hombres? ¿O también las mujeres se quedan con trofeos de guerra?
1: No, también nosotros nos quedamos con cosas.
0: Muy bien, muy bien. Muy bien.
2: ¿Ejemplo?
0: ¿Con qué te quedaste, Claudia?
1: No, yo no me quedé, a mí se me quedaron.
0: ¿Se te quedaron?
1: Sí, sí.
0: Pará, ¿un hurto fue?
1: Sí, no sé si fue un hurto, pero fue algo que...
0: Pero se lo
1: que
0: quedaron...
1: Yo me lo olvidé, en realidad.
0: ¿Se lo quedaron sin permiso o vos te lo olvidaste?
1: No, yo me lo olvidé.
0: Ok, entonces, Claudia...
1: Y nada...
0: ¿Fuiste a visitar a un chico? ¿Tenías una historia con él?
1: Sí, claro, salía con alguien y...
0: Sí.
1: Eran salidas casuales y yo tenía un juguete mío que ¿cómo? Dije, ta, lo sumo...
0: Lo sumo, momento.
1: Lo sumo, si te daba, lo sumaba. Juguete.
0: Momento.
1: O juguete.
0: Para un momento. Juguetes puede haber varios.
1: Bueno, ese... Atención.
0: Sí.
1: Este juguete era de goma.
0: Ajá.
2: ¡Ay, Dios mío!
0: Un juguete de goma. ¿De goma? ¿De goma? ¿Goma? Goma.
1: Y medio grande.
0: Y medio grande. ¿Color?
2: ¡Ay, Dios mío!
1: No, normal.
0: Normal.
1: Sí.
0: No,
3: nombre.
0: No sé qué color normal, pero normal.
1: Color piel.
0: Color nombre. Piel. Sin nombre, o tenía nombre. Tenía nombre.
1: Tenía un nombre, yo lo tenía marcado ahí.
0: ¿Qué nombre le pusiste?
1: Se llamaba Fabricio.
0: Fabricio.
4: ¡Ay, la pucha!
0: Hay que ponerle nombres. Hay que ponerle nombres raros. Porque después, si vos conocés un Fabricio, vas a tener problemas. Claro.
1: No, pero nunca tuve un Fabricio igual. Fue mi único Fabricio.
0: Bien. Claudia, entonces, ¿llevaste a Fabricio a la casa de tu chico?
1: Sí, lo llevé guardado.
0: ¿De sorpresa o él sabía? O él había...
1: No, él no sabía.
0: Eso, mirá lo que
3: atención.
0: Traje.
3: Atención.
4: Sí. ¿Qué es esto?
0: Dale.
1: Claro, como él me canchereaba, el vale todo, el sí. todo, bueno, dije, tal, lo llevo y bueno.
0: Ah, bien, o sea que él te mojaba la oreja, digamos.
1: Ahí va.
0: Te mojaba, punto.
1: Entonces yo dije, bueno,
0: la oreja.
1: Si vamos a todo, bueno, a todo.
0: Vamos por todo, muy bien, traigamos
1: pero,
0: a Fabricio.
1: Llegado al momento y que no.
0: ¿Cómo no?
1: Que no era para sumar atención. A Fabricio a la situación porque vi que no.
0: Para, pero vos se lo presentaste, te quiero presentar un amigo.
1: No.
0: Para, pero ¿cómo te diste cuenta que no daba como para incluir?
1: Porque no tenía esa chispa.
0: No tenía la chispita, no.
3: Atención.
0: No tenía, pero vos lo provocabas,
1: No, sí, o sea, las cosas pasaban, pero no era como, era todo como muy básico.
0: Muy básico, claro, ahí está, el tipo muy tradicional.
1: Claro.
0: Bien, pero Claudia, capaz que vos podías haber abierto la puerta de la provocación. Te quiero presentar a un amigo que traje.
1: No, en realidad, alguna vez yo le tiré alguna pavada ahí y él como que, más o menos, ahí como que no le interesaba tanto, pero
0: okay.
1: No fue algo que lo hablamos.
0: Muy bien, entonces, ¿qué pasó, Claudia?
1: Bueno, entonces me fui al otro día, fui a mi casa.
0: Sí.
1: Yo había llevado mi cartera, una mochilita y una bolsita donde tenía a Fabricio y otras cosas más.
0: Ok, esas cosas más eran también parte de los juegos del amor.
3: Atención.
1: No, eran peines y no sé qué más, no me acuerdo mucho.
0: Ok, muy bien, perfecto.
1: Y me fui a mi casa, todo divino.
0: Sí.
1: Y me fui a trabajar y cuando estoy en el trabajo me manda la foto.
0: ¡Te olvidaste de la bolsita!
1: ¡Te olvidé! hace esto.
3: Alguien que me alcance el bisturí. Alguien que me alcance el bisturí.
0: Claudia, te olvidaste de la bolsita con Fabricio.
1: Sí.
5: O juguete.
0: Para, vos lo hiciste por gusto, a nosotros no nos vas a engañar.
1: Te lo juro que no.
0: ¿Qué hiciste, Claudia, cuando te mandó la foto?
1: Nada, le dije que sí, que lo había llevado y,
0: sí.
1: Y no le gustó, se reenojó.
0: ¿Se enojó?
1: Sí, se enojó.
0: Dijo, no, esto no, conmigo no, ¿por sí, qué, que, me, ¿por qué me tomaste? ¿Qué pasa? Que no, que no rindo, ¿qué te
1: exactamente,
0: pasa?
1: Exactamente, claro. El pensamiento machista.
0: Claro. ¿Y entonces qué hiciste, Claudia?
1: Y nada, le dije que me lo devolviera.
6: Atención.
1: Y me dijo que está, que pasara por la casa, que lo fuera a buscar y bueno, está, después nunca más.
0: Pará, ¿nunca pasaste por la casa a levantarlo?
1: No, sí, obvio, sí, a Fabricio lo fui a buscar, pobrecito.
0: A mí me parece, o preferiste quedarte con el juguete antes que con el ser humano.
1: Obviamente.
0: Claro, claro.
1: Claro, no me hacía drama.
0: No, obvio. Te lo devolvió y ni siquiera te provocó para quedarte en la noche y conocer.
1: No, totalmente cerrado.
0: Se ofendió el tipo y así como se ofendió, le cerraste la puerta, él te cerró.
1: Exactamente.
0: Sí, bien. Hoy en día estás con alguien, Claudia.
1: Sí, que si me debe estar escuchando, me debe querer matar.
0: Pará, pero conoce a Fabricio.
1: Sí, conoce a Fabricio, a Ricky.
3: Alguien que me alcance el bisturí.
0: Me parece a mí, Claudia.
1: Sí.
0: Me parece a mí o vino familia del exterior. Vino.
7: La familia creció.
0: No, vino Ricky.
1: Creció la familia.
0: Vino Ricky y Fabricio.
1: Claro.
0: ¿Se parecen o no se parecen?
1: No se parecen.
0: Ricky sí, es es más moderno.
1: Es más, sí.
6: Atención. Sí.
0: ¿Qué te hace Ricky que no te hace Fabricio?
1: No, Ricky está menos gastado.
4: ¡Ay, la pucha!
0: Ahora, son cuatro,
6: atención,
0: ¿no? Ricky, Fabricio,
6: atención,
0: vos y tu novio.
1: Claro.
0: ¿Quién te hace más feliz?
1: No, mi novio, obviamente.
4: Gracias a Dios.
0: Ricky, Fabricio, todos los tíos del exterior.

0: Hola, Peti, ¿cómo estamos?
1: Hola, ¿cómo estás? ¿Quién sos?
0: Luis, te habla, ¿todo tranquilo?
1: ¿Cómo estás, Luis? Bienvenido.
0: Muchas gracias.
1: Bueno, Luis, ¿escuchaste a Claudia?
0: La escuché, sí.
1: Bien. ¿Hay un Fabricio en tu vida? ¿Un Ricky en
0: no,
1: tu vida?
0: No, no tengo ni Fabricio, no. No me han dejado Fabricio.
1: No. Ojalá. Te han dejado a nadie. ¿Pero sos de quedarte con trofeos de guerra, Luis?
0: Y tengo alguno, todavía los tengo.
2: Atención.
1: Ah, es de los que colecciona.
0: Pero me lo han dejado, ¿no?
1: Sí, apágame el señalero, por favor. Así no lo escucho
0: ruta,
1: más. Ya
0: ahí,
1: sé.
0: Dale.
1: Ahí está. Luis.
0: Sí.
1: ¿Te los dejan, los pedís o te los llevas?
0: No, me los dejan.
1: Te
0: algunos
1: deja.
0: Sin querer. Pucha.
1: Algunos sin querer. Pero no sos de decir, mirá, te olvidaste esto.
0: No, después le aviso, sí, está ahí.
1: Sí.
0: Y siempre hay otra vuelta.
1: ¿Te gusta quedarte con trofeos de guerra, Luis?
0: Y los guardo, sí, tengo un cajón.
1: Sí, sí. Tengo un cajón para eso. Tenés un cajón para eso. Contanos, Luis, dame un top 3 de las cosas que te has quedado.
0: Y tengo una batería así igual, una tanga negra linda. Ese es top 1.
1: Una tanga negra linda, dice. Que
0: sí.
1: No sé qué es. ¿Qué es linda? ¿Qué? Chiquita, fina, sí, delicadita.
0: Es chiquita, fina, sí, linda, muy linda.
1: ¿Quién te la dejó? ¿Te la regalaron o te la quedaste?
0: No, esa me la regalaron, ese fue un regalo.
1: Bien.
0: Me cayó de mochilita como el otro compañero.
1: ¿Cómo?
0: Cayó de mochila y ya después se cambió y ya me dejó eso.
1: Muy bien, cayó de mochila, ya vengo, voy al baño, me cambio y estoy.
0: Sí, ya está.
1: Y te dejó de regalo la tanga negra.
0: Sí.
1: Muy bien. ¿La tenés como quien colecciona cosas de música o de recitales, de cine?
0: Claro, ahí está.
1: Ahí
0: tengo
1: está.
0: Un cajoncito, lejos donde no lleguen los nenes, que no lo vayan a encontrar.
1: Que no lleguen los nenes. Bien.
0: Sí.
1: ¡Bien! La tanga negra. Puesto número 1, puesto número 2.
0: Después tengo un portaliga también.
1: ¿Portal de la misma chica?
0: No.
1: ¿Para conviven los regalos de diferentes
3: sí.
1: chicas?
3: Sí.
0: Sí, están todos juntos. No
1: todos juntos. ¿Le ponés nombre a cada uno?
0: No,
1: sí.
0: Nombre,
1: ¿y fecha?
0: Pero
1: nombre y fecha.
0: Me acuerdo.
1: Ajá, bien. Portaligas. ¿El portaligas te lo dejaron o lo pediste?
0: No, ese lo dejó, después que se cambió al otro día.
1: Sí.
0: Y me mandé una foto que lo había dejado y dice, después lo voy a buscar y nunca más se lo
1: nunca
0: llevó.
1: Más vino y obviamente
0: no, nunca más se lo llevó.
1: Nunca más se la llevó. Bien, y obviamente lo tenés guardado.
0: Lo tengo guardado.
1: Bien, puesto número 3.
0: Y después lo último que me dejaron hace un par de días.
1: Ah, ya.
0: Un pijama, pero en la parte de arriba. Y lo tengo guardado también.
1: Un pijama. Qué lindo que te dejen un pijama.
0: Sí.
1: Porque te pueden dejar una tanga, un portaligas, un par de medias que tiene que ver con una noche salvaje, digamos. Pero que te dejen el pijama es algo hermoso. Porque habla de una noche completa, de algo que tiene que ver...
4: ¡Acá lo que sobre es amor!
1: No con el sexo, sino con el afecto, ¿no?
0: Claro.
3: Sí.
1: ¡Qué lindo! Bien, ¿y qué hace con el pijama vos?
0: Lo tengo ahí guardado en el cajón.
1: Lo tiene en el cajón guardado... Ahora, ¿vos estás en pareja, Luis?
0: No, estoy solo.
1: ¿Estás solo? ¿Los nenes no alcanzan ese cajón?
0: No, porque no.
1: Bien. O sea que al menos 3 son las cosas que guardás como trofeos de guerra.
3: Sí.
0: No, después tengo colitas, hay un montón, deben haber como 8 o 9, y broche, y cosas.
1: Ah, caravana. Broche, caravana.
2: Gracias a Dios.
0: Cosas chiquitas.
1: No, tiene un lugar que son lost and found. Objetos perdidos. Luis, ¿alguna vez te pidieron un trofeo de guerra?
0: Luis, no, me parece que no.
1: ¿Me regalas
0: no me han pedido,
1: esto?
0: No. Me he olvidado. Sí. Me he olvidado, pero no me han pedido.
1: Nunca te han pedido.
0: ¿Me puedo
1: llevar esto? Qué linda la remera que me prestaste para la noche. ¿Me puedo quedar con esta remera? No. Nunca te pidieron.
0: Una musculosa se me llevaron. Una musculosa, sí.
1: Se te llevaron. Ay, la

0: Hola, hola.
1: Hola, hola, ¿quién sos?
0: Germán.
1: ¿Cómo estás, Germán? Bienvenido.
0: Muchas gracias, Petit. ¿Cómo estamos?
1: Muy bien, Germán.
0: Sí.
1: Viste que hoy estamos hablando de trofeos de guerra.
0: Sí, por eso te escribí. Porque en mi época de soltero, que pasaban muchas mujeres por mi casa, era común en general que te dejaran un trofeito de guerra, te dejaran escondida una tanga, te dejaran escondida una colita de pelo. Tanga debo haber tirado más de 20 en 2 años.
2: ¡Ay, la pucha!
1: Vos no nos estás cargando a nosotros, ¿no, Germán?
0: No, para nada, para nada.
1: ¿20 tangas te dejaron en un año?
0: En 2 años, ponele, de soltero.
1: ¿En 2 años de soltero? ¿Pero qué hacía? ¿Vos eras el ladrón de tangas?
0: No, la dejaban, se ve que era un soltero muy codiciado.
1: Ajá.
0: La dejaban para marcar territorio. Porque la dejaban siempre escondida y todos teníamos más o menos la misma estratégica.
1: Es interesante lo que dice Germán. Te la escondían como para marcar el territorio. Muy
3: ¿qué
1: bien.
3: Es esto?
1: Muy bien.
0: Te ponías a limpiar el dormitorio y encontrabas una entre el somier y el colchón, a veces adentro de la funda, en la almohada, en el fondo de la funda.
1: ¡Qué buen dato este!
2: ¡Pucha!
1: Hay que empezar a revisar. Sí.
0: Entonces, llegué a la conclusión de que es algo común de las mujeres.
1: ¿Cómo? Es algo
0: común de las mujeres que les gusta marcar territorio.
4: Atento.
1: Y hay diferentes maneras de marcar territorio. Una de ellas es la que decís vos, Germán, de dejar ropa interior escondida en el dormitorio.
0: Aparte, cuando uno tiene una relación esporádica, hablar con todas las mujeres la tienen clarísima que es solo sexo, pero llega el momento que te ven con otra y ya...
1: ¿Ya?
0: Quiere que sea para ella sola.
2: ¡Pucha!
1: Entonces ahí aparece la ropa que se olvidan.
0: Empiezan a aparecer prendas.
1: Te esconden. ¿Alguna vez te dejaron algo más allá de ropa interior?
0: Sí, colitas de pelo, alguna caravana.
1: Ajá. ¿Alguna vez te pidieron que dejes una ofrenda, que vos también entregues algo de lo que has usado en alguna noche, Germán?
0: No, me entregaba yo toda la noche y no me pedían más nada.
1: Claro, con eso era suficiente. O sea que tangas, más allá de accesorios, varios.
0: Sí. Exacto.
4: Atención.
1: ¿Qué se hace con todas esas tangas una vez que empezás a tener una relación seria?
0: No, antes de tener una relación seria, ni bien se encuentran, se tiran.
1: ¿Se tiran?
0: Y la próxima vez, sí, se tiran, basura con ella.
1: Ajá.
2: ¡Ay, la pucha!
1: Basura con ella, se tiran...
2: ¡Afuera!
0: Sí,
1: y es una
0: para afuera.
1: Operación sí, reenganche, sí. Empezás a juntar de nuevo. Germán, nunca regalaste nada ni te pidieron nada.
0: He regalado cosas, pero ya en relaciones más serias.
1: Y en lo que tiene que ver con esos trofeos que vos has guardado, ¿cuál está en el puesto número 1? ¿O estaba?
0: No, el tema es que yo no los guardaba, los trofeos de ella, los tiraba.
2: ¡Ay, la pucha!
1: Y después
0: dejaron muy lindas tangas, muy lindo portaliga.
1: Sí, pero después te los reclamaban, ¿no?
0: No, si lo dejaban para marcar territorio más. Yo era que si pintaba otra vez con esa chica, era vos, no me dejé más nada acá porque esta casa es mía, es de soltero, no es de los dos.
1: Qué buena frase. ¿Y cómo reacciona una chica cuando le decís, esta es mi casa, mi casa de soltero, no es de los dos, no me dejes ni me escondas ninguna ropa íntima más?
0: Tenés de todo tipo de reacciones.
1: Ajá.
0: La primera no, me olvidé, se me quedó.
1: Claro, claro.
0: A veces sí, se te quedó abajo del colchón y el somier, para.
1: Vos lo primero que hacía entonces cuando se iban era revisar el dormitorio.
0: Exacto, lo primero que hacía era limpiar el cuarto impecable.
1: Claro, sí. Como si nada hubiera pasado. Sí.
0: Y Pronto para otra.
1: Pronto para otra.
2: ¡Andá a cagar!
1: ¿Alguna vez alguna de las chicas que te ha visitado descubrió alguna ropa de alguna anterior historia?
0: Sí, llegaron a descubrir unas caravanas.
3: ¿Qué es esto?
1: ¿Y cómo salís de esa?
0: Y no, como yo siempre fui muy sincero con las mujeres, había... Es de la chica que vino anoche.
1: ¿De la chica que vino anoche?

0: Poné clave, edición Trofeos de Guerra.
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0: podés pagar todo en 12 cuotas y canjear regalos con tus metros. ¡Oca de los uruguayos! ¿Pusiste clave al 101.7?
1: Sí.
2: Sí.
0: Dale que jugamos en un minuto. Y luego de la pausa.
3: Atención.
0: Martes Ilustrado.
2: Se pudre todo.
0: Hoy la remera, el portarretratos y una catarata de frases. 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
4: ¡Clave, clave!
3: Vamos a la palabra
0: clave. ¡Se viene la palabra clave!
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0: Se viene la palabra clave.
1: Concentrate.
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2: El participante número uno.
0: El participante número uno es el celular que termina en 0-3-2.
3: 0-3-2.
4: Hola.
0: Palabra clave.
4: Ay, palabra clave.
1: ¿Cómo te va?
0: Hola, ¿quién sos?
3: ¿Todo bien?
0: ¿Cómo estás, Germán? Bienvenido.
4: Gracias.
0: ¿Estás listo para jugar?
4: Sí, para que estoy estacionando.
0: Estacioná, perfecto.
5: Tené cuidado con el...

0: profesión tenés, Germán?
1: Asesor comercial.
0: ¿Asesor comercial?
2: ¡Hola, pucha!
0: ¿Y engañás a la gente?
3: ¡Garca!
0: Pará. No, no, ¿engañás nunca a la gente? Decime la verdad.
1: No, sí. No, nunca.
0: No engañás a la gente. Asesor comercial. Germán, tenés 6 chances, 5 letras, 4 minutos y vos al 101.9. También podés participar de entradas dobles para ir a movie, para ir al cine.
4: ¡Corre el tiempo, Peti!
0: 3, 2, 1.
1: La primera palabra, coima.
0: ¡Coima!
2: ¡Hola, pucha!
0: Es una buena palabra, atención. Germán. La letra A no está y la letra M no tampoco está. La letra C no tampoco está, pero atención. La letra atención. I está mal puesta.
2: ¡Ay, la pucha!
0: Y la letra O
1: ¡ping!
0: Está bien puesta. ¿Qué te parece, Germán,
5: Y se marchó.
0: Pero recién arrancó, tranquilo.
1: Pásame el minuto.
6: ¿Cómo te va?
0: ¿Cómo te va, Germán? ¿Todo bien?
6: ¿Cuántos años tenés?
0: ¿Cuántos años tenés, Germán?
1: 39.
0: Ok.
3: ¿De qué signo sos?
0: No importa el signo, se le va el tiempo.
1: Sí. Cáncer, el mejor. Pásame el minuto.
0: Germán, te toca.
1: Bueno, me olvidé dónde estaban las palabras, pero voy a decir limón. No, lima.
0: Limón.
1: Liman.
2: ¡Burro!
0: Liman. Liman.
2: ¡Hola, pucha!
0: Ok, Germán.
7: Atención.
0: La letra M en coima no estaba y en Liman tampoco.
2: No.
0: La letra A en coima no estaba y en Liman tampoco.
2: No.
0: Tampoco está la letra L.
2: No.
0: Ahora atención. Bien, la I sigue mal puesta.
7: Atención.
0: Y la N
1: ping
0: está bien puesta.
1: La N está bien puesta.
0: La N está bien puesta.
6: 3.
0: Tenías otra letra bien puesta antes, Germán.
3: Sí.
8: Sí.
3: Piensa.
0: Y una que sigue mal puesta. Germán, te olvidaste las letras, ¿no?
8: Sí.
3: Sí.
0: No te puedo
1: Tildan.
0: Creer. ¿Cómo?
1: Tildan.
0: No, Tildan no, tiene 6 letras.
6: 6.
2: ¡Burro!
0: ¡Sacale la N!
1: ¡Tilda!
0: ¡Tilda!
3: ¡Obvia! 2 minutos.
1: Ah, la L no está.
3: ¡Boludo!
0: La letra A.
7: ¡Atención!
2: ¡No!
0: Sigue sin estar. La letra D. No está. La letra L. No está. Pero atención.
7: Atención,
0: la letra I y la letra T están mal puestas.
3: ¡No!
6: 4.
0: Pero ya tiene 4. No, tiene las 5. 1, 2, 3.
3: Pelotudo.
0: 4, no, está bien. Tiene 4 letras.
2: 4.
0: 2 estaban bien puestas. Y el tipo se olvidó de todo.
6: Dios mío, qué poco se puede hacer por la gente.
1: La I estaba bien y la N también.
0: ¿Cómo?
1: La I estaba bien puesta.
0: Mira,
1: un minuto.
0: Yo ya te dije lo que estaba bien puesto. Si vos te olvidaste, es tu problema.
1: Me van a matar, la audiencia me va a matar.
3: Jodete.
0: Pero, Germán, te pido, por favor, te quedan 3 chances.
1: Tilda, dije Tilda.
0: Yo no puedo creer que no se dio cuenta todavía.
1: No.
0: Mirá, al 101.9, pero ¿qué pasa?
1: Quedan 30 segundos.
0: Germán, te quedan 30 segundos. Ya sabés qué letra va. Esta y esta. Germán, te volviste loco. La ansiedad te mató.
1: Entran.
0: ¿Cómo?
1: Entran.
0: Entran. Entran. Tiene 6 letras.
1: Entra.
3: 10.
0: Entra. Nine. Atención.
3: 8.
0: No hay A, no hay R.
3: 5.
0: No hay E.
6: 4.
0: La N 3, está mal puesta. 2. La T está bien puesta.
9: Afuera.
0: ¡Chao!
5: Y se marchó. Y a su barco le llamó Libertad.
0: Germán se confió.
6: Dios mío, qué poco se puede hacer por la gente.
0: Y qué poco se puede hacer por la gente.
10: El participante.

0: Participante número 2 es el celular que termina en 160.
1: 1-6-0.
2: Hola.
0: Hola.
2: Palabra clave, palabra clave.
0: Palabra clave, palabra clave. Hola, ¿quién sos?
3: Sí, Federico.
0: Hola, Federico, ¿qué voz de mujer tenías al comienzo?
3: No, porque era mi señora, por eso.
0: Ah, ¿era tu señora o es tu señora?
3: Es mi señora.
0: Ah. ¿Y por qué la elegiste a ella, Federico?
3: ¿Cómo que la elegí a ella? No entiendo.
0: Okay. Ah, ¿por qué la elegiste como tu señora a ella?
3: Ah, porque la amo, porque la voy a elegir.
0: No. Pero no la elegiste porque no. La amás. La terminás amando porque la elegiste.
4: Sí.
3: Sí, Betty. Cumpleaños, Betty. Bueno, saludos.
0: ¿Quién cumpleaños hoy?
3: Ella.
0: ¿Ella?
3: Sí.
0: Es leonina.
3: Es leona, como yo también.
0: Oh, muy bien. Federico.
3: Sí.
0: Hoy cumple también la calle Pou.
3: La calle Pou, sí, escuché, sí. Cumple 53.
0: Sí. Y no sé cuánto cumple... La calle Pou, qué buena pregunta, para un momento.
5: 33.
0: No, ¿cómo 33?
3: 53.
0: ¿53? ¿Tanto? Sí. Mirá, te ha hecho un pendejo. Sí. Federico.
3: ¿Cómo estás, Peti?
0: Como vos, sí. También.
3: Claro.
0: Federico, ¿cuánta diferencia de edades te llevas con tu señora?
3: 7.
0: ¿Vos tenés 7 años más que ella?
3: Sí.
0: ¿Y cómo se conocieron?
3: Era esa amiga de mi hermana, por eso.
0: ¿Y tu hermana?
3: Mi hermana tiene ahí más que ella.
0: No, está bien, digo, sí, está todo bien.
6: A comerla.
0: Federico.
3: No, Peti, no.
0: Federico, 5 chances. 3 minutos.
7: Pero el tiempo, Peti. Árbol.
0: Árbol.
8: ¿Qué?
0: La letra L no está...
8: No.
0: La letra R no está.
9: No hay R.
0: La letra A no está.
8: No.
0: Pero la letra B y la O están mal puestas.
10: 5.
0: Ya tenemos las 5 letras.
8: Sí. ¡Ay, la pucha!
0: Federico.
10: Botín. Boludo.
3: Sí, Peti.
0: ¿Fue tu señora o fuiste vos que se dio cuenta?
10: ¡No, Peti!
0: Pásame con tu señora, Federico.
3: Te paso, Peti.
10: ¡Hola, Peti!
0: ¡Feliz cumpleaños!
10: ¡Gracias! El mejor regalo.
0: ¿Cómo es tu nombre?
10: Te empecé a escuchar por él.
0: Sí. Muy bien.
10: Por mi pareja.
0: Eso habla muy bien de él, muy bien.
10: Sí, la verdad que sí.
0: ¿Cómo te llamás?
10: Jazmín,
0: qué lindo nombre. Huele bien, sí.
10: Huele bien, es verdad.
0: Jazmín, es tu cumpleaños.
10: Sí. Es mi cumpleaños.
0: Muy bien, ¿qué te regaló tu marido?
10: Bueno, hace tiempo que le pedí un espejo y la verdad que me lo regaló, cumplió.
0: Muy bien.
10: Se portó bien.
0: Pará, pero le pediste un espejo de esos tamaño grande.
10: Tamaño grande.
0: Ahí está, muy bien, perfecto.
10: Sí.
11: En un telo.
0: Se portó, te regaló ese espejo gigante que querías para producirte bien, para verte entera, ¿no?
9: Habla de sexo.
0: ¿En el espejo?
11: Sí.
10: Sí. Ay, puede ser, el mes que viene cumplimos 10 años
0: sí. ¿Juntos?
10: 10 años juntos ya.
0: ¿Sos de las que le da pudor verse al espejo o no?
10: No,
0: bien, ok.
10: Estamos bien.
0: Hay estreno hoy capaz, hay estreno hoy.
11: Sí.
0: Frente al espejo. Jazmín, ¿dónde, cómo que dice Federico?
10: Que somos los dos de Leo.
0: Son los dos de Leo. Hay fuego,
10: sí.
0: Muy bien.
10: Sí.
0: Federico, ¿pusieron, Jazmín, el espejo en el cuarto, en el dormitorio?
10: Ahora no. Tenemos que organizar primero.
0: Atención. Ahí está. Corran todo, pongan el espejo.
10: Sí. Va para el cuarto.
0: Okay. Y hoy vas a tener un cumpleaños... Inolvidable.
1: Sí, sí.
10: Esperemos, sí. Ah.
0: ¿Cómo?
10: ¡Gané!
0: Pero ganaste una mujer de oro, como estamos escuchando. ¿Qué te importa?
3: Sí. Tienes razón.
0: Claro.
10: Gracias, Pepe. Sí.
0: Claro. Muy bien. Buen regalo, sí. El espejo grande. ¿Eh?
8: ¡Ay, la pucha!
0: ¿Eh? ¿Está bien? ¿Está bien? Sí. Buen regalo. ¿Está bien? Hay que tener un espejo en el cuarto. El dormitorio.
4: ¿Y por casa cómo andamos?
0: ¿Cómo en el techo no?
10: En el techo, pero bueno, no se puede.
0: Pará. En el techo ya me parece que es demasiado.
10: No, está bien.
0: ¿Está bien el techo?
10: Sí. Y no, por eso, ahora no se puede.
0: ¿Por qué no se puede? ¿Qué pasa? ¿Tenemos criaturas?
10: Tengo criaturas.
0: Bueno, pero... Es también un juego. Atención. Con el... ¡Mirate! Claro, jugamos a encontrar los juguetes. Jamín.
10: Sí.
0: La palabra es botín. ¡Y es correcta!
5: ¡Qué alegría!
0: Te ganaste el pequeño electrodoméstico de Insuta. Jamín, te mandamos un beso.
10: Gracias. Muchas gracias.
0: Y te ganaste un espejo.
10: ¡Bien! Yes. ¡La entregamos hoy!
0: ¿Con qué rima espejo?
10: ¡No, Pepe!
5: ¡Qué malos pensamientos!
0: Y te ganaste un botín.
5: Lo puedo hacer.
0: Y luego de la pausa.
11: Martes y

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0: ¿Cómo está mi amigo Lust? ¿Somos amigos?
1: Somos amigos.
0: Somos amigos.
1: Claro que sí.
0: Lo siento cercano. Usted sonríe, yo me sonrío. Esto es maravilloso.
1: Absolutamente.
0: ¿Qué creamos? ¿Creamos un monstruo?
1: Creamos, sí.
0: He creado un monstruo.
1: Sí. El doctor Jekyll, sos el doctor Jekyll.
0: Bueno, ¿estamos prontos para arrancar?
1: Estamos prontos.
0: Tenemos un montón de cosas. ¡Un montonazo! Quiero decirle a la gente que ya se conecte a través de YouTube a nuestro YouTube. Streaming. Malos Pensamientos Oficial. Se viene la remera de la semana y el portarretrato de la semana.
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0: Señoras y señores, bienvenidos a nuestro Martes Ilustrados. ¿Ya nos estás viendo a través de YouTube?
1: Sí.
0: ¿A través de Malos Pensamientos Oficial? ¿Me
7: Atención.
0: Están viendo a mí? Y ahora van a ver a la
7: Atención.
0: Eminencia, al hombre del que todo el mundo habla.
1: Me está exagerando la presentación.
0: ¡Eduardo Lust!
1: Bueno, ya estamos acá, estamos en el streaming.
0: ¿Cómo está? ¿Cómo se siente, Lust?
1: Muy bien. Tengo bien. Un regalo para usted.
0: ¿Tiene un regalo para mí? Bueno, me alegra.
1: Atención. Tuve una reunión muy instructiva ahora luego del mediodía.
0: Ajá. ¿Se puede saber dónde? ¿Con quién?
1: Sí, no, en un escritorio de la calle Andes.
0: Ajá.
1: Con un referente de la economía nacional.
0: Bien.
1: Ex presidente
7: Atención.
1: Del Banco Central.
0: Uh-huh.
1: Y el contador Juan Carlos Protasi.
0: Sí.
1: Un hombre que sabe, habla mucho y ha escrito sobre la ideología liberal de la economía y el pensamiento.
0: ¿Me trajo un libro?
1: Me mandó un libro especialmente para usted.
0: Bueno, muy bien, muchísimas
1: Uruguay,
0: gracias.
1: Uruguay, desafíos para crecer.
0: Bueno, un agradecimiento a Juan Carlos Protasi.
1: Exactamente.
0: Bien, Uruguay, desafíos para crecer. Debería ser una enciclopedia.
1: Sí.
0: ¿No?
1: Sí.
0: Porque si vamos a querer que este país crezca, estamos casi en el inframundo.
1: Sí, sí, estamos casi sin crecimiento. El ministro se anuncia un crecimiento de un 1%, pero eso es no
0: sí.
1: crecer.
0: Ajá.
1: Pero ahí hay muchas soluciones, un día las hablaremos.
0: Muy bien, no me lo firmó el señor Protasi, pero se lo agradezco
1: sí,
0: igual.
1: Muy bien.
0: A mí me gusta cuando me regalan los libros que me lo dediquen.
1: Bueno.
0: Está bien. Pero muchísimas gracias. Gracias, Uruguay, desafíos para crecer.
1: Parece, se lo di.
0: ¿Qué es lo que todos queremos?
1: Es lo que todos queremos. Si no hay crecimiento. No,
0: ¿sabe quién está creciendo?
1: No.
0: ¿Quién está creciendo?
1: En el Uruguay.
0: El presidente de la República, porque es el cumpleaños. El ex presidente de la República.
1: Hoy es el cumpleaños, el presidente.
0: Claro.
1: Está creciendo, un año más.
0: Bueno, 53 años tiene.
1: Feliz cumpleaños al presidente.
0: Luis Lacalle Pou, que. Bueno, apareció el domingo, ¿no?
7: Atención.
1: Sí, reapareció en la actividad política.
0: Tenemos tanto para hablar. Tenemos tanto para mostrar que hay mucha cosa para comentarle
7: Atención.
0: A la audiencia, a la teleaudiencia a través del streaming, a través de Malos Pensamientos Oficial en YouTube. Y vamos a arrancar.
1: Vamos a arrancar porque tenemos poco tiempo.
0: ¿Esta?
1: Sí.
0: ¿Esta es la frase de la semana en la remera de Martes Ilustrados? Y la frase le pertenece a
1: Luis Lacalle Pou.
0: El ex presidente de la República, que dijo:
1: no se puede ejercer bien el poder si antes no se tiene autoridad.
3: ¡Hola, pucha!
1: Tremenda frase.
0: Tremenda frase. No se puede ejercer bien el poder si antes no se tiene autoridad.
1: Sí.
0: ¿A usted le parece que se la dijo a alguien en particular?
7: Atención.
0: ¿O no?
1: Bueno, yo creo que se la dijo directamente al presidente de la República actual.
0: ¿A Yamandú Orsi?
1: Sí.
0: Pero él no se dio por aludido, ¿eh?
7: Atención.
0: Fíjese la frase de Luis Lacalle Pou, que es la frase de la semana.
4: No se puede ejercer bien el poder si antes no se tiene autoridad.
0: Y el periodista, uno de los periodistas, le pregunta.
8: ¿Se sintió aludido por Lacalle Pou cuando dijo que hay que gobernar con autoridad?
9: No, para nada, dijo.
1: Esa frase es muy profunda.
0: A ver, ¿por qué?
1: Porque el presidente Lacalle Pou es abogado.
0: Bien.
1: Tiene formación jurídica.
0: Bueno, pero Orsi es profesor de historia.
1: Sí, pero
0: no sabemos.
1: Cuando uno habla de los poderes en el Uruguay,
0: sí,
1: es muy interesante lo que dijo Lacalle.
0: Cuénteme, por favor.
1: No sé si lo dijo consciente o inconsciente.
0: A ver.
1: Pero creo que lo dijo consciente. Cuando uno dice poder legislativo, poder ejecutivo y poder judicial.
0: Los tres poderes.
1: Los tres poderes y el poder constituyente, que es el cuarto. Uno lo identifica, no sé, con el Palacio, con las cámaras, el poder ejecutivo y la Corte Suprema.
0: Uh-huh.
1: Pero cuando uno estudia el concepto de poder, una cosa es el poder legislativo,
0: sí,
1: que son las cámaras. El poder ejecutivo es el presidente y los ministros, y el poder judicial es la Corte Suprema y toda la red de juzgados. Pero si usted saca el nombre legislativo, ejecutivo y judicial y se queda en poder, es un concepto filosófico el poder. Y tiene que ver con la autoridad. O sea que el presidente de la calle lo dijo, tal vez porque es un político avanzado, pero también con un conocimiento jurídico. O sea que independientemente de la interpretación popular que todos le dimos,
0: sí,
1: esto se refiere al presidente Yamandú Orsi, que ejerce el poder porque lo recibió del cuerpo electoral, pero ha demostrado no tener la autoridad para llevarlo adelante o para ejercerlo realmente.
0: ¿Usted piensa eso?
1: Bueno, yo lo dije acá el primer día que usted me invitó.
0: Uh-huh.
1: Lo dije con otras palabras, que lo sigo diciendo.
0: Sí.
1: El presidente Orsi renunció a la jefatura de gobierno y se quedó con la jefatura de Estado.
0: Exactamente, y eso es ejercer el poder, pero no la autoridad.
1: Exactamente.
0: ¿Y quién ejerce la autoridad hoy en el gobierno del Frente Amplio?
1: Y bueno, es un colegiado.
0: Uh-huh.
1: La autoridad está dividida entre los dos secretarios.
0: Sí.
1: Uno del MLN y el otro del Partido Comunista.
0: Sí.
1: Y los 14 ministerios.
0: Ah, o sea que, digamos que la autoridad depende de 16 personas, al menos.
1: Para mí sí, la lectura que yo hago es esa.
0: Son 16 personas las que ejercen la autoridad en este gobierno.
1: Sí.
0: Ninguna de ellas el presidente de la República.
1: No
0: es una frase bastante jodida, ¿eh?
1: Sí,
0: pero es un dato de la realidad.
1: Bueno, es la realidad que yo veo. Uh-huh. ¿No? Porque en este mundo traidor nada es verdad ni mentira, dijo Campoamor.
0: Bien.
1: Todo es según el color del cristal con que se mira, ¿no? Un poema del año 1921 creo que es. Nada es verdad ni es mentira. Pero yo lo que veo, pero desde el primer día lo dije. O sea, no es que ni tampoco decir que tenga razón, es mi visión. El presidente es jefe de Estado y lo demuestra día a día.
0: Ahora, volvamos a las frases de Luis Lacalle Pou.
1: Y la autoridad la tienen esas personas.
0: Bien. Y esta frase es para el gobierno actual.
1: Yo creo que es para el presidente puntualmente.
0: Ajá.
1: No se puede ejercer bien el poder si no se tiene autoridad.
0: ¿Y esta frase?
1: No se puede gobernar un país si no se lo conoce, también.
0: ¿Es también para Orsi?
1: Y para mí sí, está dirigida. Esa puede estar dirigida al presidente Orsi y a los ministros.
0: Ajá.
1: Me parece que ahí abarcó más. El presidente de la calle Pou se refirió en la primera frase al presidente de la República.
0: Sí.
1: Y en la segunda, no se puede gobernar un país si no se lo conoce, al Poder Ejecutivo.
0: Escuchémosla.
4: No se puede gobernar un país si no se conoce.
0: Aparte con ese tonito de...
1: Sí.
0: Claro.
1: Dejó puntos suspensivos.
0: Sí.
1: El Consejo de Ministros tiene que conocer el país.
0: Uh-huh.
1: Y el país se conoce recorriéndolo todo.
0: Ahora, la primera frase, esta, es para Orsi.
1: Sí.
0: Esta es para los ministros.
1: Y, y y para el presidente también, para todo el Poder Ejecutivo.
0: ¿Y esta?
1: Si no podemos resolver las cosas de la gente, por lo menos tengámosle respeto. Y ahí para mí incluyó todo el Frente Amplio, porque los legisladores subestiman al elector. Uh-huh. Y el presidente del Frente Amplio dice, nosotros hacemos pila de cosas, pero la gente no nos entiende. Dice más o menos eso.
0: Sí.
1: Entonces ahí, o sea, cada frase de la calle Pou es más abarcativa que la anterior.
0: Bien,
1: en mi lectura.
0: Esta también incluiría a los anteriores. Y a los ciudadanos.
1: Totalmente. Sí, sí, por eso digo.
0: Porque si dice, tengámosle respeto a la gente, le está hablando a la gente.
1: Sí.
0: Le están faltando el respeto.
1: Sí, exacto. Bueno, por eso te digo, coincido 100%. Es decir, que el presidente, no sé si se lo propuso, pero fue de menor a mayor. Una frase al presidente directa. Uh-huh. Hay que tener autoridad para gobernar.
0: Bien, escuchemos esta frase del respeto que es interesante.
4: Si no podemos resolver las cosas de la gente, por lo menos tengámosle respeto.
1: Bueno, esa es la más abarcativa de todas. Uh-huh. Porque incluye a todo el gobierno y al cuerpo electoral. En la lectura mía, ¿no?
0: Sí.
1: Porque se han hecho análisis del discurso del presidente. Una cosa rara que me llamó la atención.
0: ¿Le pareció tibio el discurso? Hay gente que dice que fue tibio.
1: No sé si fue tibio. Él podría haber incursionado en algunos temas que no incursionó.
0: Ajá.
1: Fue un discurso, en algún aspecto, histórico. Habló del Partido Nacional.
0: Sí.
1: Fue un mensaje a los militantes del Partido Nacional.
0: Sí.
1: Y fue un análisis del funcionamiento del gobierno. No entró en detalles, que es lo que podía haber sucedido, que la gente no lo calificara de tibio si hubiera en casos puntuales. Uh-huh. Pero me parece que no tenía que entrar en casos puntuales.
0: Claro, fue, digamos, un discurso en los 190 años del Partido Nacional, fue su primer discurso.
1: Sí.
0: Después de estar desentrenado, vio que dijo que estaba desentrenado. Sí.
1: No, pero además,
0: sí.
1: Si él hacía un discurso más como la gente esperaba, de pronto algún militante más, menos tibio,
0: ya como que estaba ingresando en la arena política sin anticiparlo.
1: Entraba en la arena política, cosa que no quiere hacer.
0: Por ahora.
1: Y segundo, hubiere dejado decenas de temas afuera. Uh-huh. Porque alguno se tenía que referir.
0: No, terminaba a las 10 de la noche.
1: Sí, claro, entonces. Ah. Entonces lo que tenía que hacer fue lo que hizo. Un mensaje al. Eran los 190 años del Partido Nacional.
0: Ajá.
1: Una cosa que uno dice así, 190 años, como si fuera nada.
0: Es uno de los partidos más antiguos en la historia de las democracias del mundo. Al igual que el Partido Colorado.
1: Absolutamente. Uh-huh. El otro día estaba mirando un streaming de Asunción del Paraguay. Que vio que Lula hace una interpretación un poco rara de la guerra de la Triple Alianza. No vamos a hablar de eso, pero no. Lula dice que Paraguay invadió Brasil. Bueno, lo que dijo Lula fue un escándalo, desconoce la historia. Entonces, Uruguay reaccionó y Paraguay reaccionó diciéndole que había cometido un error histórico grueso. Uh-huh. Pero en un streaming, en un canal de televisión paraguayo, que no me pregunte cómo lo alcancé a ver, leyeron el comunicado del director del Partido Nacional, digamos, desmintiendo la versión de Lula. En Paraguay leyeron el comunicado del directorio.
0: Sí.
1: Y en lugar de detenerse en el comunicado del directorio, que decía, que explicaba la historia, los integrantes de los periodistas paraguayos se detuvieron en el logotipo que decía 190 y no podían creer. Dice, pero este partido tiene 190 años, o sea que después perdí importancia. Lo que es una cosa increíble, 190 años. O sea que el discurso tuvo acorde al cumpleaños 190 del Partido Nacional.
0: No fue lo único que dijo la calle Pou en cuanto a frases. Escuchemos esta frase.
4: Le cuento que estoy tranquilo, estoy satisfecho, no estoy conforme. Que tuvimos aciertos y como toda obra humana tuve errores. Pero siempre, siempre el fin último fue el bienestar de todos y cada uno de nuestros compatriotas.
0: ¿Y esa frase?
1: Bueno, yo coincido, porque nosotros tenemos poca memoria. Uh-huh. El presidente gobernó 2 años, de los cinco. Los primeros
0: por
1: dos.
0: La pandemia, dice
1: sí,
0: usted.
1: Sí, la pandemia. La sequía más grande de la historia y algo que la gente no ve, la diferencia cambiaria con la República Argentina.
10: Tiene razón.
1: Que los uruguayos gastábamos 10 millones de dólares por día en Buenos Aires y el resto de la Argentina, por día. Entonces era un pasaje permanente por los puentes fronterizos y las empresas que trasladaban pasajeros a la Argentina estaban explotadas. Eso como que nos olvidamos todo. Entonces, bueno, nadie puede estar conforme porque creo está bien que diga que no está conforme, pero el conforme es hice mi trabajo. ¿No? O sea que puede estar, sí, satisfecho. Me parece bien esa reflexión. No quedé, hice lo que pude, hice lo que hice, pero no hice lo que te hubiera querido. Y está bien como lo dijo.
10: Veamos otra frase. Por ejemplo, esta.
4: ¿Alguien cree que uno puede unir en el gobierno si llegó dividiendo en una campaña electoral o en su vida política? Nadie.
1: También.
4: Por eso no hay que curar heridas, hay que no lastimar.
1: Está bien esa. Nos estamos volviendo semióticos.
10: ¿En qué sentido?
1: Analizando el texto.
10: Bueno, y está interesante porque la gente no acostumbra a analizar textos. La gente escucha y hoy en un mundo de mucha dinámica y de mucho cambio y de mucho scrolleo, la gente no presta atención, escucha y sigue.
1: Sí, sí.
10: Hay que detenerse a veces.
1: En este mundo de consumo y humo, dijo Benedetti. Usted me hace acordar a Humberto Eco. Nada más y nada menos.
10: Bueno,
1: no, porque Humberto Eco fue el más el del nombre de la rosa.
10: Sí.
1: ¿No? Fue un estudioso.
10: Me asombra igual que me asocie y me compare con Humberto Eco.
1: No, pero lo digo por el estudio del vocabulario que estamos haciendo. Que es notable, sí, porque hay que detenerse. Uno tiene que detenerse un minuto a pensar lo que escucha y lo que dice. Está bueno. Y eso de este programa lo está logrando. Porque este programa yo he hablado con mucha gente y voy a desterrar del idioma español una expresión absolutamente impresentable.
10: Canallesca.
1: Sí. Abrir la cabeza. Abrir la cabeza es un cirujano. Nosotros abrimos las mentes.
10: Totalmente.
1: No abrimos la cabeza. Abrimos
10: las
1: mentes.
10: ¿Nosotros qué tratamos de hacer
1: con este espacio?
10: Tratar que la gente empiece a pensar.
1: Sí.
10: Tratar de servirle a la audiencia, al televidente a través del streaming, lo que a nosotros nos sucede con determinadas cosas que pasan en el país y que esas cosas nosotros las trasladamos, tengamos razón o no, pero las ponemos arriba de la mesa o al aire para que la gente también piense y diga, ¿estoy de acuerdo o no?
1: Claro.
10: Nosotros no tenemos la verdad.
1: No. Y ese el discurso del presidente de la calle Pou fue muy conceptual. Habrá sido tibio para el que esperaba un discurso de barricada.
10: Claro. Quien esperaba el comienzo de la campaña.
1: Exactamente. Pero no es el comienzo, la campaña está lejos. Fue un discurso muy conceptual, con temas más profundos. Que de repente a la gente le gusta un poco menos. Y ese último mensaje vale para la coalición.
10: A ver.
1: Y cuando dice no podemos gobernar si nos dividimos internamente, también es un mensaje para la interna.
10: Bien, vamos a escuchar de nuevo esa frase porque me gusta esta semiótica.
1: Sí, claro.
10: Veamos lo que dice la calle Pou, también mandando un mensaje a la coalición.
1: Y al Partido Nacional.
10: Claro, a ver.
4: ¿Alguien cree que uno puede unir en el gobierno si llegó dividiendo en una campaña electoral o en su vida política? Nadie. Por eso no hay que curar heridas, hay que no lastimar.
1: Ahí está. Dos cosas dijo. No hay que dividir en el gobierno, y ahí se fue un poco más lejos en el tiempo, que es difícil, ni en la vida política. Ese fue un mensaje. Por eso digo fue un discurso muy conceptual, porque ese fue un mensaje a la interna del Partido Nacional en los enfrentamientos legítimos que tienen, y un mensaje a la futura coalición.
10: Luego de escuchar a Luis Lacalle Pou, yo le voy a hacer esta, no es una pregunta, pero me gustaría trasladarle algo interesante que se me acaba de ocurrir.
1: Bueno, muy bien.
10: Dígame tres diferencias entre la calle Pou, que volvió a hablarle al país, y Yamandú Orsi?
1: Bueno, la calle tiene autoridad, claramente. Ejerció la presidencia con autoridad. Uh-huh. O sea, que tiene autoridad en el ejercicio del gobierno. Lo que, o sea, el presidente Orsi no la tiene porque renunció. Okay. Yo sé que la gente la siente con el mismo versito. Bueno, sí. Pero está, es el versito que uno tiene.
10: Bien, ¿no? Que no es un verso, es una realidad.
1: Es un análisis, sí, que yo hago, y que Orsi lo dice que sí. Él dice que sí, que hace eso.
10: Bien, pero viendo a la calle Pou en el estrado y hablándole a la gente.
1: Sí, bueno.
10: ¿Cuáles son esas diferencias?
1: Bueno, las diferencias son conceptualmente el contenido, ¿no?
10: Ajá.
1: La autoridad que tiene. La autoridad para hablarle a los integrantes del partido también, que tiene autoridad. El lenguaje corporal. O sea, cómo se desempeña el presidente de la calle en un como dijo usted, estrado, dijo.
10: Sí.
1: O sea, transmite, lo que dice lo transmite. Llega.
10: Sí.
1: Es creíble. Uno podrá no estar de acuerdo, pero dice, está ahí, lo que dice lo cree.
10: ¿Y cuando habla Orsi en una situación similar no le sucede eso?
1: Y no sucede, porque con todo respeto a la institución, como le gusta decir ahora, hay, sí, que respetar la institución, una cosa, sí, media rara, bueno, nunca nadie pensó no aprender. No. Primero, cuando habla el presidente Orsi, muchas veces tienen que salir a explicar lo que dijo. Ese es un problema de transmisión, de conocimiento.
10: Uh-huh.
1: Y segundo, que cuando el presidente Orsi habla, no tiene los contenidos de un jefe de gobierno.
10: Y a la hora de
1: esa es una diferencia fundamental. Por eso dice que el gobierno de la calle Pou fue presidencialista.
10: Ajá.
1: Desde el punto de vista constitucional no fue presidencialista. Desde el punto de vista de los hechos, sí.
10: Uh-huh.
1: Porque dice, acá hay un presidente que manda, decide, resuelve y se equivoca y ordena y manda. Y pasa esto, al otro día el ministro afuera. Hay la sospecha, el ministro debe dejar el cargo. O sea que es una persona ejecutiva.
10: Uh-huh.
1: Y el presidente Orsi lo que transmite no es ese poder de mando que tiene, que debería tener en la presidencia.
10: Y desde el punto de vista no verbal, usted hablaba de...
1: El lenguaje corporal.
10: Del lenguaje corporal, sí, de la calle Pou. Hábleme de Orsi.
1: Y bueno, claro, el lenguaje corporal es como uno expresa con el cuerpo, o con los gestos, o con la mirada, o con el rostro, lo que está diciendo. Ese es el lenguaje.
10: Sí, sí. Y ese lenguaje en Orsi no lo ve.
1: No lo veo.
10: Lo ve disperso.
1: Lo veo disperso y lo veo de repente complicado ante una pregunta sencilla.
10: No transmite seguridad.
1: No transmite seguridad porque a mí me da la impresión de que siempre antes de decir algo, inconscientemente le aparece como que tiene que consultar.
10: ¿Sabe qué me parece?
1: Que el presidente no lo hace.
10: ¿Sabe qué me parece? Que creo que tiene lo que le sucede a Orsi hoy. Creo que tiene un nombre,
1: sí,
10: médico, sí, o una definición que quizás no sea médica, pero tiene que ver con que le quitaron la confianza en la campaña electoral.
1: Sí.
10: Al tipo lo escondieron, uh-huh, y no lo dejaban hablar.
1: Sí.
10: Si vos a un niño no lo dejás hablar,
1: sí,
10: lo escondés, no lo dejás transmitir ni expresar sus sentimientos o lo que piensa.
1: Sí.
10: Ese niño va a crecer con un problema.
1: Sí, claro.
10: Lo mismo le pasa a Orsi. Lo escondieron, no lo dejaron expresarse en la campaña. Y hoy, cada vez que va a hablar, tiene miedo de expresarse.
1: Sí, yo coincido. Bueno, lo que yo decía más o menos, que parece que tiene que consultar. Tiene,
10: claro,
1: temor ante lo que va a decir,
10: uh-huh,
1: si no tiene la eso es lo que a mí me transmite, porque una pregunta sencilla a veces se complica en la respuesta, y cuando es espontáneo, cuando el presidente le sale la respuesta espontánea porque le sale, generalmente lo critican porque la respuesta es la inapropiada. Pero bueno, es la estrategia del Frente Amplio.
10: Estoy buscando, porque sí, estoy buscando esa definición, porque me parece interesante.
1: Es un tema psicológico. Y bueno, hay que ver.
10: Glosofobia.
1: Así se denomina. Glosofobia.
10: ¿Sabe lo que es?
1: No sé.
10: ¿La glosofobia?
1: Glosofobia, no.
10: Glosofobia es el miedo extremo e irracional específicamente dirigido a hablar o exponerse verbalmente frente a una audiencia.
1: Uh-huh.
10: ¿Y le suena?
1: No, la palabra no la escuchaba.
10: No, pero
1: la,
10: le parece, sí, ¿le parece es esa así. Descripción?
1: Sí, absolutamente. Uh-huh. Cuando al presidente le preguntan algo, el otro día cuando fue al interior, que lo hablamos acá el martes pasado,
10: sí,
1: que los periodistas del interior le decían, no tenemos oportunidad de hablar con usted, denos alguna respuesta. Y él dijo que no da respuesta. Es una manera de inconsciente de expresar el temor a dar una respuesta inapropiada.
10: ¿Saben lo que es el trastorno de ansiedad social?
1: No, tampoco lo conozco.
10: El trastorno de ansiedad social es el miedo persistente a ser juzgado, avergonzado o a cometer errores al interactuar o hablar con otras personas.
1: Uh-huh. Bueno, el presidente Arce dice que eso a él no le pasa. Dice él que no le pasa.
10: A mí me parece que sí. Sí, bueno, y lo digo con todo el cariño y el respeto del mundo.
1: Claro. No, sí. Pero le digo la diferencia, que en el concepto anterior, sí, nosotros creemos que le pasa eso. Y él cree que, y yo creo que él también cree que le pasa. En la glosofobia, esa que usted definía.
10: Uh-huh.
1: En esto, no, porque ya le preguntaron, él dice, a mí no me importa que crean que no gobierno, que digan que no tengo poder, que digan todo lo otro.
10: Uh-huh.
1: No me acuerdo cómo fue la frase en un desayuno, en un almuerzo que dio por ahí, que dijo, como que le da alegría que la gente piense que él no tiene capacidad ni idoneidad.
10: Es cierto, ¿no? Lo dijo hace tiempo.
1: Hace tiempo, sí. Como que me alegra que la gente crea que yo no gobierno.
10: Dentro de todo y más allá de eso, sigue la gente creyendo que es un buen tipo.
1: Bueno, usted sabe que hoy me entró la duda.
10: ¿De qué?
1: De ese concepto de buen tipo. Porque yo no digo que sea mal tipo. No quiero decir que sea mal tipo el presidente. Pero estoy dudando si el presidente permite que pasen una cantidad de cosas que puede impedir. Pues si no puede impedir, no puede. Pero si permite que en pase es cosa que depende de él intentar impedirlo y no lo hace, no sé si hay que seguir considerando que es una buena persona, es un buen vecino. Yo lo veo con la inseguridad. El ministro del Interior es el peor ministro del Interior.
10: Uh-huh.
1: La gente dice, bueno, cualquiera que pongamos así va a seguir siendo el peor. Eso es lo que dice la oposición incluso. No, cualquiera que venga no va a arreglar. Yo no sé si cualquiera que venga no va a arreglar. Porque si viene y se toman las medidas que nosotros acá proponemos, tal vez algo mejore, algo. Pero si al ministro le va mal porque no tiene idoneidad, el ministro no es un buen ministro del Interior, será un gran fiscal. Pero como ministro, primero que cuando entró la famosa frase, contra el narco estoy perdido. O sea que ya contra ese entró perdiendo.
10: Después vamos a hablar de la inseguridad porque hay mucho para hablar. Pero quiero redondear este concepto suyo de que basta de decir que Orsi es un buen tipo.
1: Sí, por lo menos se puede dudar, porque depende de él intentar que algunas cosas cambien. Y si no lo hace, dependiendo solo de él. Por eso yo no sé si hay que seguir diciéndolo. Porque los ministros son secretarios del presidente. Esa es la definición de la Constitución.
10: Sí.
1: Incluso la prensa dice la Secretaría de Estado. Cuando dice la Secretaría de Estado se refiere al ministro.
10: Sí.
1: O sea que es una persona de confianza del presidente que lo pone, lo saca, lo corre, lo cambia cuando él quiere. Ahora, si la inseguridad en el Uruguay es el 80% de la preocupación según las encuestas y lo que está segundo está en un 10, que es el desempleo, la economía, o sea, hay un 60% de cosas.
10: Uh-huh.
1: El presidente tiene que mover al ministro.
10: Y si no lo hace, usted desconfía de su bonomía.
1: Pero dése cuenta que, hagamos números, el 70% del pueblo uruguayo le dice al presidente que se siente inseguro.
10: Sí.
1: Un hombre bueno, ¿qué haría? Pondría otro jugador para intentar si logra que ese 70 baje un 50, pensando que 7 de cada 10 uruguayos le dicen que hay inseguridad.
10: Sí.
1: Si fuera bueno, y sabiendo que solamente depende de él, él levanta el teléfono y dice, negro, volvé al fiscal, volvé al negro por el apellido, ¿no?
10: Sí, claro.
1: No negro afectuosamente.
10: Sí.
1: Aunque también le podría decir,
10: obvio,
1: ni negro. Volvé a la fiscalía porque debe haber reservado el cargo, me imagino, y tuvo bien si lo hizo. y que venga otra persona. Entonces yo me puse a dudar si el presidente Orsi es bueno, en el sentido conceptual del término, es bueno una persona que puede, que solo de él depende cambiar un ministro porque es su secretario.
10: Y mejorarle la vida a los uruguayos si no lo hace.
1: Y claro, y ese ministro va a venir a ser, por más que sea del mismo grupo del Frente Amplio, sí, del otro, si no va a cambiar nada, venga quien venga. Pero si el 70% le dice que sufre la inseguridad, si están matando niños, adolescentes, jóvenes, adultos, ancianos, si andan los balazos en la ciudad vieja, si secuestran un ómnibus y el ómnibus transcurre 40 minutos por el centro de Montevideo y un policía se entera cuando recibió 30 mensajes. Entonces, yo no sé si es bueno esa persona. No sé si decir, una persona es buena cuando de él depende evitar algo y no lo evita. Entonces yo me tomo mi tiempo para resolverlo, porque se me ocurrió hoy de mañana. Estaba tomando mate, estaba, no sé, armando el día.
10: Sí.
1: Y me acordé de una frase que dijo un filósofo del derecho que decía: el hombre bueno no necesita abogado. Se refería a en su vida de relación, porque como nunca va a cometer un delito, ¿para qué quiere los abogados? Uh-huh. El hombre bueno no necesita abogado. Entonces yo dije: el presidente de la República es un hombre bueno. Porque uno dice: es un mal presidente, pero es una buena persona. Es un mal presidente, pero es un buen tipo. Es un vecino, es un. Sí. ¿No? Y yo lo digo.
10: No, pero es bueno capaz que para comer un asado.
1: Sí, o es bueno como intendente. Uh-huh. Yo no voy a cansar de decir, hay gente que se enoja conmigo en mi programa, que dice: no digas que es bueno. No, ¿por qué no lo voy a decir si vivo desde el 95 en la ciudad de la costa y el mejor intendente ha sido Yamandú Orsi? Y lo puedo decir porque pasaron todos, blancos, colorados y frente amplistas. Uh-huh. Entonces digo, el que yo conocí es el mejor intendente. Pero no sé si es bueno, y reitero lo que vengo diciendo,

0: No tiene autoridad. Los ministros son secretarios del presidente. A mí, cuando yo estaba en política, una persona me preguntó: tal vez me ofrezcan un cargo en un ministerio, ¿usted qué opina? Me preguntó a mí cómo.
1: Sí.
0: Y yo le dije: bueno, el ministro es secretario del presidente, la calle Pou. ¿Cómo se ve usted como secretario de la calle Pou? Y me dice: no me veo. Entonces la respuesta la tiene usted. No me la pregunte a mí. Entonces depende solo del presidente Orsi sacar al ministro. O sea que dudo que sea bueno, porque hay un muy mal ministro y mes a mes suben.
1: Bueno, varios en realidad.
0: Sí, pero los otros se pueden equivocar la gestión.
1: Sí.
0: Pero este hombre, cada vez que se equivoca, son muertos. Familias destruidas. Porque esa señora, yo no voy a hablar de la señora porque no tengo derecho, que le mataron 3 hijos, 4 hijos, ¿no? Y yo no sé lo que hacía esa familia, pero son y la persona que no tiene nada que ver y la bala perdida. Y el presidente Orsi nos decía cuando era intendente: no nos tenemos que acostumbrar a las balas perdidas. Después vamos a hablar de seguridad, pero tiene que ver con el tema del concepto de bueno o malo. El presidente puede decir: bueno, mire, yo saco a negro y pongo a fulano. Y después vamos a ver cómo le va a fulano. Pero él tuvo una intención de poner otra persona aplicando el concepto de un buen presidente que cuida a su gente.
1: Lust, ya tenemos el título. Orsi no es buen tipo.
0: Yo creo que no.
1: ¡Pausa! ¿Dónde lo metes? ¡Qué quilombo! ¡Este quilombo me metes! ¡Es mi amigo!
0: Bueno, está bien que
1: ¡lo llevé yo a la presidencia! ¡Por la entrevista!
0: Pará,
1: ¿querés que te diga algo?
0: Sí.
1: Si la gente vuelve a ver la entrevista que le hicimos a Orsi en la campaña electoral, se va a dar cuenta que mi trabajo como entrevistador fue mostrarlo tal cual es.
0: Claro, es cierto.
1: Y no presionarlo, ni tampoco ponerlo contra las cuerdas, ni matarlo. La entrevista se desarrolló en un muy buen clima, donde lo que hice como entrevistador fue mostrarlo tal cual es, para que la gente después diga: ¿este hombre va a ser presidente?
0: Exactamente.
1: La gente no leyó.
0: No.
1: Si la volvés a ver ahora, te vas a dar cuenta: ¿cómo no me di cuenta antes?
0: Usted de buena gente no le advirtió.
1: No. Mi manera de advertir es mostrar a la persona.
0: Sí.
1: O sea, vos querés salir con una chica, yo no te voy a decir que es una...
0: Claro.
1: Te voy a mostrar que... cómo piensa,
0: claro,
1: cómo actúa, qué siente. Después, si vos te querés meter en quilombo, tu problema.
0: Estuvo buena esa entrevista.
1: Lo saqué presidente.
0: Me sacó presidente.
1: La puta madre.
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0: que me hubiera gustado ver en vivo. Ya se separó. Sí. Esperemos que se junten otra vez. ¿A usted le gusta? ¿Cuál fue la mejor banda que vio en vivo?
1: Ah, ¿y en vivo?
0: Sí. ¿Vio a los Stones cuando vino acá?
1: No, no me gustan a mí.
0: ¿No le gustan los Stones?
1: No.
0: Para un momento, habilitame el streaming. Habilitame el streaming. Bueno, dejamos la política de lado porque volvemos de la tanda con una temática que tiene que ver con la música.
1: Sí.
0: Y acaba de tirar una bomba el doctor Eduardo Lust. No le gustan los Stones.
1: El único tema que me gusta uno.
0: ¿Uno solo?
1: Sí, pero no es de los Stones que mueve multitudes, que es Angie.
0: No me franelé.
1: No, pero le digo, no, sí.
0: Angie.
1: Esa me gusta. Pero pues, pero no, me gusta, Led Zeppelin.
0: Le gusta Led Zeppelin, bien.
1: Pink Floyd.
0: Muy bien.
1: Me gustaba The Police.
0: ¿The Police?
1: Sí, The Police.
0: The Police.
1: The Who.
0: ¿The Who?
1: The Who.
0: The Who. ¡Sos un fenómeno!
1: Los Creedence.
0: Claro.
1: No me gustan los Beatles.
0: ¿Cómo?
1: No me gusta. Reconozco que hicieron por la música.
0: No.
1: Reconozco que cambiaron la música, reconozco todo.
0: No. Esto ya me vuelvo loco. Veníamos bien con The Who, con Led Zeppelin,
1: sí,
0: con Creedence. Veníamos muy bien con tremendas bandas y sí, me tirás. No me gustan los Stones. ¿Te gusta el tema pedorro de Angie?
1: Sí.
0: Que es, después, ¿sabés qué te voy a hacer? Te voy a hacer una lista de 10 temas.
1: Bueno, puede ser.
0: ¿Tenés Spotify?
1: Tengo.
0: Te voy a hacer una lista de 10 temas de los Stones,
1: bueno,
0: para que te vayas de acá al Pinar escuchando,
1: bueno,
0: a los Stones.
1: Nirvana.
0: ¿Te gusta Nirvana?
1: Claro.
0: Pero para un momento.
1: América.
0: América también te
1: también
0: gusta, pero para un momento.
1: Joe Cocker, Alice Cooper.
0: No.
1: Sí, que son como que son los músicos tremendos.
0: Claro.
1: O sea, son grupos y músicos.
0: Está bien, pero quiero decirte
1: pero no
0: algo.
1: Aprecio la música en
0: yo
1: los Beatles.
0: Yo desconfío de la gente que no le gustan los Beatles.
1: Bueno, desconfíe de mí.
0: Yo desconfío de una persona que no le gustan los Beatles.
2: Atención.
0: ¿Cómo sí. ¿Por qué no te gustan los Beatles?
1: Porque los veo superficial en la música.
0: ¿Cómo superficial en la música? Pero han trabajado y han cambiado la música.
1: Bueno,
0: han
1: sí
0: revolucionado lo que ha hecho Paul McCartney dentro de los Beatles. Experimentando con instrumentos de todo tipo.
1: Bueno, a mí, por ejemplo, de George Harrison
0: sí
1: me gusta un tema que lo hizo ya alejado de los Beatles.
0: ¿Cuál?
1: Que es un no me acuerdo del título de la canción.
0: ¿Y cómo es? ¿Cuál
1: no,
0: es?
1: No sé, ni me acuerdo.
0: Bueno, está bien.
1: Pero
0: bueno, a mí también me gusta Harrison,
1: sí, claro,
0: solista. Uno de los temas que más me emociona es My Sweet Lord.
1: My Sweet Lord, sí, claro.
0: I really wanna see you.
1: Bueno, esa es a la que yo me refería. No,
0: claro, ¿te das cuenta? ¿Ves? Ahí le pegamos
1: no,
0: bien.
1: No, pero me refiero que
0: sí,
1: Yo no sé de música.
0: No, ya, ¿no? Si no te gustan los Beatles.
1: No,
0: no, pero te gusta Nirvana, te gusta Led Zeppelin.
1: Sí.
0: The Who, Pink Floyd. ¿Qué sé
1: porque
0: yo?
1: Los veo que son unos exquisitos músicos.
0: Sí.
1: El tema Escalera al Cielo.
0: Sí.
1: ¿No? Tiene una musicalidad tremenda.
0: Ajá.
1: Eagle con Hotel California.
0: Los Eagles,
1: los
0: claro
1: Eagles. O sea, son como músicos.
0: Sí.
1: Que además de hacer unos músicos extraordinarios.
0: Pero haces todo bien, pero me metés que los Beatles no te
1: ponele,
0: gustan.
1: Carlos Santana.
0: Sí.
1: Es un músico extraordinario.
0: Obvio,
1: un músico
0: claro
1: impresionante.
0: Reconocido,
1: ¿no?,
0: en el mundo entero, obviamente, por
1: claro
0: los grandes músicos.
1: Exactamente. Entonces yo digo, a mí me llegan esos tremendos grupos de rock
0: sí
1: y de música
0: sí
1: que cambiaron la música, cambiaron la historia. Mothers and the Papas.
0: Mamas and the Papas, sí, claro.
1: No sé, porque los veo
0: sí
1: cuando Pink Floyd usa el sintetizador, por ejemplo.
0: Ajá.
1: Son unos maestros.
0: Uh-huh.
1: ¿No? Y yo a los Beatles, no sé si será porque lo veo con su guitarra,
0: no,
1: su bajo y su batería.
0: No, pero te quedaste en Love Me Do, hermano.
1: Bueno, pero no,
0: ay,
1: de repente no llegué a esa técnica de ellos.
0: Para, ¿no viste en streaming, en las aplicaciones, en Disney, ¿no viste los Beatles? ¿La serie de los Beatles?
1: No la vi.
0: No, oh, tenés que venir a casa, vamos a ver los Beatles.
1: No, pero la puedo ver en casa ahora.
0: No, la vas a venir a ver a casa y no te movés hasta que veas todo.
2: ¡Ay, la pucha!
0: Alan Parsons Project.
1: Claro, un músico impresionante.
0: Sí, claro. Que después terminó siendo, sonidista de los Beatles.
1: Sí, era
0: antes
1: de los Beatles.
0: Antes de los Beatles.
1: Lo tengo bien claro.
0: Sí, muy bien, ¿eh? ¿Cómo sabe? Decime que odiamos a Bad Bunny.
1: De esa...
0: ¿Cómo?
1: Lo odio a Bad Bunny.
0: ¡Este título! ¡Claro! ¡Odiamos a Bad Bunny! Claro.
2: Un aplauso para mami y papi.
1: ¿Cómo es el grupo de Breakfast in America?
0: Supertramp.
1: Supertramp.
0: Claro.
1: Son unos músicos.
0: Peter Frampton.
1: No, son músicos volados. Y yo a los Beatles los veo... Mirá que yo no sé nada de música.
0: Sí. Soy inatrevido. Te gusta la música.
1: Me encanta y los escucho. A todos esos grupos los escucho. Y otros más que podría seguir citando.
0: Sí. Escuchá.
1: Bueno, pero es Super Trump.
0: Claro.
1: Sí, sí. No, eso sí, eso los rebanco.
0: Tururururu.
1: Los rebanco. No, es un tema tremendo.
0: Odiamos al reggaetón.
1: Sí, bueno, eso no me gusta el reggaetón.
0: Odiamos al reggaetón.
1: Bad Bunny.
0: Cuando seamos.
1: No le veo la calidad de la música.
0: Para luz. Cuando seamos gobierno. Cuando seamos gobierno.
1: Sí.
0: ¿Cómo es el tema? Todavía no me quedó claro. ¿Quién es el vice?
1: Yo soy el vice.
0: ¿Y yo?
1: Y usted el presidente.
0: Ok, ¿quién manda?
1: Manda el presidente.
0: Ok. Pero yo voy a consultar contigo.
1: Ahí me tiene que consultar.
0: Vamos a prohibir el reggaetón.
1: Sí.
0: Vamos a prohibir
1: Bad Bunny.
0: Y vamos a prohibir determinados artistas.
1: Y, sí.
0: Sí.
1: Vamos a desalentar que lo escuchen.
0: No, sí, así.
3: Elegante que lo que...
0: Así, todos, en verticalazo.
1: Claro. Ah. Hay un concierto,
0: sí,
1: en el Panteón de París.
0: Oh, Le Panteón.
1: En el Panteón. Que lo toca el que se fue de Police.
0: Sting. Sí.
1: Bueno, tenía una laguna con
0: Police.
1: Sting. Bueno, Sting es, sí, tremendo.
0: Claro.
1: Y hay un concierto en el Panteón de París que lo pueden buscar.
0: No lo vi nunca, voy a ver.
1: Está tremendo eso.
0: Sí.
1: Bueno, eso son músicos.
0: Claro.
1: ¿No? Agarran una guitarra y... Bueno, los guitarristas, Jimi Hendrix, ¿no? Entonces,
0: B.B. King, ¿le gusta?
1: B.B. King.
0: Tengo una foto con B.B. King.
1: Ah, mirá, B.B. King, un monstruo.
0: Un monstruo, un fenómeno.
1: Bueno, todos esos que tocaban jazz.
0: A mí me hubiera gustado ser negro y músico.
1: Bueno.
0: En Estados Unidos.
1: Sí, claro, y en la época de B.B. King.
0: Claro.
1: No, los grandes compositores de jazz, los músicos de jazz. Bueno, y después los guitarristas que también hacen jazz, Eric Clapton. O sea, todos los músicos, pero vuelvo y termino con los Beatles para que no me saquen la roja. Los veo como superficiales tocando.
0: ¡No!
1: Con los instrumentos.
0: No, te quedaste en
1: She
0: Love You, yeah.
1: Me quedé en Submarino Amarillo.
0: No, claro, no, antes, mucho antes.
1: Mucho antes, bueno. No. Pero bueno.

0: Me pongo a llorar, me pongo a llorar.
1: Y además, sí. el perfil suyo no es, ¿no son los Beatles en la cebra?
0: Sí, claro. O sea, no. En mis redes.
1: En las redes.
0: Sgt. Peppers.
1: Ah, Sgt. Peppers. Bueno, Sgt. Peppers. O sea que es, son unos ídolos absolutos.
0: Te voy a armar una lista de los música. Stones.
1: ¿Sí?
0: Y te voy a armar una lista de los Beatles.
1: Sí.
0: Pero de los temas que vos decís. ¿Cómo me equivoqué?
1: Sí, puede ser que esté equivocado. Reconozco lo imperfecto que alguien me pueda tachar, dijo un poeta.
0: Ok. O sea que y con ahí. Esto se termina.
1: La música.
0: Lose is my religion.
1: Pero recorrimos buenos músicos.
0: ¿Cómo no? ¿Cómo no? La gente va a alucinar con el gusto musical de Lust.
1: Sí.
0: Es más, en el estrado, cuando empecemos la campaña. Vamos a meter Nirvana.
1: Nirvana, sí, a full.
0: Nirvana full.
1: Metallica.
0: Metallica no ya es más de nicho. Sí, más de nicho. Pero imagínate en el estrado. Arrancamos los dos como la fórmula.
1: Sí.
0: Y arranca Smell Tank Like Spirit.
1: Sí, sí.
0: Y ahí sale Luz. Y después salgo yo.
1: Vamos a cerrar la. Y cerramos el acto con.
0: ¿Con qué?
1: Freddie Mercury.
0: We are the champion.
1: We are the champion.
0: Está muy bien. Está muy bien.
1: Sí.
0: Me gustó. Bueno, basta de pavadas. Tenemos que hablar de cosas importantes. Ya mostramos, para quien se engancha recién en el streaming, a través de Malos Pensamientos Oficial en YouTube, esta es la remera de la semana.
1: Sí.
0: ¿No? La frase de Luis Lacalle Pou.
1: No se puede ejercer bien el poder si antes no se tiene autoridad.
0: Si te lo perdiste, jodete, porque no lo vamos a repetir.
1: No.
0: Lo vamos a después a subir en, la, en,
1: sí, lo puedes
0: en las redes.
1: Después,
0: en las redes.
1: Redes, sí.
0: Sí. ¿Vio que yo lo arrobo siempre?
1: Sí.
0: Usted nunca sube las cosas nuestras. ¿Qué le pasa? ¿Tiene problema con nosotros?
1: No, ninguno.
0: ¿Eh? ¿Qué le pasa?
1: En realidad no sé cómo se sube. tengo que aprender.
0: Pero no tiene a su hija.
1: Sí, pero mis hijas ya me están reprochando.
0: No aguanto más. Pero pará.
1: No, pero no
0: para,
1: sé para. Cómo se hace a robar.
0: Pará, momento.
1: Ahora me dicen los chiquirines acá.
0: Momento, cuando seamos gobierno, ¿usted va a meter a sus hijas en el gobierno?
1: Bueno, depende.
0: Depende. Si hay un lugar que sepa.
1: Sí.
0: Yo también a mi hija la voy a meter.
1: Sí. Lugar siempre hay. Claro. Porque, como tienen formación.
0: Pará. Blanca no metió.
1: Sí, Blanca metió.
0: O sea, si hay un bluff,
1: sí.
0: Más claro es ese.
1: Sí, ese es o sea, el
0: está, yo me meto en la política, pero meteme a mi hija también. Bueno, sí, vamos a meter a tu hija también. ¿No? ¿Lo imité bien
2: no
0: o
2: no?
0: Sí.
1: Más o menos.
0: Bueno, silencio.
1: Pero se entendió.
0: Silencio.
3: Atención.
0: Usted está pronto para. Usted está pronto para mostrar o para. ¿Ver el portarretrato de la semana?
1: Sí, porque no lo he visto. El portarretrato siempre es una sorpresa.
0: Este programa es una sorpresa hace 35 años. Señoras y señores, con ustedes, el portarretrato de la semana. Y el portarretrato de la semana es... ¡el Papa Peruano!
1: León
2: 14. ¡Ay, Dios mío!
1: El Papa Peruano. Es estadounidense.
0: León 14.
1: Sí.
0: ¿Nacido dónde?
1: En Estados Unidos.
0: ¿En Perú?
1: No,
0: en Perú. Para. ¿De dónde sacó usted que... Mire esta imagen. Mírela.
1: Sí, vale.
0: ¿Quién es? León 14.
1: Es el Papa León 14.
0: ¿Y está ataviado con qué? Vestimenta inca.
1: Sí.
0: ¿Por qué? ¿Porque es peruano?
1: Está vestido como Atahualpa, el gran líder de los incas.
0: Pero escúcheme.
1: Pero es estadounidense.
0: ¿De dónde sacó que es estadounidense? ¿Usted no escuchó a Orsi que dijo que el Papa es peruano y latinoamericano?
1: No.
0: Escuche.
4: Es peruano, más allá de su origen. Es de América del Sur, ¿te das cuenta que...?
5: Vivió... peruano no es, es estadounidense, pero...
1: Ahí está, muy bien, Feynman.
4: Es peruano, más allá de su origen. Es de América del Sur, ¿te das?
0: Ahora.
4: Es peruano.
0: O sea, ¿vamos a hacer un chequeo médico?
1: Sí.
0: Vamos a hacer un chequeo médico porque.
1: Yo no sé si el, no sé si el presidente... Sí. La verdad que desconozco... Si
0: es peruano. Es de América del Sur. Sí.
4: Es peruano.
0: Está bien, pero quiero decirle...
4: Es de América del Sur.
0: Quiero decirle algo más. No fue la única macana que se mandó hablando a una radio argentina. Me hace ruido, además, abro paréntesis, cosa que a usted le gusta decir.
1: Sí.
0: Que no entiendo al presidente de la República por qué habla con periodistas argentinos y no habla con periodistas del interior de nuestro país.
1: Sí.
0: A los periodistas de nuestro país, del interior del país, los ningunea.
1: Sí, no les habla.
0: No les habla. Y habla con un argentino.
1: Sí, es raro eso.
0: Y no solamente habla, la caga. Sí. No solo dijo que el Papa es peruano, sino que además se olvida de Francisco. Escuche y prestemos atención cómo Orsi va desarrollando una idea, porque si hay algo que se nota fácilmente es cómo el presidente va desarrollando una idea que no sabe cómo seguir.
2: Subí el volumen.
0: Eso es fácil de darse cuenta.
1: Sí.
0: Escuchen al presidente cómo va desarrollando una idea que no sabe cómo seguir y se olvida de la existencia del Papa Francisco argentino, diciendo que nunca antes, en el momento se da cuenta, le cae la ficha tarde. Escuchá.
4: Es peruano, más allá de su origen, es de América del Sur. Te das cuenta que
5: vivió, peruano no es, es estadounidense, pero bueno, vivió 20 años en Perú. Claro.
4: Pero piensa hacerse una buena recorrida. Yo me acuerdo cuando surgió. Bueno, norteamericano, pero cuando entras a revisar la vida, entonces vos sacás la cuenta cuántos años.
0: Yo
4: creo que nunca se había dado. No,
0: se olvidó.
4: Creo que no, nunca se había dado.
0: Ahí se dio cuenta.
4: Papas con referencia en América Latina, en América del Sur, no habíamos tenido nunca.
5: Francisco y ahora León 14.
4: Y ahora ahí en...
1: Sí, sí, pero se olvidó de Francisco.
0: Se olvidó de Francisco. A ver, te podés olvidar de...
1: De Pío XII.
0: Te podés olvidar de Pío XII.
1: Que fue el Papa de la Segunda Guerra Mundial.
0: Claro.
1: Ya tiene 60 años. 80 años.
0: Pero te olvidaste de Francisco, además de hablar de el Papa peruano.
1: Claro. Y además Francisco es un Papa frente amplista.
0: ¿Francisco?
1: Sí, siempre dijeron que era de izquierda, ¿no?
0: Sí, claro.
1: Que se olvidó, además de un Papa afín a él, ideológicamente. El primer Papa.
0: Uh-huh.
1: Es increíble. Es raro que se haya olvidado.
4: Es peruano.
0: Es peruano.
4: Es peruano.
0: Es peruano.
4: Sí. Es de América del Sur.
0: Es de América del Sur, mírenlo. Esta foto no nos deja mentir.
4: Sí. Es peruano.
0: Es peruano.
4: Es peruano.
0: Lo confirmamos. Es peruano.
1: Es estadounidense. Estuvo 20 años, creo, de...
0: Estuvo viviendo en Perú 20 años, sí. Es estadounidense, obviamente.
1: Que ahora va a ir al pueblo donde fue obispo.
0: Sí, qué lindo.
1: Y cuando venga acá va a ir a Paysandú.
0: Mm.
1: Muy importante.
0: ¿Y a Florida también?
1: Y a Florida.
0: Y también a Montevideo. Montevideo, qué lindo te veo. Lo van a pasear por el Borro, dice.
1: El itinerario es primero Montevideo.
0: Sí.
1: Segundo Paysandú.
0: Uh-huh.
1: Tercero Florida.
0: Bien.
1: La Virgen de los 33.
0: Me parece muy bien.
1: Sí.
0: A mí me gustaría ir y me gustaría conocer al Papa.
1: Y en los tres va a dar misa.
0: Bien. Ahora, el presidente habló del Papa peruano.
1: Sí, del Papa peruano.
0: Y en la semana tuvimos una desagradable noticia en Colombia.
1: Sí, claro. Una tragedia.
0: Una tragedia, un sismo.
1: Mm.
0: Y cuando el periodismo le pregunta al presidente qué opina o deje un mensaje para los colombianos,
1: sí, claro,
0: respecto al terremoto, el presidente de la República habla así.
6: ¿Un mensaje para Colombia, presidente, por el terremoto?
7: Déjeme analizar un poco mejor los detalles. Gracias.
0: Sí. Déjeme analizar un poco mejor los detalles.
7: Déjeme analizar un poco mejor los detalles. Gracias.
0: ¿Qué tenés que analizar?
1: Nada. Pero o sea, esa consecuencia es lo que hablamos hace un rato.
0: ¿A qué se refiere?
1: Cuando el presidente tiene que opinar. Recién lo hablamos acá en esta mesa.
0: Sí. Tiene miedo de opinar.
1: Que el presidente no opina, no se
0: ahora,
1: pronuncia.
0: No, momento, acá es peor.
1: Sí, porque un terremoto que
0: porque
1: va a
0: si usted mira el rostro del presidente, se va a dar cuenta que está sorprendido. tiene 27 periodistas.
1: Sí.
0: Contratados por el Estado.
1: Sí.
0: Ni uno.
3: Atención.
0: Le mandó un mensaje. Che, Yamandú, hubo un sismo en Colombia. Te mando el link. Revisá, informate, porque algún periodista te puede preguntar esto.
1: Sí, claro.
0: Lo dejaron regalado.
1: A las 7 de la mañana de Colombia, que fue a las 9 de acá. Fue el terremoto.
0: A las 9 de la mañana de Uruguay fue el terremoto. El sismo comenzó.
1: Sí.
0: Ni un periodista de los que trabaja para el gobierno le dijo nada al presidente.
1: No.
0: Lo dejaron en offside.
1: Sí.
0: Lo están dejando,
1: Es que las contrataciones menos redituables para este gobierno han sido los periodistas. Porque todos dicen que no saben comunicar y los periodistas son los que le tienen que decir. Pero mire el detalle de la pregunta.
0: A ver.
1: Confirmando lo que usted dice.
0: A ver.
1: Es increíble.
0: ¿A qué refiere?
1: Porque el periodista se da cuenta que el presidente no sabe.
0: Y le hace referencia al terremoto.
1: Porque mire lo siguiente. Dice, mensaje para Colombia.
0: Claro.
1: ¿Y en Colombia qué pasó? Hubo un cambio de presidente hace 3 días.
0: Claro, él pensó que hablaba y hacían referencia
1: de Uruguay no fue.
0: No fue. ¿Por qué no fue?
1: Y no sé, pero el presidente es de derecha.
0: Muy mal.
1: A mí me parece muy mal.
0: Muy mal.
1: El presidente tenía que haber ido. Dice, no fue el embajador. Bueno, capaz que fue el embajador. El ministro de Relaciones Exteriores que le gusta pasear no fue. Pero entonces le dice, un mensaje para los colombianos. El presidente queda mirando al periodista. Y el periodista se da cuenta que el nuevo presidente asumió hace 48, 72 horas, le dice, por el terremoto.
0: Claro, por eso vamos a escucharlo otra vez y a mirarlo así, mirá.
6: Sí. Mensaje para Colombia, presidente, por el terremoto.
0: Por el terremoto.
1: Sí.
7: Eso, déjeme analizar un poco mejor los detalles. Gracias.
0: Pará. ¿Qué tenés que analizar? ¿Las placas tectónicas? Nada. ¿Que se mueven? ¿Y por qué se mueven las placas tectónicas?
1: Sí, sí.
0: O sea, no sabe ni siquiera, mirá lo que voy a decir, No sabe ni siquiera usar el cassette.
1: Sí.
0: Que es una frase que habitualmente se usa en periodismo cuando alguien responde usando el cassette, o sea, automáticamente.
1: Sí.
0: No sabe ni siquiera usar el cassette.
1: Sí.
0: El tipo no está en falta. Están en falta los periodistas, hay que echar a todos. Yo, si fuera yo el presidente, los echo a todos. Así conmigo no van a laburar. Es horrible.
1: Es que ellos reconocen que han fallado. Los periodistas dicen. O sea, si el presidente del Frente Amplio dice comunicamos mal, es por los periodistas.
0: Claro.
1: Además le aconsejan, no hables, después hables. Anda a hablar al interior, pero al Montevideo no hables.
0: ¿A qué hora me dijo que fue el sismo?
1: Creo que fue a las 7:20 de Colombia.
0: 7:34 de la mañana de Colombia, 9:34 de la mañana
1: de Uruguay.
0: 2 horas. ¿Sabe a qué hora tuiteó el presidente de la República por el terremoto?
1: 10:30.
0: ¿De la mañana?
1: Sí, claro.
0: No.
1: ¿A la hora?
0: 19:46.
1: 19:46.
0: 12 horas después, el presidente de la República pone... El gobierno uruguayo manifiesta la solidaridad con el pueblo y el gobierno colombiano. Los desastres naturales no reconocen fronteras ni banderas. Al pedo, esta frase al pedo, al pedo. Estamos alertas y listos para colaborar con lo que las autoridades del país hermano soliciten.
1: Sí.
0: 12 horas después.
7: Déjeme analizar un poco mejor los detalles.
0: Hay que analizar mejor los detalles porque hubo un movimiento de tierra y la tierra es del que la trabaja.
1: Sí.
0: ¿Cómo puede pasar que haya un sismo y las placas tectónicas no anticiparon esto?
1: Sí, imposible. No hay que analizar nada. Una respuesta tardía. La naturaleza se revela. Tengo un terremoto, bueno, ya instantáneamente se sabe las consecuencias de un terremoto. Pero se ve que el presidente no sabía. Cuando el periodista la sabe, mire que le pregunta por el terremoto. Le dijo, ¿no? Por el terremoto. Y bueno, es parte del paquete de lo que venimos hablando.
0: Hablando de paquete.
1: Sí.
0: Hablando de paquete. Ahora sí. Vamos a hablar de una cosa que nos pasa... diariamente.
1: Uh-huh.
0: ¿Usted dónde vive? ¿En Uruguay?
1: Sí, claro.
0: ¿Vive en El Pinar?
1: Sí.
0: ¿Trabaja en Montevideo?
1: Sí.
0: ¿Recorre el país?
1: Sí, sí, recorro mucho el país. Voy al interior permanentemente.
0: ¿Alguna vez se imaginó vivir en un país donde secuestran durante 40 minutos un ómnibus de transporte colectivo?
1: No. Increíble eso. Y menos en Uruguay. Hay que secuestrar un bus.
0: Porque no es Sinaloa.
1: No, no, claro.
0: No estamos en una frontera, no quiero nombrar nada, pero...
1: No, porque si no se sienten aludidos.
0: Ahí está. No es.
1: No estamos en un estado fallido.
0: No, no, más o menos, pero...
1: Donde se puede secuestrar un bus.
0: Pero en este país, un domingo a la mañana, secuestraron un ómnibus.
1: Sí, eso
0: fue hinchas increíble. De Cerro. No es presuntos hincha de Cerro.
1: No, no, sí.
0: Que no tienen que ver con el fútbol. Tienen que ver con el fútbol, pero tienen que ver con la sociedad.
1: Sí.
0: ¿Qué dijo el presidente de la República? ¿Usted escuchó lo que dijo el presidente? Escuche al presidente, mira al presidente de la República.
1: Escuché las noticias.
7: Vinculados al fútbol. Sí, vinculados al fútbol y no vinculados al fútbol. Pero en este caso, un caso que lamentablemente se ha repetido. Atención. No de esta característica. Atención. Pero sabemos que a veces pueden pasar esas cosas. Y bueno, hay que seguir afinando.
0: ¿Sabemos que a veces pueden pasar estas cosas?
7: Sabemos que a veces pueden pasar esas cosas.
0: ¡No! No puede pasar en un país como Uruguay que secuestren un ómnibus durante minutos y nadie haga nada.
1: 40 minutos.
0: 40 minutos.
1: En el centro de la ciudad.
0: Claro. Recorriendo varios barrios.
1: Sí, avenidas.
0: Sí.
1: No, y además no había escuchado la respuesta del presidente. Pero podríamos escucharla de nuevo porque es interesante.
0: Escuchemos, porque además primero mete al fútbol.
1: Sí.
0: No es un tema de fútbol.
1: No.
0: Porque además en ese bus había gente que ya se había tomado el bus antes.
1: Claro.
0: Que no tenían nada que ver con el fútbol.
1: No.
0: Tiene que ver con nuestra sociedad.
1: Tiene que ver con la
0: sociedad. No podés decir hay que seguir afinando con los clubes.
1: No, los clubes no tienen nada que ver.
0: No tienen nada que ver los clubes.
1: Los clubes
0: es la sociedad y la policía.
1: Y
0: el Ministerio del Interior.
1: Bueno, hay que afinar con el Ministerio del Interior.
0: Claro, no tiene nada que ver el fútbol.
1: Hay que afinar con el negro, que es imposible. Pero la respuesta que da el presidente es: esto nunca pasó, pero sí va a suceder, pero puede suceder. Conjugó los tres verbos en un segundo.
0: Escuchemos.
7: Vinculados al fútbol. Sí, vinculados al fútbol y no vinculados
0: no.
7: al fútbol. Pero en este caso, un caso que lamentablemente se ha repetido, no de esta característica, pero sabemos que a veces pueden pasar esas cosas. Y bueno, hay que seguir afinando.
0: ¿Sabemos que a veces pueden pasar estas cosas?
7: Sabemos que a veces pueden pasar esas cosas.
0: ¡No! ¡No!
1: Bueno, pero lo hemos naturalizado.
0: Sí. Pero además no pasó antes.
1: No, no pasó nunca.
0: Nunca pasó esto.
1: O sea que...
0: Que han secuestrado un ómnibus durante 40 minutos durante...
1: No.
0: En Montevideo, Uruguay. Le estamos hablando a todo el mundo, ¿eh?
1: Sí, sí, pero en Uruguay eso nunca pasó. Por eso cuando dice que se repite, no se puede repetir lo que no ha pasado. Pero lo más grave de esto que usted dice...
0: Sí,
1: además me gusta que lo diga así, con efusivamente. No se puede admitir. No puede pasar eso.
0: Sabemos que pueden pasar estas cosas. No.
1: No pueden pasar.
0: No pueden pasar.
7: Sabemos
0: no
7: que a veces pueden pasar esas cosas.
0: No, no pueden pasar, no deben pasar, ni deberían volver a ocurrir.
1: Es muy grave lo que pasó. Es gravísimo. Pero este gobierno ha llevado a que la gente lo tome con naturalidad, lo tomemos.
0: Claro, la gente sigue viviendo como si esto...
1: Lo tomamos con naturalidad, bueno, secuestraron un ómnibus, asesinaron un niño, una bala perdida mató este, el otro.
0: Perdón, a propósito, hoy martes,
1: sí.
0: Balacera en la Ciudad Vieja, dispararon a dos personas a metros del Hospital Maciel.
1: Sí.
0: 14 disparos a quemarropa.
1: Impresionante.
0: Ciudad Vieja.
1: Sí, la zona más...
0: Gente trabajando.
1: Sí.
0: El Hospital Maciel,
1: sí.
0: Gente de la salud.
1: Sí.
0: Mucha sociedad, mucha gente.
1: Sí.
0: 14 disparos a quemarropa.
1: Imposible. Bueno, la parte de la ciudad más custodiada. Están todos los bancos, frente al Banco de la República.
0: Sí.
1: Están todos los bancos privados en la esquina.
0: Ajá.
1: No los voy a nombrar, van a ser publicidad, pero están ahí todos.
0: Perfecto, sí, sí.
1: Todos tienen cámara. En la zona donde hay más policías en Montevideo, en la Ciudad Vieja, pues están cuidando los bancos, los transportes de caudales.
0: ¿Le tiro otra de hoy a la tarde?
1: Y los habrán agarrado, me imagino. ¿Cómo salen de la Ciudad Vieja?
0: No. Ya ni la gente se preocupa a ver si agarran o no agarran. Sí. Porque ya sabemos que no agarran.
1: El sistema...
0: Pero mire esta noticia. Sí. Un joven de 23 años murió y otro resultó baleado en un ataque a tiros ocurrido en Propios e Instrucciones. Valle y Ordóñez.
1: Sí.
0: E Instrucciones.
1: Increíble.
0: ¿Cuánta gente para ahí con el semáforo?
1: Una de las avenidas más... Las dos avenidas más transitadas.
0: Claro.
1: Sí, sí.
0: Pero, a ver, más allá de que murió y otro resultó baleado. Ataque a tiros. Balacera. Estamos naturalizando las balaceras.
1: Sí.
0: No es un disparo, murió. Balaceras.
1: Y con la cantidad de muertos que hay por día, ya uno lo toma como algo común. Lo que uno está ahora es que no lo maten a uno. Pero la inseguridad que hay en Uruguay es responsabilidad del presidente de la República y del ministro del Interior.
0: Primero del presidente.
1: Primero hay que tomar medidas. No entiendo cómo toman... No, el Frente Amplio no tomaba medidas porque decía que la persona delinquía porque a los 26 años de edad asaltaba una farmacia porque el abuelo, cuando tenía una semana, le había pegado una patada.
0: Sí, claro.
1: Como hace 25...
0: Romantizaban sí, la delincuencia.
1: Como hace 25 años el abuelo le pegó.
0: Sí, él ahora está contra la sociedad.
1: Exactamente.
0: Y se levantan armas.
1: Eso se comprobó que no era así, aunque puede ser así en algunos casos, pero no era así. Pero acá no se toman medidas de la seguridad, no se toman, el gobierno no las toma y la oposición no la exige. El gobierno no las toma y la oposición no la exige. Aquí están todos en la misma, toros fuertes y corderos juntos en el matadero.
0: Atención. ¡Upa! No, no, no es cualquier frase esa, no. Luz.
1: Toros fuertes es la oposición, corderos es el gobierno, juntos en el matadero, que es el juicio de la opinión pública.
0: ¿Usted siente que la opinión pública está diciendo que el gobierno es, desde el punto de vista de la inseguridad, sobre todo...
1: Ha fracasado absolutamente.
0: Un fracaso.
1: Sí.
0: Y que la oposición no nos representa.
1: En el tema de seguridad no nos representa. Porque la oposición dice, si cada vez muere más gente, si hay más asaltos, si la gente ya ni denuncia los delitos, la gente ya no denuncia. Las rapiñas, los hurtos ya no se denuncian, los arrebatos de carteras y celulares. Entonces, hay que tomar medidas. Y las medidas están en la tapa del libro. ¿Les guste o no les guste? No, pero eso pero aumentar las penas no soluciona. Bueno, yo no sé si no soluciona, pero yo prefiero un tipo, un ladrón preso a una persona libre. Es así. Hay que aumentar las penas.
0: Sí. Hay que reprimir.
1: Bueno. Hay que aumentar las penas, hay que limitar las herramientas de libertad anticipada y libertad condicional y libertad previa y libertad domiciliaria, hay que cortarlas. Hay que reprimir.
0: ¿Dónde están las tanquetas?
1: No sé ni dónde están, no se habla más de las tanquetas.
0: No se habla más de las tanquetas.
1: Porque acá la prensa, y esto lo digo yo en mi programa, ¿dónde están las ollas populares? Y te me dice, ¿eso qué tiene que ver? No, tiene que ver.
0: ¿Y qué tiene que ver?
1: Porque hoy hay 400 ollas populares. Usted entra en la página oficial y le dicen hay 400. Algunas de las intendencias, otras sociales, otras de clubes. En el gobierno de la calle Pou, los canales 4, 10 y 12 mandaban todos los días una cronista a ver la gente comiendo en tupper de helado el guiso. Ahora, ¿se terminaron las ollas populares o los canales ocultan las ollas populares? La gente que vive en la calle no hay más, están todos, no sé, en los hoteles. Porque hasta hace una semana atrás no había programa que no hablara de la gente que vivía en la calle. ¿Desapareció la gente en la calle? O sea, ¿ya no es un problema la gente en la calle? ¿Si Vila resolvió el tema de la gente en la calle? Pero la prensa grande no habla de la gente en la calle. Y habla de la inseguridad. En un momento ya va a dejar de hablar de la inseguridad. Eso yo lo anuncio. Entonces lo que hay que hacer es tomar medidas de verdad. Y bueno, y que la gente pues vea. Y la única medida que Uruguay no toma es la que tomó todo el mundo. Los poderes de emergencia que da la Constitución. La Constitución que tiene todo, dijo, para situaciones de emergencia, poderes de emergencia. Si usted se cae o no sé, le duele una muela, no va a llamar a una coronaria móvil. Pero si ya un infarto, llama a la coronaria. Una asistencia de emergencia por una situación de emergencia. Y si no es de emergencia, llama una ambulancia cualquiera o va por sus medios al hospital.
0: Acá lo mismo.
1: Acá lo mismo. Entonces acá el gobierno se tiene que convencer, y la oposición, porque como dijo aquel, el problema de España no es el gobierno, es la oposición, ¿no? La oposición, que ayer tuve con muchos de ellos en el festejo del Partido Nacional, tiene que convencerse que si los cascos azules uruguayos van al Sinaí, al África subsahariana, al Congo y Haití a tener funciones de policía, porque nadie va a una guerra de esos soldados, uh-huh, y son centenas preparados por las Naciones Unidas que dan un curso especial y con un armamento especial y con tanquetas especiales a que están pintadas de blanco con la UN, y a cambio de que los uruguayos vayan, miren lo que le voy a decir, a cambio de que los soldados uruguayos vayan a ser de policía a esos países, a Uruguay le compran carne, leche, leche en polvo, queso, porque le compran todas las provisiones que el gobierno le vende a las Naciones Unidas, no le regala. Entonces las Naciones Unidas se lleva un porcentaje de la tropa, le paga un sueldo que es el cuádruple que ganan acá, nos compra alimentos para alimentar a esa tropa, o sea que todo Uruguay se beneficia. Como se renuevan cada tanto tiempo porque no pueden permanecer todo, y va un batallón y viene el otro. Bueno, el que venga tiene que quedarse acá a recorrer los barrios georreferenciados donde pasa eso. Pero la política uruguaya es tan hipócrita que hace 60 años atrás, hubo un soldado que hizo algo indebido, y como hubo un soldado que acató la orden de un capitán y que no hizo lo debido, están muriendo decenas de personas todos los años por no sacar las Fuerzas Armadas a combatir el delito. Entonces te meten tres camionetas que no sirven para nada porque no las sabían manejar, no tenían ventana, no pueden andar armados, y se sacan la foto y está el presidente de la República y el ministro del Interior un mes hablando de las tanquetas que vienen en camiones con zorras, las filman, cómo entran a la ciudad, a los tres días se rompen. Hasta que no se haga eso, ¿qué es lo que hizo el mundo? El mundo hace eso. Uh-huh. La policía brasileña, los carabineros en Brasil, la policía federal argentina, y todo lo que uno ve, menos la policía uruguaya, porque tiene al frente un ministro que no tiene capacidad y los políticos que no dan el paso porque tienen miedo al voto. Los 130 legisladores que había en el Parlamento, lo que le interesa es renovar la banca.
0: ¡Qué malos ay, ay, ay, ay! Bueno, nos vamos a la pausa. Qué ilustrado es este martes, Luz.
1: Estamos enojados hoy.
0: Estamos como a la gente le gusta.
1: Sí, creo que sí.
0: Pausa.

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